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2: Amigos oyentes, reciban un saludo de la redacción en español de Radio Vaticano, Vatican News, y quien les habla, Patricia Inestrosa. A continuación, en titulares, el contenido de la emisión de hoy, miércoles 22 de julio. En una carta con motivo del 70 aniversario de la Conference of Mayors Superiors of Men en Estados Unidos, León XIV exhorta a los institutos religiosos a ofrecer un testimonio unitario, gozoso y auténtico, considerando la vida comunitaria como un lugar de santificación y fuente de inspiración. El Papa responde a un lector de la revista Piazza San Pietro que le pregunta cómo vivir las vacaciones no solo como una paréntesis de la rutina cotidiana, sino como un camino espiritual de la propia vida de fe, y exhorta a hacer experiencia de fraternidad y comunión. Dirige además su pensamiento a quienes no pueden disfrutar ni siquiera de un breve periodo de descanso y recomienda durante las vacaciones evitar los excesos y los despilfarros, el materialismo y el consumismo, y educarse en la sobriedad. Compartir todas las cosas, desde los bienes materiales hasta los valores y los ideales espirituales, que a su vez se traducen en acciones concretas de caridad, una apertura que da testimonio de una unidad auténtica y alegre, devolviendo a la vida comunitaria su naturaleza de lugar de santificación. Este es el aliento que el Papa León XIV ofrece en una carta con motivo del 70 aniversario de la Conferencia of Mayors Superiors of Men en Estados Unidos, publicada justamente hoy, miércoles 22 de julio. El texto enviado al padre palotino Frank Donio, director ejecutivo de la organización que representa a los superiores de los institutos religiosos masculinos en el país, se centra en la Asamblea Nacional inaugurada el 20 de julio y que continúa hasta el 23 de julio en Phoenix, Arizona, bajo el tema Uno en Cristo, la vida comunitaria hoy. En su compromiso por ofrecer un espacio de diálogo y sostener el servicio de gobierno de las comunidades afiliadas, ustedes han contribuido a fortalecer el testimonio público de los consagrados que dedican su vida al servicio del Evangelio. Retomando sus palabras dirigidas a los participantes en los capítulos generales y asambleas de diversas congregaciones e institutos, el pasado 18 de septiembre, el pontífice anima a los religiosos a considerar la vida comunitaria como un lugar de santificación y fuente de inspiración, testimonio y fuerza en su apostolado. También advierte sobre el riesgo de egoísmos inútiles, siguiendo la línea de lo afirmado por San Juan Pablo II en su exhortación apostólica Vita Consagrata. En efecto, es precisamente mediante el compartir todas las cosas en común, incluidos los bienes materiales, las experiencias espirituales, los ideales apostólicos y el servicio de la caridad, como la presencia oculta del Señor resucitado se hace manifiesta en medio de ustedes. El deseo final del Papa es que la reflexión, el diálogo y la oración común abran caminos para profundizar en la comunión deseada, tanto entre los diversos institutos como entre las personas mismas, ofreciendo así un testimonio unitario, gozoso y auténtico. Que las vacaciones sean un espacio de pausa respecto a las ocupaciones y las preocupaciones, en el que se puedan vivir experiencias auténticas de amistad y compartir, para experimentar un anticipo de aquella fraternidad y comunión que podemos vivir y viviremos en el reino de Dios. Este es el deseo que expresa León XIV al responder a la carta que le dirigió Mauricio de Roma, publicada el número de julio y agosto de la revista Piazza San Pietro. El lector, agradecido al Papa por su constante e incansable compromiso de guiarnos a nosotros los fieles, dijo, con palabras de paz, esperanza y luz en ese tiempo de notable inestabilidad entre los pueblos, en medio del agravamiento de los conflictos, se pregunta sobre el significado de la fe en la vida cotidiana y sobre cómo alimentar una espiritualidad más consciente y más verdadera que sepa traducirse en gestos concretos hacia los demás. Y pide al pontífice un consejo sobre cómo vivir este tiempo de verano de manera que se convierta también en un camino espiritual y no solamente en una paréntesis de la rutina cotidiana. Para acrecentar nuestra fe, responde León, es necesario aprovechar también el tiempo del verano para vivir el Evangelio de la paz y de la misericordia. Al reflexionar sobre este tiempo de vacaciones, el Papa dirige ante todo su pensamiento a los pobres y a todos aquellos que no pueden siquiera disfrutar de un breve periodo de descanso porque están aplastados por el peso de dificultades de toda clase. A los enfermos, a las personas que han perdido la confianza en la vida, a quienes están abrumados por el dolor de la pérdida de sus seres queridos, a las víctimas de las guerras del odio, del terrorismo y de la violencia, y también a los perseguidos por causa de la fe y de la justicia, a los detenidos, a quienes se han quedado sin trabajo, sin hogar, a los migrantes que no son acogidos humanamente. Después el Papa desea a los cristianos que el periodo estival pueda ser una ocasión para experiencias sociales y religiosas fructíferas, para profundizar la misión en la Iglesia y en la sociedad. Que a los enfermos no les falte durante estos meses de verano la cercanía de sus familiares y de los voluntarios, continúa el Papa, expresando el deseo de que haya quienes decidan dedicar una parte de las vacaciones a un compromiso fraterno de solidaridad. En la respuesta del pontífice también aparece la invitación a las familias a no dejar solos a los ancianos y a los voluntarios, a comprometerse para llevar humanidad y esperanza a los que sufren. Verán frutos de gracia y comprobarán cuánto amor, alegría y felicidad llenarán sus vidas, añade, explicando además que es un privilegio sostener a los pobres y dar testimonio de la pobreza evangélica. Este, dijo el Papa, es un servicio que hacemos al mismo Cristo. León XIV recomienda además durante las vacaciones evitar los excesos y los despilfarros, el materialismo y el consumismo y educarse en la sobriedad. Recuerda que la acumulación de bienes obstaculiza la evangelización y exhorta a la coherencia como un estilo cristiano de vida. El amor y la gracia de Dios nos alcanzan cada día siempre, asegura, alentando la ayuda mutua en cada comunidad para que no se pierda este patrimonio objetivo de humanidad y de paz, la única esperanza para dar un futuro al mundo amenazado por la guerra, que podrá ser salvado no por el poder terrenal, sino únicamente por el poder divino del amor, que es Jesús. Los obispos de Estados Unidos hacen un llamado a las autoridades a actuar con responsabilidad, transparencia y justicia en los procesos migratorios. Ante recientes operativos que advierten han menoscabado o ignorado la dignidad de personas y comunidades.
3: En medio de un clima de temor y preocupación entre las comunidades migrantes de Estados Unidos, los obispos católicos han alzado la voz para recordar una verdad fundamental. Ninguna persona pierde su dignidad por su condición migratoria. Y es que en los últimos días ha causado conmoción la muerte de dos ciudadanos latinoamericanos durante operativos de agentes de Servicio de Inmigración y Control de Aduanas, ICE. Se trata del colombiano Joan Sebastián Durán Guerrero, fallecido en Maine, y del mexicano Lorenzo Salgado Araujo, quien murió durante otro operativo en Texas. Ante esta realidad, los obispos Daniel García, presidente del Subcomité para la Protección de la Justicia Racial y la Reconciliación, y Brendan Cahill, presidente del Comité de Migración, publicaron una reflexión pastoral en la que recuerdan que toda persona ha sido creada a imagen y semejanza de Dios y posee una dignidad inviolable. La Conferencia de los Obispos Católicos en Estados Unidos pidió a las autoridades a actuar con responsabilidad, transparencia y justicia y expresan su preocupación por el ambiente que viven muchas comunidades migrantes. Nos preocupa ver entre nuestro pueblo un clima de miedo y ansiedad en torno a cuestiones como la discriminación racial y la aplicación de las leyes de inmigración. Los obispos advierten que la discriminación racial y la deshumanización de los migrantes hieren a las familias y comunidades enteras. Al mismo tiempo reconocen el derecho de las autoridades a hacer cumplir la ley, pero recuerdan que este deber debe ejercerse siempre dentro de los límites de la justicia, la moral y el respeto a los derechos fundamentales. Por eso, hacen un llamado a impulsar reformas migratorias que respondan con humanidad a la realidad de quienes buscan una vida mejor. Y exigen acciones basadas en la responsabilidad, la transparencia y la justicia. Finalmente, los obispos expresaron su cercanía a las familias de las víctimas y elevaron una oración para que cesen los discursos que deshumanizan, desaparezcan los perjuicios raciales y crezca en la sociedad el compromiso de reconocer la dignidad de cada persona como hijos de Dios. Desde Estados Unidos, la Iglesia recuerda que detrás de cada historia migratoria hay un rostro, una familia y una vida que merece ser protegida.
2: La inteligencia artificial comienza a transformar también la reproducción asistida. En Estados Unidos abrirá sus puertas Aura, el primer laboratorio de fertilización in vitro totalmente automatizado, donde robots y algoritmos realizarán gran parte del proceso sin intervención directa de un médico. Esta innovación ha generado un intenso debate bioético. La profesora Laura Palazzani, miembro de la Academia Pontificia para la Vida, advierte que el mayor riesgo es que la procreación humana se reduzca a un proceso técnico y que un algoritmo llegue a decidir qué embriones son seleccionados para su implantación. La experta sostiene que la tecnología puede ayudar a mejorar la precisión y la eficiencia, pero nunca debe sustituir el criterio, la responsabilidad y el acompañamiento del personal médico. También reclama la transparencia en el funcionamiento de los algoritmos, supervisión humana permanente y un consentimiento informado claro para las parejas. El presidente Daniel Ortega, con motivo del 47 aniversario de la Revolución Sandinista de 1979, anunció que no habrá más elecciones que permitan a sus opositores intentar tomar el control de gobierno. Los primeros indicios surgieron el año pasado cuando Ortega decidió introducir una serie de reformas constitucionales que, entre otras cosas, habrían nombrado a su esposa Rosario Murillo como copresidenta y extendido su mandato a 6 años. Ahora su intención de afianzar su poder se ha confirmado con el anuncio que hizo el domingo pasado con motivo del 47 aniversario de la Revolución Sandinista, de que no habrá más elecciones que permitan a sus opositores intentar tomar el poder. La medida del presidente, que ha ostentado el poder de forma ininterrumpida desde el 2007, tras un mandato presidencial anterior en la década de 1980, cerraría definitivamente cualquier espacio para la oposición, aunque no ofreció detalles sobre cómo se abolirá formalmente la votación. La declaración se produce antes de la próxima vuelta de las elecciones, originalmente previstas para noviembre del 2027. Las últimas elecciones celebradas en el 2021 fueron ampliamente impugnadas después de que Ortega arrestara a opositores y empresarios y reprimiera la disidencia. Las organizaciones de derechos humanos reaccionaron con dureza. Según Juan Sebastián Chamorro, candidato a las elecciones del 2021, que permaneció en prisión hasta el 2023 junto con más de 200 presos políticos, la medida confirma un plan de larga data para concentrar el poder en manos del Partido Sandinista.
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4: ¿Qué lugar ocupa la Biblia en la vida de la Iglesia? En una de sus catequesis sobre la Constitución Dei Verbum, el Papa León XIV nos ha recordado que la Biblia no es solo un texto para leer, sino una fuente viva que alimenta nuestra fe. Escuchamos.
5: La Biblia tiene su origen en el pueblo de Dios y a él va dirigida. Esto significa que su fuerza y su significado se manifiestan plenamente en la vida y en la fe de la comunidad cristiana. La Iglesia anhela que todos sus miembros conozcan la palabra de Dios y se alimenten de ella, para que se encuentren con Cristo y puedan dialogar con Él. Pero además la palabra de Dios impulsa a la comunidad eclesial a salir más allá de sí misma y a ser misioneros en la buena noticia hasta los confines de la tierra. Todos los fieles están llamados a acercarse con amor y familiaridad a las Sagradas Escrituras, especialmente en la celebración de la Eucaristía y de los otros sacramentos.
2: Hasta aquí, amigos oyentes, con nuestra información. Gracias por estar en sintonía de Vatican News, Radio Vaticano. Hasta la próxima.

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después de haber hablado antiguamente a nuestros padres por medio de los profetas, y en muchas ocasiones y de diversas maneras, ahora en este tiempo, Dios nos habla por medio de su Hijo, a quien constituyó heredero de todas las cosas y por quien hizo el mundo. Con el corazón agradecido y salvado, contemplamos el misterio de la encarnación de la mano de María Santísima, y como ella, respondemos a Dios que nos llama.

Buenas y santas, ¿cómo están todos ustedes en este miércoles 22 de julio de 2026? En este programa que es Gracias, Señor, y que lo hacemos en el nombre del Padre, del Hijo y del Espíritu Santo. Amén. Ave María Purísima, sin pecado concebida, Sagrado Corazón de Jesús, en vos confío. Santa María Magdalena, ruega por nosotros. ¿Cómo están todos ustedes? Espero que bien. Estamos celebrando a una de los apóstoles, mujer, porque fue una apóstol, significa enviado. Y ella fue la primera enviada a anunciar la mejor noticia, que Cristo había resucitado. Por eso el Papa Francisco hizo de su celebración una solemnidad, elevó este día al rango de fiesta. Así que bueno, hoy estamos celebrando a Santa María Magdalena. Entonces, en este espacio queremos escuchar la palabra de Dios. Recordemos que el Señor domingos atrás nos decía que su palabra es como una semilla que busca caer en nuestro corazón y quiere que nuestro corazón sea tierra fértil para que pueda germinar. En este caso, germinar vida. Así que vamos a pedirle que nos disponga el corazón, nos prepare con profunda humildad, que sea una tierra como humus, que pueda caer y germinar. Así que le pedimos al Espíritu Santo que obre, trabaje en nosotros, nos disponga para poder dar los frutos que Dios quiere. Ven, Espíritu Santo.

Evangelio de nuestro Señor Jesucristo según San Juan. El primer día de la semana, de madrugada, cuando todavía estaba oscuro, María Magdalena fue al sepulcro y vio que la piedra había sido sacada. Corrió al encuentro de Simón Pedro y del otro discípulo al que Jesús amaba y les dijo: se han llevado del sepulcro al Señor y no sabemos dónde lo han puesto. María se había quedado afuera, llorando junto al sepulcro. Mientras lloraba, se asomó al sepulcro y vio a dos ángeles vestidos de blanco, sentados uno a la cabecera y otro a los pies del lugar donde había sido puesto el cuerpo de Jesús. Ellos le dijeron: mujer, ¿por qué lloras? María respondió: porque se han llevado a mi Señor y no sé dónde lo han puesto. Al decir esto, se dio vuelta y vio a Jesús, que estaba allí, pero no lo reconoció. Jesús le preguntó: mujer, ¿por qué lloras? ¿A quién buscas? Ella, pensando que era el cuidador de la huerta, le respondió: Señor, si tú lo has llevado, dime dónde lo has puesto y yo iré a buscarlo. Jesús le dijo: María. Ella lo reconoció y le dijo en hebreo: Raboní, es decir, Maestro. Jesús le dijo: no me retengas, porque todavía no he subido al Padre. Ve a decirle a mis hermanos: subo a mi Padre, el Padre de ustedes, a mi Dios, el Dios de ustedes. María Magdalena fue a anunciar a los discípulos que había visto al Señor y que Él le había dicho esas palabras. Palabra del Señor. Gloria a ti, Señor Jesús. Queridos hermanos, escuchamos este pasaje crucial, porque recordemos que San Pablo dijo: si Cristo no resucitó, es vana nuestra fe, vana nuestra predicación, en vano murieron nuestros padres. Pero no, Jesús resucitó. San Pablo lo afirma. Entonces, realmente el texto que estamos escuchando, la festividad de María Magdalena, es el que da base y origen a todo. Y fíjense cómo que Dios es admirable, porque le ha confiado a una mujer, a una sola mujer, el gran testimonio, el de anunciar que había resucitado. Recordemos que para dar testimonio y ese testimonio sea creíble, tenían que ser dos y varones. Por lo tanto, podemos decir, Dios no necesita de todas nuestras seguridades para anunciar. No le preocupa de cuidar este aspecto para que sea más creíble. Entonces, la verdad se impone a la larga. Y Magdalena dice que fue y corrió al encuentro. Fue a contarle esta historia, esto que le ha pasado. Y se lo contó a Pedro y al otro discípulo. O sea, creíble, tenían que ser dos y varones. Por lo tanto, podemos decir, Dios no necesita de todas nuestras seguridades para anunciar. No le preocupa de cuidar este aspecto para que sea más creíble. Entonces, la verdad se impone a

esto que le ha pasado. Y se lo contó a Pedro y al otro discípulo, al que Jesús amaba, o sea, Pedro y Juan. Esta dupla que están en muchos lados. Recordemos cuando Jesús le dice, vayan a preparar la última cena, se lo dice a Pedro y a Juan. Pedro y Juan dialogaron ahí también en la última cena cuando habló de la traición y Pedro le dijo, preguntarle quién es. Había un gran vínculo entre estos dos discípulos y el Señor y María Magdalena. Por esa razón, cuando tiene que contar esta gran noticia, va directamente a ellos, a ellos. Y cuenta que estaba preocupada porque la piedra estaba le iba a impedir hacer los ritos de ungir el cuerpo de Jesús, pero cuando llega ahí, el sepulcro está abierto. Esto le sorprende. Y María Magdalena, que llora, muestra su tristeza porque Jesús había muerto con él su esperanza y todo lo que anhelaba. ¿Cuántas veces en nuestra vida también nos puede pasar como María Magdalena, estar llorando y lamentándonos porque no han salido las cosas como uno esperaba? Pero Dios siempre nos sorprende. Quizás no sale como nosotros esperamos, pero lo importante es que salga como Dios lo ha pensado. Y entonces, mientras lloraba, ve a los ángeles y en ese contexto se le aparece el mismo Jesús, que en un primer momento no lo puede reconocer. Quizás la tristeza, la angustia. Muchas veces en nuestra vida también no podemos reconocer la presencia de Dios en medio nuestro. Hay cosas que se interponen. San Ignacio de Loyola va a decir, es importante trabajar en la purificación, sacar todos los pecados que muchas veces nublan nuestra inteligencia, nuestros razonamientos, y no nos permiten poderlo ver al Señor. Quizás son muchas cosas las que pueden impedir que María Magdalena, pero el Señor rompe con todo eso y le dice María, y ahí podemos decir que esa incapacidad desaparece. La palabra, cuando Dios nos llama por nuestro nombre, es como una pequeña liberación, exorcismo, purificación. Muchas veces tenemos que pedir al Señor que pronuncie nuestro nombre y abra nuestro entendimiento, nuestro corazón, para poder reconocerlo no solo en los momentos lindos, que es fácil reconocerlo, sino también en los momentos de cruz, de purificación, de dificultad. Y dice, no me retengas, tiene que subir al Padre, pero ve a anunciarle a mis discípulos. Subo a mi Padre, el Padre de ustedes, a mi Dios, el Dios de ustedes. Fíjense que ayer escuchábamos quiénes son mi madre y mis hermanos, los que hacen la voluntad de mi Padre. Y acá también está diciendo, mi Padre, el Padre de ustedes. Acá también podemos encontrar la importancia de estar en la voluntad de Dios para que el Dios, nuestro Dios, tenga un vínculo de familiaridad con nosotros. Y decíamos, la voluntad de Dios es que creamos en Él, porque el que cree en Él es salvo, y la voluntad del Señor es que nos salvemos, que llegue la salvación. Esa es la voluntad de Dios, que todos los hombres se salven y lleguen al conocimiento de la verdad. Es decir, que conozcan a Jesús, que lo reconozcan como Dios, que crean en Él y creyendo sean salvos. Ese es el deseo de nuestro Dios y esa es la voluntad, y la voluntad que nos hace familia. Bueno, en este día en que celebramos a María Magdalena, la primera testigo de la resurrección, que también el Cristo nos llene de vida. Hay veces que andamos como muertos, necesitamos la vida y la vida del viviente, de nuestro Señor, que Él nos llene de vida en este día. El Señor esté con ustedes, y la bendición de Dios Todopoderoso, Padre, Hijo y Espíritu Santo, descienda sobre ustedes y permanezca para siempre. Bueno, que tengan un excelente día. Nos reencontramos mañana, Dios mediante. Seguimos aquí en Radio Buen Anuncio, en Panorama de Noticias con Griselda Vela y en Duplex con Radio La Que Buena. Que tengan un excelente día. Nos vemos mañana. Chau, chau.

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0: Son las 11 con 3 minutos.
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2: Ricardo Almada preparando y ya cebando unos mates con yerba Don Bosco, la que aguanta 2 horas de programa. 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

Recemos juntos la oración por la patria. Jesucristo, Señor de la historia, te necesitamos. Nos sentimos heridos y agobiados. Precisamos tu alivio y fortaleza. Queremos ser nación, una nación cuya identidad sea la pasión por la verdad y el compromiso por el bien común. Danos la valentía de la libertad de los hijos de Dios para amar a todos sin excluir a nadie, privilegiando a los pobres y perdonando a los que nos ofenden, aborreciendo el odio y construyendo la paz. Concédenos la sabiduría del diálogo y la alegría de la esperanza que no defrauda. Vos nos convocás. Aquí estamos, Señor, cercanos a María, que desde Luján nos dice: Argentina, canta y camina. Jesucristo, Señor de la historia, te necesitamos.

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0: Es la 1:03.
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Jesucristo, Señor de la historia, te necesitamos. Nos sentimos heridos y agobiados. Precisamos tu alivio y fortaleza. Queremos ser nación. Una nación cuya identidad sea la pasión por la verdad y el compromiso por el bien común. Danos la valentía de la libertad de los hijos de Dios para amar a todos sin excluir a nadie, privilegiando a los pobres y perdonando a los que nos ofenden, aborreciendo el odio y construyendo la paz. Concédenos la sabiduría del diálogo y la alegría de la esperanza que no defrauda. Vos nos convocás. Aquí estamos, Señor, cercanos a María, que desde Luján nos dice: Argentina, canta y camina. Jesucristo, Señor de la historia,

0: Es la 1:32.
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música tiene la capacidad única de expresar nuestros sentimientos de amor por Dios. Ese tipo de comunicación es un maravilloso adicional al acto de adorar. Muchas personas tienen dificultad para expresar con palabras los sentimientos de devoción, pero todos pueden unirse para comunicarlos por medio de las inspiradas palabras de las canciones espirituales. De este modo, la sincera expresión de cada corazón se funde en un solo espíritu, transformando la melodía en un puente inquebrantable hacia el corazón de Dios.

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La música cristiana puede ser una herramienta para conectar con la fe, encontrar consuelo e inspiración y unir a las personas. 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Este ejercicio de discernimiento espiritual invita a evaluar su contenido y su efecto en nuestras emociones, asegurando que el mensaje nos dirija hacia Dios y sus verdades, en lugar de distraernos con el mundo.

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Mientras el talento deslumbra al mundo, la entrega sincera conmueve los cielos. La técnica solo alcanza el oído de los hombres, pero la adoración genuina atraviesa el velo para presentarse como un perfume grato ante el trono de gracia. Así, el instrumento deja de ser el centro para convertirse en el eco de un alma que reconoce su dependencia absoluta. El mayor concierto no ocurre sobre un escenario, sino en la intimidad de un corazón que se quiebra en su presencia.

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3: Son las 2:30.
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después de haber hablado antiguamente a nuestros padres por medio de los profetas, y en muchas ocasiones y de diversas maneras, ahora en este tiempo, Dios nos habla por medio de su Hijo, a quien constituyó heredero de todas las cosas y por quien hizo el mundo. Con el corazón agradecido y salvado, contemplamos el misterio de la encarnación de la mano de María Santísima y como ella, respondemos a Dios que nos llama.

Buenas y santas, ¿cómo están todos ustedes en este miércoles 22 de julio de 2026, en este programa que es Gracias, Señor, y que lo hacemos en el nombre del Padre, del Hijo y del Espíritu Santo? Amén. Ave María Purísima, sin pecado concebida, Sagrado Corazón de Jesús, en vos confío. Santa María Magdalena, ruega por nosotros. ¿Cómo están todos ustedes? Espero que bien. Estamos celebrando a una de los apóstoles, mujer, porque fue una apóstol, significa enviado. Y ella fue la primera enviada a anunciar la mejor noticia, que Cristo había resucitado. Por eso el Papa Francisco hizo de su celebración una solemnidad. Elevó este día al rango de fiesta. Así que bueno, hoy estamos celebrando a Santa María Magdalena. Entonces, en este espacio queremos escuchar la palabra de Dios. Recordemos que el Señor domingos atrás nos decía que su palabra es como una semilla que busca caer en nuestro corazón, y quiere que nuestro corazón sea tierra fértil para que pueda germinar. En este caso, germinar vida. Así que vamos a pedirle que nos disponga el corazón, nos prepare con profunda humildad. Que sea una tierra como humus, que pueda caer y germinar. Así que le pedimos al Espíritu Santo que obre, trabaje en nosotros, nos disponga para poder dar los frutos que Dios quiere. Ven, Espíritu Santo.

Evangelio de nuestro Señor Jesucristo según San Juan. El primer día de la semana, de madrugada, cuando todavía estaba oscuro, María Magdalena fue al sepulcro y vio que la piedra había sido sacada. Corrió al encuentro de Simón Pedro y del otro discípulo al que Jesús amaba y les dijo: se han llevado del sepulcro al Señor y no sabemos dónde lo han puesto. María se había quedado afuera, llorando junto al sepulcro. Mientras lloraba, se asomó al sepulcro y vio a dos ángeles vestidos de blanco, sentado uno a la cabecera y otro a los pies del lugar donde había sido puesto el cuerpo de Jesús. Ellos le dijeron: mujer, ¿por qué lloras? María respondió: porque se han llevado a mi Señor y no sé dónde lo han puesto. Al decir esto, se dio vuelta y vio a Jesús, que estaba allí, pero no lo reconoció. Jesús le preguntó: mujer, ¿por qué lloras? ¿A quién buscas? Ella, pensando que era el cuidador de la huerta, le respondió: Señor, si tú lo has llevado, dime dónde lo has puesto y yo iré a buscarlo. Jesús le dijo: María. Ella lo reconoció y le dijo en hebreo: Raboní, es decir, maestro. Jesús le dijo: no me retengas, porque todavía no he subido al Padre. Ve a decirle a mis hermanos: subo a mi Padre, el Padre de ustedes, a mi Dios, el Dios de ustedes. María Magdalena fue a anunciar a los discípulos que había visto al Señor y que Él le había dicho esas palabras. Palabra del Señor. Gloria a ti, Señor Jesús. Queridos hermanos, escuchamos este pasaje crucial, porque recordemos que San Pablo dijo: si Cristo no resucitó, es vana nuestra fe, vana nuestra predicación, en vano murieron nuestros padres. Pero no, Jesús resucitó. San Pablo lo afirma. Entonces, realmente el texto que estamos escuchando, la festividad de María Magdalena, es el que da base y origen a todo. Y fíjense cómo que Dios es admirable, porque le ha confiado a una mujer, a una sola mujer, el gran testimonio, el de anunciar que había resucitado. Recordemos que para dar testimonio y ese testimonio sea creíble, tenían que ser dos y varones. Por lo tanto, podemos decir, Dios no necesita de todas nuestras seguridades para anunciar. No le preocupa de cuidar este aspecto para que sea más creíble. Entonces, la verdad se impone a la larga. Y Magdalena dice que fue y corrió al encuentro. Fue a contarle esta historia, esto que le ha pasado. Y se lo contó a Pedro y al otro discípulo, al que Jesús amaba, o sea, Pedro y Juan. Esta dupla que están en muchos lados. Recordemos cuando Jesús le dice: vayan a preparar la última cena, se lo dice a Pedro y a Juan. Pedro y Juan dialogaron ahí también en la última cena cuando habló de la traición y Pedro le dijo: preguntarle quién es. Había un gran vínculo entre estos dos discípulos y el Señor y María Magdalena. Por esa razón, cuando tiene que contar esta gran noticia, va directamente a ellos, y cuenta que estaba preocupada porque la piedra estaba le iba a impedir hacer los ritos de ungir el cuerpo de Jesús. Pero cuando llega ahí, el sepulcro está abierto. Esto le sorprende. Y María Magdalena, que llora, muestra su tristeza porque Jesús había muerto con él su esperanza y todo lo que anhelaba. ¿Cuántas veces en nuestra vida también nos puede pasar como María Magdalena, estar llorando y lamentándonos porque no han salido las cosas como uno esperaba? Pero Dios siempre nos sorprende. Quizás no sale como nosotros esperamos, pero lo importante es que salga como Dios lo ha pensado. Y entonces, mientras lloraba, ve a los ángeles, y en ese contexto
Se le aparece el mismo Jesús, que en un primer momento no lo puede reconocer, quizás la tristeza, la angustia. Muchas veces en nuestra vida también no podemos reconocer la presencia de Dios en medio nuestro. Hay cosas que se interponen. San Ignacio de Loyola va a decir, es importante trabajar en la purificación, sacar todos los pecados que muchas veces nublan nuestra inteligencia, nuestros razonamientos, y no nos permiten poderlo ver al Señor. Quizás son muchas cosas las que pueden impedir que María Magdalena, pero el Señor rompe con todo eso y le dice María, y ahí podemos decir que esa incapacidad desaparece. La palabra, cuando Dios nos llama por nuestro nombre, es como una pequeña liberación, exorcismo, purificación. Muchas veces tenemos que pedir al Señor que pronuncie nuestro nombre y abra nuestro entendimiento, nuestro corazón, para poder reconocerlo, no solo en los momentos lindos, que es fácil reconocerlo, sino también en los momentos de cruz, de purificación, de dificultad. Y dice, no me retengas, tiene que subir al Padre, pero ve a anunciarle a mis discípulos. Subo a mi Padre, el Padre de ustedes, a mi Dios, el Dios de ustedes. Fíjense que ayer escuchábamos quiénes son mi madre y mis hermanos, los que hacen la voluntad de mi Padre. Y acá también está diciendo, mi Padre, el Padre de ustedes. Acá también es como una pequeña liberación, exorcismo, purificación. Muchas veces tenemos que pedir al Señor que pronuncie nuestro nombre y abra nuestro entendimiento, nuestro corazón, para poder reconocerlo, no solo en los momentos lindos, que es fácil reconocerlo, sino también en los momentos de cruz, de purificación, de dificultad. Y dice, no me retengas, tiene que subir al Padre, pero ve a anunciarle.

El padre de ustedes. Acá también podemos encontrar la importancia de estar en la voluntad de Dios para que el Dios, nuestro Dios, tenga un vínculo de familiaridad con nosotros. Y decíamos, la voluntad de Dios es que creamos en Él, porque el que cree en Él es salvo, y la voluntad del Señor es que nos salvemos, que llegue la salvación. Esa es la voluntad de Dios, que todos los hombres se salven y lleguen al conocimiento de la verdad. Es decir, que conozcan a Jesús, que lo reconozcan como Dios, que crean en Él y creyendo sean salvos. Ese es el deseo de nuestro Dios y esa es la voluntad y la voluntad que nos hace familia. Bueno, en este día en que celebramos a María Magdalena, la primera testigo de la resurrección, que también el Cristo nos llene de vida. Hay veces que andamos como muertos, necesitamos la vida y la vida del viviente, de nuestro Señor, que Él nos llene de vida en este día. El Señor esté con ustedes y la bendición de Dios Todopoderoso, Padre, Hijo y Espíritu Santo, descienda sobre ustedes y permanezca para siempre. Bueno, que tengan un excelente día. Nos reencontramos mañana, Dios mediante. Seguimos aquí en Radio Buen Anuncio, en Panorama de Noticia con Griselda Vela y en Duplex con Radio La Que Buena. Que tengan un excelente día. Nos vemos mañana. Chau, chau.

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Señor de la vida, tú nos creaste por amor y nos llamaste a vivir en plenitud. Cada persona es un don sagrado que refleja tu rostro desde el primer instante de su existencia hasta el último respiro de su camino en la tierra. Hoy te pedimos la gracia de reconocer y custodiar el valor único e irrepetible de cada ser humano. Que aprendamos a acoger la vida sin condiciones, a sostener con ternura la fragilidad, a acompañar con respeto cada etapa y a defender con valentía a quienes no tienen voz. Perdónanos, Señor, cuando caemos en la indiferencia o en la cultura del descarte, cuando dejamos de ver en el otro a un ser digno de amor. Danos un corazón nuevo, capaz de elegir siempre la vida, y manos generosas que la protejan con gestos concretos. Haz de tu iglesia un testimonio vivo del Evangelio de la vida, un lugar abierto donde toda existencia sea celebrada, donde nadie se sienta sobrante, y donde la dignidad sea respetada y cuidada siempre.

Señor Jesús, que amemos la vida como tú la amas, con ternura, fidelidad y entrega. Que sepamos proclamar con palabras y gestos que cada vida humana vale el don total de sí mismo. Amén.

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Heridos de ansiedad, buscando compasión, venimos a tu altar en peregrinación. Llegamos y en tu paz descansa el corazón. Te hablamos y al rezar la voz se hace canción.

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0: Derrama, Señor, tu gracia en nuestros corazones, a fin de que, habiendo conocido por el anuncio del ángel el misterio de la encarnación de tu Hijo, nuestro Señor Jesucristo, podamos, por los méritos de su pasión y cruz, llegar a la gloria de la resurrección. Por Jesucristo nuestro Señor.
1: Amén.
0: Amén. Ave María Purísima,
1: sin pecado concebida.
2: Son las 6:02.
3: Hoy de nuevo, Señor, me tienes ante tu presencia para alabarte, para glorificarte.

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después de haber hablado antiguamente a nuestros padres por medio de los profetas, y en muchas ocasiones y de diversas maneras, ahora en este tiempo, Dios nos habla por medio de su Hijo, a quien constituyó heredero de todas las cosas y por quien hizo el mundo. Con el corazón agradecido y salvado, contemplamos el misterio de la Encarnación de la mano de María Santísima y como ella, respondemos a Dios que nos llama. Pongamos a nuestra Madre Patria bajo la protección de María Santísima, amando nuestras raíces, nuestra historia, en nuestra ciudad, en nuestro barrio. Es el primer paso para colaborar por un mundo más humano, más cristiano. Acompañamos a todos los docentes cristianos que inician un nuevo día de servicio a la sociedad en su oración al Señor y Maestro de nuestras vidas. Jesucristo, Divino Maestro, modelo de vocación que nos invita a vivir el Evangelio por el camino seguro de la fe, la esperanza y el amor. Danos sabiduría y fortaleza para la misión. Amigo atento, enséñanos a ser discípulos misioneros en nuestras comunidades educativas y a confiar que estás presente en cada corazón como fuente de encuentro y comunión. María, Madre y Maestra, que tu mirada pura, dulce y servicial oriente nuestra misión de educar y aprender en el camino de la vida y la verdad. Amén. San José, que junto a María tu esposa acompañaste el crecimiento de Jesús en sabiduría y en gracia, ruega por nosotros. A partir de este momento, Radio Buen Anuncio nos invita a compartir la palabra del Señor para este día a través del programa Gracias Señor desde Parroquia San Roque de Concepción del Uruguay, provincia de Entre Ríos, Argentina.

Buenas, buenas y santas, ¿cómo están todos ustedes en este jueves 23 de julio de 2026 en este programa que es Gracias Señor? Y que lo hacemos en el nombre del Padre y del Hijo y del Espíritu Santo. Amén. Ave María Purísima, sin pecado concebida, Sagrado Corazón de Jesús, en vos confío. ¿Cómo están todos ustedes? Espero que bien. En este espacio en donde queremos escuchar a Dios, queremos escuchar su palabra, queremos que Él siembre la buena semilla y transforme nuestras vidas. Por eso queremos pedirle al Señor que ahora derrame su Santo Espíritu sobre cada uno de nosotros. Decimos, ven Espíritu Santo.

Gracias, Señor, por enviarnos tu Santo Espíritu, ese fuego que hace arder nuestro corazón, nos enciende en ternura y en amor a Dios. Vamos a escuchar al profeta Jeremías. La palabra del Señor llegó a mí en estos términos. Ve a gritar a los oídos de Jerusalén. Así habla el Señor. Recuerdo muy bien la fidelidad de tu juventud, el amor de tus desposorios, cuando me seguías por el desierto, por una tierra sin cultivar. Israel era algo sagrado para el Señor. Las primicias de su cosecha, todos los que comían de él se hacían culpables. Les sobrevenía una desgracia, oráculo del Señor. Yo los hice entrar en un país de vergeles para que comieran de sus frutos y sus bienes. Pero ustedes entraron y contaminaron mi país e hicieron de mi herencia una abominación. Los sacerdotes nos preguntaron, ¿dónde está el Señor? Los depositarios de la ley no me conocieron. Los pastores se rebelaron contra mí. Los profetas profetizaron en nombre de Baal y fueron detrás de los que no sirven de nada. Espántate de esto, cielos. Horrorícense y queden paralizados, oráculo del Señor, porque mi pueblo ha cometido dos maldades. Me abandonaron a mí, la fuente de agua viva, para cavarse cisternas agrietadas que no retienen el agua. Palabra de Dios. Te alabamos, Señor.

A Jeremías le toca un periodo difícil. Estamos previo al destierro y Jeremías está queriendo despertar al pueblo, pero el pueblo no reacciona. Ya vamos a seguir escuchando la historia. Hoy observamos cómo el profeta dice que Dios ha cuidado como nunca. Dice: nadie podía comer la cosecha de Israel porque venía todo propio, es decir, estaban totalmente custodiados, bendecidos. Sin embargo, mientras Dios los cuidaba de los de pueblos extranjeros, ellos olvidaron la ley. Empezaron a hacer lo que es desagradable a los ojos del Señor, hasta seguir otro culto, el de Baal, que era de pueblos vecinos. Y la expresión de Dios es: ustedes me han cambiado por dioses falsos. O sea, han dejado el Dios verdadero por el Dios falso. Han dejado la fuente de agua viva por cisternas agrietadas. Como diciendo, ¿qué cambio han hecho? Sin embargo, esto que observamos en el pueblo de Israel, y uno dice, ¿cómo puede ser que un pueblo cambie un Dios tan grande, tan perfecto, por dioses falsos que nos dan? Bueno, sin embargo, esto ocurre diariamente. Muchas veces terminamos abandonando la fe en el Dios verdadero, en Jesucristo, el Hijo Eterno de Dios, que nos mandó a escuchar su palabra, a practicar su palabra, a congregarnos en su iglesia, a celebrar sus sacramentos. Sin embargo, buscamos la religiosidad en otras propuestas que son falsas. Porque Dios no tiene muchas, sino una sola. Solo hay una iglesia de Cristo, una iglesia verdadera, y después hay cisternas agrietadas, como dice acá, que pueden darte algo, pero no es la fuente de agua viva. Ni hablar en lo que es las terapias alternativas, todo lo que es la New Age, lo que es el yoga y toda la filosofía que hay detrás. No, padre, yo voy por la gimnasia nomás. Yo hago yoga para hacer gimnasia. Sin embargo, el yoga no es solamente esa gimnasia. Bueno, pero yo me remito a eso. Detrás de eso hay una filosofía que empieza de forma lenta. Y a su vez, bueno, las posiciones tienen que ver también con prácticas. Y obviamente que el yoguista, quien dirige, tiene esa filosofía y cree no en la resurrección como los cristianos, sino en la reencarnación. Bien, digo esto que se ha extendido tanto y hasta los médicos te mandan a yoga. Sin embargo, lo que está detrás del yoga es la filosofía budista, que es atea, que es que tiene como centro al hombre, que el hombre se arregla solo. Entonces cambiamos los dioses, nuestro Dios verdadero por nosotros. Todo lo que es oriental tiene al hombre como centro, y es la tentación primera: serán como dioses. Lo que dijo el demonio a Adán y Eva: serán como dioses, conocedores del bien y del mal. Esto te permite que vos solo te puedas ser autosuficiente. Fíjense cómo el demonio sigue tentando de la misma manera, con otras propuestas, pero siempre detrás la misma cantinela. Entonces, esto que dice el profeta Jeremías al pueblo de Israel, que han cambiado al Dios verdadero por dioses falsos, hoy lo vemos constantemente. ¿Cuántos cristianos, que hasta algunos practican la fe, algunas capillas o templos, hasta se dan este tipo de práctica, lamentablemente, manifiestan la ignorancia? Se escuchan religiosos también hablar en favor de esto, demuestran claramente la ignorancia. El demonio es astuto y puede engañar, puede engañarte. Por eso es importante escuchar la palabra. Hay una instrucción muy linda del magisterio del año 1987, creo,
que habla sobre todo este tipo de prácticas orientales y dice: el peligro es que prescinde de la iglesia, de los sacramentos, de la vida de gracia. Con eso ya está. Tenés eso y tenés arreglada la vida. Digo, habla de esas prácticas. Cuando todavía no existía todo lo que hoy hay: constelación, biodecodificación, reiki, tai chi, registros akáshicos. Bueno, tanta, ¿no? Pidamos entonces al Señor beber de esa fuente y buscar siempre su voluntad, porque es claro, los dioses falsos o Satanás va a ser tus caprichos, va a ser tu voluntad, no la de Dios. Y la nuestra nos lleva a la perdición, nuestra voluntad, porque está herida por el pecado, porque tiene una mirada reducida. Ahora, la mirada de Dios mira hasta el cielo. Por eso nos conviene siempre ir tras su voluntad. Bien, ahora vamos a rezar con el Salmo 35.

Evangelio de nuestro Señor Jesucristo según San Mateo. Los discípulos se acercaron y le dijeron: ¿Por qué le hablas a la multitud por medio de parábolas? Él les respondió: A ustedes se les ha concedido conocer los misterios del reino de los cielos, pero a ellos no. Porque a quien tiene, se le dará más todavía, y tendrá en abundancia. Pero al que no tiene, se le quitará aún lo que tiene. Por eso les hablo por medio de parábolas, porque miran y no ven, oyen y no escuchan, ni entienden. Así se cumple en ellos la profecía de Isaías que dice: Por más que oigan, no comprenderán, por más que vean, no conocerán. Porque el corazón de este pueblo se ha endurecido. Tienen tapados sus oídos y han cerrado sus ojos, para que sus ojos no vean, y sus oídos no oigan, y su corazón no comprenda, y no se convierta, y yo no lo sane. Felices en cambio los ojos de ustedes porque ven, felices sus oídos porque oyen. Les aseguro que muchos profetas y justos desearon ver lo que ustedes ven y no lo vieron, oír lo que ustedes oyen y no lo oyeron. Palabra del Señor. Gloria a ti, Señor Jesús.

con la palabra de Dios. Qué hermoso empezar así el día. En este texto de Mateo, Mateo, recordemos que su primer público eran judíos, es decir, cristianos que han venido del judaísmo, se han convertido del judaísmo, han entendido que Jesús es el Mesías prometido, aquel anunciado por los profetas, en la ley de Moisés. Por eso en Mateo aparecen las citas de cumplimiento, así se le llaman, citas de cumplimiento. Es muy fácil. ¿Por qué se llaman citas de cumplimiento? Porque son citas del Antiguo Testamento, son pasajes del Antiguo Testamento, en donde a partir de un hecho de Jesús se ve cumplido aquel acontecimiento anunciado, ¿no? La de hoy pertenece al profeta Isaías, y es particularmente la que dice que el Mesías hablará en parábolas. Entonces, claro, Mateo trae y dice, miren, así como había sido anunciado por el profeta Isaías hace 600 años atrás que el Mesías hablaría en parábolas, aquí lo vemos a Jesús hablar en parábolas. Entonces, una cita de cumplimiento. Bien, y también esta pregunta que los discípulos le dirigen a Jesús, ¿por qué les hablas en parábolas? No solo porque cita a Isaías, que dice que el Mesías hablará en parábolas, sino porque esto demuestra que hay quienes están abiertos a la palabra de Dios, escuchan, y otros se cierran. El pasaje de Isaías también dice que hablará de este modo porque miran y no ven, oyen, no escuchan, ni entienden, y así se cumple en ellos la profecía: por más que oigan, no comprenderán; por más que vean, no conocerán, porque el corazón de este pueblo se ha endurecido. Es decir, van a tener delante la sabiduría, sin embargo, no la van a poder reconocer por el corazón duro, por el esclerocardía, en el término en griego, el corazón endurecido. Entonces, la comprensión no está dada por la capacidad intelectual, sino por la apertura de corazón. Yo recién hablaba sobre el peligro de toda la New Age. Hay un montón de libros, hay doctrina del magisterio de la Iglesia. Sin embargo, hay gente que sigue haciéndolo. Es más, insisto, hace poco escuchaba a una religiosa, también he escuchado a dos sacerdotes hablar en favor, y yo digo, qué dureza de corazón, son consagrados, y lo más terrible es que cómo confunden a quienes los escuchan, cuando hay suficiente material para, y bueno, ni hablar de testimonios. Yo he hablado muchas veces de Pablo Caruso, este platense, ahí de La Plata, psicólogo que fue ateo, que se convirtió y que anduvo en todo eso, todo lo que terminó viviendo, ¿no? Una posesión. Entonces, bueno, aparte de lo que nos enseña el magisterio de la Iglesia, que sería lo primero, en segundo lugar, la bibliografía para desentrañar todo esto, y los testimonios que lo acompañan, denotan que quien no escucha esto tiene duro el corazón. Ahora también escuchaba, me acuerdo que conocí hace muchos años un monje benedictino de Alemania, Ansel Grum, que escribía muchos libros, leí alguno de ellos, me llamaba la atención, y después empecé a escribir, tiene un montón de libros. Bueno, ya vi que empezó a derrapar en su teología, cómo fue llevándola hacia una, más que teología, era una psicología, y ya iba de tinte más bien gnóstico. Bueno, la cosa es que el otro día también escuchaba al padre Federico Highton, que hizo un libro donde, bueno, muestra el pensamiento no cristiano de este monje benedictino. Entonces, ojo con lo que leemos, ojo con lo que escuchamos, porque el maligno ha sembrado mala semilla.

Y si tenemos duro el corazón, por más que nos hable Dios, no lo escuchamos, no nos convertimos. Bien, el Señor esté con ustedes. Y la bendición de Dios Todopoderoso, Padre, Hijo y Espíritu Santo, descienda sobre ustedes y permanezca para siempre. Me estaba pasando porque ya viene el panorama de noticia en duplex con Radio La Que Buena. Así que seguimos aquí, te esperamos a continuación. Que tengan un excelente día, nos reencontramos mañana, Dios mediante. Chau, chau.

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Padre nuestro que estás en el cielo, santificado sea tu nombre. Venga a nosotros tu reino. Hágase tu voluntad, así en la tierra como en el cielo. El pan nuestro de cada día, danos hoy. Perdona nuestras ofensas, como así también nosotros perdonamos a los que nos ofenden. No nos dejes caer en la tentación. Líbranos del mal.

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Líbranos, Señor, de todos los males, y concédenos la paz en nuestros días, para que, ayudados por tu misericordia, vivamos siempre libres de pecado y protegidos de toda perturbación, mientras esperamos la gloriosa venida de nuestro Salvador, Jesucristo.

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0: Recemos juntos la oración por la patria. Jesucristo, Señor de la historia, te necesitamos. Nos sentimos heridos y agobiados. Precisamos tu alivio y fortaleza. Queremos ser nación, una nación cuya identidad sea la pasión por la verdad y el compromiso por el bien común. Danos la valentía de la libertad de los hijos de Dios para amar a todos sin excluir a nadie, privilegiando a los pobres y perdonando a los que nos ofenden, aborreciendo el odio y construyendo la paz. Concédenos la sabiduría del diálogo y la alegría de la esperanza que no defrauda. Vos nos convocás. Aquí estamos, Señor, cercanos a María, que desde Luján nos dice: Argentina, canta y camina. Jesucristo, Señor de la historia, te necesitamos.
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Oración a Santa Mónica por los hijos. En el nombre del Padre, del Hijo y del Espíritu Santo. Amén. A ti recurro por ayuda e instrucciones. Santa Mónica, maravillosa, ejemplo firme de oración por los niños. En tus amorosos brazos yo deposito a mi Hijo, para que por medio de tu poderosa intercesión puedan alcanzar una genuina conversión a Cristo, nuestro Señor. A ti también apelo, Madre de las Madres, para que pidas a nuestro Señor me conceda el mismo espíritu de oración incesante que a ti te concedió. Todo esto te lo pido por medio del mismo Cristo, nuestro Señor. Amén. Santa Mónica, ruega por nosotros. Amén. En el nombre del Padre, del Hijo y del Espíritu Santo. Amén.

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0: La Virgen Inmaculada prometió a Santa Matilde y a otros santos que quien rece diariamente la devoción de las tres Ave Marías tendrá su protección durante la vida y en especial a la hora de la muerte. Conociendo la eficacia de la oración hecha con fe, aprovechemos para encomendar al corazón de María todo aquello que deseamos y necesitamos para nosotros mismos y para nuestros hermanos. En el nombre del Padre, y del Hijo, y del Espíritu Santo. Amén. María, Madre mía, por el poder que te concedió el Padre, líbrame de caer en pecado.
1: Dios te salve María, llena eres de gracia, el Señor es contigo. Bendita tú eres entre todas las mujeres, y bendito es el fruto de tu vientre, Jesús. Santa María, Madre de Dios, ruega por nosotros pecadores, ahora y en la hora de nuestra muerte. Amén.
0: María, Madre mía, por la sabiduría que te concedió el Hijo, líbrame de caer en pecado.
1: Dios te salve María, llena eres de gracia, el Señor es contigo. Bendita tú eres entre todas las mujeres, y bendito es el fruto de tu vientre, Jesús. Santa María, Madre de Dios, ruega por nosotros pecadores, ahora y en la hora de nuestra muerte. Amén.
0: María, Madre mía, por el amor que te concedió el Espíritu Santo, líbrame de caer en pecado.
1: Dios te salve María, llena eres de gracia, el Señor es contigo. Bendita tú eres entre todas las mujeres, y bendito es el fruto de tu vientre, Jesús. Santa María, Madre de Dios, ruega por nosotros pecadores, ahora y en la hora de nuestra muerte. Amén.
0: Nuestra Señora del Encuentro con Dios,
2: ruega por nosotros.

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5: 9:55 minutos.

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0: Comienza bloque 1 con las presentaciones del señor Roberto Agustín Corujo.
1: Qué lindo sería que en el despertar de cada día ande ocurriendo en las más diversas partes el dulce milagro de las manos vacías, para que avive el fogón de la fe y de la esperanza, para que el ser humano tenga un mejor grado en sus valores morales y espirituales y un mejor sentido del amor y de la paz, para poder siempre estar valorizándose a sí mismo. Y de esta manera podrá querer más a los demás. Y que el Señor, nuestro Dios, bendiga e ilumine a toda la humanidad, por siempre y para siempre, en toda su eternidad.

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0: Pero comenzamos con la oración. Oración a Dios, agradeciendo la vida, las buenas cosas que disfrutamos y el día que vivimos, suplicando por las necesidades de la humanidad, por el fin de las guerras, sea en el lugar que sea, por los migrantes y desaparecidos, por las víctimas de la trata de personas y el terrorismo, por nuestra patria Argentina y en especial a Nuestra Señora de Guadalupe, por los niños que no han nacido, te rogamos, Señor.
1: Va a cambiar, es cosa de tener paciencia.
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0: Hola, hola, ¿qué tal? ¿Cómo les va? Buen día. Bendecido día, amigos de Caminatas. Bienvenidos. Es el deseo de Luis y el equipo de Caminatas y Conversas. Un programa para mantener vivas nuestras raíces. Vivir con la conciencia limpia, tratando de llevar, pese al viento del este y al cielo cubierto, la buena noticia en FM Buen Anuncio. Mientras ya estamos más cerca de los 34 de la radio, nosotros andaremos arrimando brasas a nuestro fogón de la esperanza. Recuerde que puede enviar su mensaje de audio o texto al 3442-300401 o al 3442-530838.
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0: Bien, bien, vamos a tratar de contar lo que anuncia Ariel Benítez desde Colonia Elía, muy temprano ya dejaba el mensaje, está en escucha de la 95.7. Y aquí estamos en la 95.7 precisamente, la radio con frecuencia del Obispado de Gualeguaychú, que preside Monseñor Héctor Luis Ordán. Jueves 23 de julio de 2026, desde la Mariana, ciudad de Concepción del Uruguay, salimos con cielo cubierto y 11 grados de temperatura. La invitación a salir de Caminatas y Conversas. Mientras transcurre julio, mes bastante ventoso, tradicionalmente tiempo de los barriletes, o pandorgas, o cometas, tiempo de remontarlos, de juntarnos en el campito, era toda una obra de ingeniería hacerlo con nuestras manos, con el engrudo hecho con la harina que le sustraíamos a mamá, pero ya no se ven. ¿Dónde están los barriletes? ¿Quién los secuestró? Vamos a preguntarle a Daniel Altamirano por la cometa, como él titula esta canción. Y de paso recordamos que Daniel Altamirano cumplió 80 años el pasado 21 de julio. Así que, ¿qué pasó con la cometa, Daniel?

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1: 10:09.
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3: Desde las tranqueras de Radio Buen Anuncio, nos ponemos en camino, dispuestos a defender tres valores no negociables: la defensa de la vida, desde la concepción hasta su muerte natural; el matrimonio solo en un modelo, mujer y varón; el derecho de los padres a elegir la educación de sus hijos. Hay una sola razón para oponerse al aborto: es que el aborto significa el asesinato de un inocente indefenso.
4: Hoy te pedimos la gracia de reconocer y custodiar el valor único e irrepetible de cada ser humano. Que aprendamos a acoger la vida sin condiciones, a sostener con ternura la fragilidad, a acompañar con respeto cada etapa y a defender con valentía a quienes no tienen voz.
5: Tenemos que dar la batalla en muchísimos lugares, no podemos bajar los brazos, tenemos que estar atentos, tenemos que defender lo que amamos.
6: Y aquí estamos para ser la voz de todos esos niños que fueron callados, tanto como Lucio, como otros tantos a lo largo del año y de la historia.
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0: Considero que la amistad es algo más que un montón de piedras que dicen trajeron de la luna. Los de abajo, los que andamos caminando la calle, tenemos otra idea. Y Omar Merlo, con su guitarra y su voz, lo dice con emoción a los amigos que ya no están.
9: Anoche yo tuve un sueño y al cielo me fui a pasear. Mi sorpresa fue al llegar, pude oír en una radio que allí en un gran escenario se anunciaba un festival. En él iban a tocar muchos amigos míos, de Concepción, mi Entre Ríos, que hace tiempo no veía. Así que muy despacito marché para ese lugar, y la voz del locutor me pareció conocida. Era el Roque Abelardo Campos, que hace tiempo no veía. Allí empezaba a anunciar los artistas de esa noche. Charly Montiel daba el broche para abrir el festival. Después, el Mario del Zar, que con Tabor de Ducre le ponía la alegría al ritmo del chamamé. Se estaba poniendo lindo, poesías y recitado. En la voz de Jacinto Ayala yo escuchaba emocionado. También Rosita Mabel y con Cañete tocaron. Llegó el tiempo de las danzas. Ahí sube Carlitos Vázquez con el Tino Bentancur, que juntos con sus parejas, bailando una chamarrita, se quiebra de norte a sur. También estuvo esa noche Orlando Pichino Enrique, que con músicos amigos fue muy bien acompañado. Estaba linda la cosa, la emoción me iba ganando. Casi a punto de llorar, cuando vi, iban a tocar Luisito Gallo y Edgardo, y con Roberto la Bella, y el Miguelito Amarillo que acababa de llegar. ¡Pucha, qué lindo cantar! Vi que alguien se acercaba con la guitarra en la mano. Por su barba lo saqué, era el embajador entrerriano. Alberto Argüello cantó, recordando mi barrio, una lágrima me corrió por haber vivido tanto. Así la fiesta de a poco iba llegando al final, y para cerrar la bailanta aún faltaba lo mejor. El Socra Sánchez y su bandoneón, y junto al mate amarillo, le ponían broche y brillo a la voz de Isidro, el peludo Sánchez. Y fue un fuerte zapucay que en mis oídos retumbó. El sueño me despertó y no podía creer que en un viaje tan hermoso mis amigos volví a ver. Que Dios lo tenga en la gloria y ojalá que en paz descanse y vuelva a encontrarme con ellos cuando la muerte me llame.
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11: 10 y 15 minutos.
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0: Comienzo del bloque 2. Presentación del equipo de tareas y títulos del programa.
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3: En esta caminata seguimos con Avío del Alma, pero cambiamos de intérprete. En este caso, Cruz de Papel, grupo creado por Carlos Cereal. Carlos Cereal, nacido en Curuzú-Cuatía el 18 de julio de 1941 y fallecido en agosto de 2025. En 1984 crea este grupo, Cruz de Papel, junto al bandoneonista santafesino Tilo Revisán y las voces y guitarras de Paquito y Ramón Úbeda, hijo. Además, el equipo de tareas, Gladys Caputo, haciendo copetes y avisos. Desde Colonia Elía, la valiosa colaboración de Ariel Benítez, la producción de Doña Teresa en Apuntes, el profesor Pablo Dengo sorprende hoy con la música. No deje de escuchar desde las 10:30 en adelante la columna del profesor Pablo Dengo. Está de vacaciones, pero no se toma vacaciones para caminatas y conversas. El editorial le contamos la formidable actuación de atletas argentinos en los Juegos para Suramericanos 2026. Y en Tranqueras de la Fe, ¿qué se traerá Ricardo Almada para contarnos hoy? 11:10 aproximadamente. Buen día, Ricardo.
13: Hola, buen día, amigos de La Tranquera. Vamos a comentar hoy lo que fue la vida, un poquito de Rhoda Weiss, esta mujer, esta mística americana, nacida en el estado de Ohio, en Estados Unidos. Una mujer que marcó mucho la vida de la que fue luego la fundadora de WTN, la Madre Angélica. Realmente una historia para compartirla y para que veamos otro lado, otro costado de lo que es la Iglesia Americana.
14: Catalina, no le va a fallar. Y en los temporales de la vida tenga presente a su madre que lo supo alzar cuando usted era chico.
3: Y en Voces de la Ciudad tenemos motivos para compartir con ustedes. Habla una cartonera, nos cuenta en algunos minutos cómo es la actividad del cartonero en Concepción del Uruguay. Y vamos a hacer algo de nostalgia. Los Tanques, el barrio que le secuestraron el nombre. En Historias de Vinilo, comienzo de los 60, la relación entre Argentina, Italia, la música y la pizza. con Alfredo de Angelis, Charles Aznavour y el pizero Franco Pepe. El mundo en una noticia y algo más, seguramente porque andamos de caminatas y conversas, mientras Cruz de Papel sigue invitando a la Bio del Alma.
15: Y ofrece su pan, a Bio del Alma hecho de franqueza, sencillez, respeto, hombría y lealtad. Ya ve, siendo pobre, lleva una riqueza. Recuerde, se aumenta compartiéndola. Y oiga bien, un día cuando cambie el tiempo, si este avío le dura dentro de su ser, usted, o sus hijos, o acaso sus nietos, por Dios y la patria, tendrán que volver. Sepa que yo al irme a estas tierras sin males, dejaré mis huesos y mi corazón.
16: Y entonces la abuela, como quien ayuda.
0: Las vías de comunicación con Caminatas y Conversas al teléfono 3442-300401, solo mensajes de texto o audio. En redes sociales, en X, arroba, el Derecero. En Facebook me encuentra como Ramón Conte. Y el correo electrónico, luisconte1@gmail.com. Vías de comunicación con Caminatas y Conversas hasta el mediodía. Acá, en Buen Anuncio.
16: Sepa que en su alma lleva usted otro avío.
3: Ricardo Almada preparando y ya cebando unos mates con yerba Don Bosco, la que aguanta 2 horas de programa. 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
1: Para la corriente del niño, esta es la letra de Ignacio Gaviú, que Sergio Fusei musicalizó y cantó. Porque la corriente del niño está inquietando, máximo que ya el río estaba a la medianoche en 3 metros 56 centímetros y seguía creciendo. Esto era a la hora cero. Caru proporcionaba este dato.
2: ¿Por qué no paran las lluvias y la creciente aumenta?
1: 11 grados la actual temperatura, 90% la humedad, 1022 milibares. La presión atmosférica, la máxima estimada para hoy 18 grados, cielo cubierto y viento del este a 15 kilómetros.

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0: camalotes. En nuestra ciudad informaron los planes de contingencia ante el posible superniño. La Junta Municipal de Defensa Civil trabaja de manera preventiva ante el fenómeno denominado superniño, que según estimaciones del INTA podría generar abundantes precipitaciones y eventuales inundaciones a partir de septiembre, aunque los datos de ayer indicaban que posiblemente ya a mediados de agosto tengamos algunas circunstancias no deseadas. En este marco, la Asociación de Bomberos Voluntarios difundió una serie de recomendaciones destinadas a reducir riesgo, tanto en hogares como en los espacios públicos. Entre las principales medidas, se aconseja limpiar periódicamente rejillas, canaletas y alcantarillas para evitar obstrucciones y anegamientos, asegurar techos, balcones y cualquier elemento que pueda desprenderse con los vientos fuertes, almacenar agua potable en recipientes cerrados y disponer de un botiquín de primeros auxilios, además de contar con linternas, baterías y cargadores portátiles ante posibles cortes de energía eléctrica. Por eso, esta situación de la corriente del Niño ha sido tomada con seriedad y toda la región costera del río Uruguay está generando estas prevenciones. Nosotros aquí abrimos las tranqueras para seguir de caminatas y conversas.
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Vamos con las voces mientras Carlos Di Fulvio nos canta su obra musical Pal Pescador, dedicada a un pescador del río Uruguay.

Los Tanques, el barrio que le secuestran el nombre. El desmantelamiento del cargadero de YPF tiene varias aristas sociales. En primer lugar, suma más desocupación. Son 40 empleados cesantes. También se desmantela un pedazo de la historia de la ciudad. No sé cuánto hace que estaba lo que conocíamos como la planta de YPF, pero se imagina, doña Teresa, yo era un gurí y seguro que antes ya estaba por aquel barrio. Pero el detalle simbólico, nostálgico, el barrio lindero, Los Tanques, toma ese nombre por la planta. ¿Cómo llamar Los Tanques a un barrio que no tiene tanques? Pero como dice el tiempo cura, seguramente vendrá una generación que no sabrá de qué estoy hablando. Pero ¿cuántos vecinos añorarán Los Tanques de la YPF?

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4: 10 y 33 minutos.
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0: suena el tango y suena ya la columna del profesor Pablo Denco. Lo vemos conectado mientras acá Ricardo Armada prepara la música que nos ha adelantado, y también con los mates que no deja de cebar y preparar desde que llega a la radio. En adelanto ya tenemos el saludo de Guillermo Kindernech, así que hay que pisar bien porque el director, coordinador o como usted lo prefiera, está atento a Caminatas y Conversa. Y profesor, creo que me está escuchando bien, hágame con el pulgar una seña, ahí está, muy bien. Si sabes dónde está el sol, avisanos, acá no se lo ve desde el sábado. Y algunas lluvias en la semana, ahora cielo cubierto, aunque el pronóstico dice que al mediodía se irá despejando, esperemos que esta vez el pronóstico acierte. Temperatura actual 12 grados, humedad 90%, presión atmosférica 1022 milibares, la máxima estimada para hoy 18 grados, viento del este a 15 kilómetros. Actual temperatura, como dije, 12 grados, y lo que se pronostica para días venideros, mañana y sábado continúa el día lluvioso, algo mejor el domingo, vuelven las lluvias, lunes, martes, miércoles. Bueno, julio y el niño vienen trayendo las lluvias, por eso la prevención que ya están tomando las ciudades costeras del río Uruguay ante la corriente del super niño. Máxima para mañana 19 grados, mínima de 10. El sábado 19 de máxima, 8 de mínima. El domingo 11 será la mínima, 21 la máxima. Y hablaba del río, lo digo, ha comenzado a crecer 3 metros 56 centímetros a la medianoche, lo cual seguramente en estas horas hasta las 10:37 algunos centímetros más, lo cual también es una inquietud por nuestra zona. Dicho todo esto, buen día profesor, seguramente está en Hurlingham.
1: Buen día Luis, a vos y a toda la audiencia de FM Buen Anuncio. Es cierto, aquí estoy en Hurlingham y me llamó la atención que me dijiste que no veían el sol. En este momento el Gran Buenos Aires está totalmente soleado, un día con el sol que está quemándonos un poquito de frío invernal, hace 11 grados en Hurlingham en este momento, pero está despejado. Y leyendo el pronóstico estoy viendo que se empieza a cubrir Buenos Aires, vi el mapa de la nubosidad y estamos entre medio de dos focos de tormenta. Uno está sobre el Río de la Plata y otro está a la altura de Mercedes, Luján, por ahí. Así que vamos a aprovechar este ratito para poder tomar sol, disfrutar de un día hermoso, porque no vienen lindos días para Buenos Aires. Para mañana viernes sí, esperamos tormentas fuertes, tormentas eléctricas, 70% de probabilidad de lluvias. Para el sábado lo mismo, y la semana que viene a partir del martes todos los días lluvia. Los pronósticos para los que vengan por Buenos Aires para el día de hoy, la máxima será de 13 grados, o sea, estamos casi allí. Para mañana tendremos una máxima de 16, una mínima de 11. Empiezan a descender las temperaturas a partir del día sábado. El domingo vamos a estar por debajo de los 10 grados. Y la semana que viene, escucha esto Luis, el lunes y el martes Buenos Aires tendrá alrededor de 19 grados de máxima. Así que sé que se terminan las vacaciones de invierno para algunos provincias de Argentina, pero otros todavía estamos disfrutando de estos gratos momentos.
0: Muy bien, así estamos. Pensaba esto del sol en Buenos Aires y nublado acá, pero si se va a nublar allá también, bueno, es una atención que tenemos de mandarle algo de lo nuestro a ustedes. Y te pregunto, esto es un poco más familiar, tu nieto Tomás es...
1: Tomás.
0: Sí. ¿Está todavía ahí en Hurlingham o ya volvió a...?
1: Bueno, no, está en Argentina, está paseando con sus padres, así que disfrutó del Mundial, él ganara quien ganara estaba contento.
0: Bien, justamente yo le iba a hacer una pregunta, pero si no está, no se la puedo hacer, ¿no? Sí, sí. En todo caso, después te la transmito a vos, para que se la hagas particularmente. Vos sabés que pasado todo este mes de pelotazos, me parece que es tiempo de volver a la huerta y las plantas medicinales, sobre todo cuando se va julio y llega agosto, que según decía la abuela es el mes que te llevaba, no sé a dónde, pero siempre te decía la abuela, cuídense que agosto los lleva. Si te parece, después que nos contés alguna efeméride, algo de la historia, les voy a recomendar la lavanda.
1: Ah, perfecto. Mira, Luis, yo tengo la casa llena de plantas de lavanda. Realmente, bueno, después te puedo aportar algo de experiencia, ¿no?
0: Bien, justamente. Así es. Sí. Bien.
1: Cultivador, ¿qué? No sé cómo se dice lavanda.
0: Lavandero no. Bien. Bueno, comenzá con lo que tengas ahí preparado.
1: Bien, como vos bien dijiste, se está haciendo el mes de julio, se nos fue el Mundial. ¿Y cuántas polémicas generó este Mundial más allá de lo deportivo? Parece que la Argentina fue un tema mundial donde de distintas partes del planeta se hizo referencia a nuestro país. El Mundial de Fútbol disparó críticas de todo tipo contra los argentinos, ¿no? Inclusive voy a rescatar una ridícula acusación de racismo contra los argentinos. En los últimos años la prensa internacional y académicos extranjeros pusieron la lupa sobre la Argentina. Durante el Mundial de Qatar, ya en el 2022, la historiadora estadounidense Erika Denise Edwards escribió en el Washington Post preguntándose, signo de pregunta, ¿por qué la selección argentina no tiene jugadores negros? Allí señalaba el proceso histórico de blanqueamiento y la invisibilización de la población afro en la Argentina. Inclusive medios globales de los Estados Unidos y Europa suelen remarcar la falta de diversidad racial visible en el deporte y en la política, cuestionando el mito de la Argentina europea y homogénea como la conocemos nosotros. Incluso figuras públicas como el actor y productor de cine y televisión y teatro estadounidense Samuel Jackson lanzó declaraciones altisonantes calificando a nuestro país de racista, lo que generó debates entre intelectuales y entre locales también. En el fútbol, organismos como la Conmebol y la FIFA también denunciaron a los argentinos por los cánticos e insultos racistas en las tribunas argentinas, señalando un problema que trasciende justamente las fronteras de nuestro país. Yo, un poco aclarando todo esto, vamos a explicar, porque creo que a veces tenemos que explicar lo que es obvio y lo que tiene que ver con nuestra historia. Ya en el siglo XIX tuvo una presencia afro en la Argentina realmente significativa, pero soldados en la Guerra de Independencia, trabajadores en los puertos y familias que dieron vida a distinto tipo de barrios en Buenos Aires. Allá en la asamblea del año 13 declaró la libertad de vientres. Esto quiere decir que los nacidos a partir de ese año dejaban de ser esclavos. Fue un hecho resonante, y no solamente resonante, ejemplificador para la historia del mundo libre. Sin embargo, las guerras de independencia, las epidemias y una importante corriente migratoria europea minimizó la cantidad de afrodescendientes que fueron absorbidos por el mestizaje y la mezcla con blancos. Hoy, el censo último que se hizo en la Argentina reconoce más de 300.000 afrodescendientes que reivindican su lugar en la cultura y en la memoria de todos nosotros. Y como todo tiene que ver con todo, y acá quiero saludar a nuestro amigo Ricardo Almada, a ver si está atento con los discos. ¿Está por ahí?
0: Sí, está con el auricular puesto y también siguiendo tu emisión a través del teléfono, porque él está un poco más lejos que yo aquí escuchando.
1: Bien, porque ahora vamos a hablar justamente de un afrodescendiente muy importante en la historia argentina y que justamente a veces las efemérides nos hace justamente hacer este tipo de coincidencias. Hoy, 23 de julio, la memoria nos recuerda que es el Día del Payador, instituido en homenaje a aquella célebre payada, no al nacimiento ni al fallecimiento, sino a la fecha en que se hizo una payada. Fue un día como hoy, 23 de julio de 1884, entre Gabino Ezeiza y Juan Nava. Ezeiza era un argentino afrodescendiente y maestro de la improvisación. Convirtió la guitarra y la palabra en bandera de identidad popular. La gente lo seguía porque tenía esa habilidad con su lengua de poder responder absolutamente a todo. Su voz no solo defendió el arte criollo, también dio visibilidad a una comunidad afrodescendiente que fue parte esencial de nuestra historia argentina. Recordar a los payadores es también recordar a los afroargentinos que con talento y resistencia dejaron un legado profundo en nuestra identidad. Es así que aquel 23 de julio, la radio se convierte en el fogón para que las voces vuelvan a sonar, improvisando versos que son como latidos del corazón que podemos escuchar luego. Te cuento que el nombre completo era Gabino Jacinto Ezeiza. ¿Sabés cómo lo apodaban? El Negro Ezeiza. Él había nacido en 1858, fue músico, payador argentino. Había nacido en San Telmo, un antiguo barrio de Buenos Aires, lindo para conocer, donde había personas que habían sido esclavizadas antes de 1813, y como la libertad de vientres era los nacidos, más o menos tardó unos 50 años en fallecer el último esclavo que quedaba de aquella resolución. Vio una época en la que había un número considerable de afrodescendientes negros en la actual ciudad de Buenos Aires. Su maestro en la iniciación de la payada también fue otro afroporteño, se llamaba Pancho Luna. Y se recuerda que lo que estamos homenajeando hoy fue aquel momento en el cual esa payada del 23 de julio de 1884 en el Teatro Artigas de Montevideo, que él debatió con el cantor oriental Juan de Nava, que justamente ese encuentro se improvisó y se lo recordó con la canción Paysandú, Heroico Paysandú, con la cual derrotó a Nava, convirtiéndose en uno de los payadores más importantes de la historia. El 23 de julio, por esa razón, se lo recuerda como el Día del Payador en todo el territorio de República Argentina. Así que con esa improvisación le voy a pedir a Almada que ponga el play y vamos a escuchar un homenaje justamente a Gabino Ezeiza.

0: Ahí nos vamos despacito, dejando a los cantores de La Falluta del 30, así se llaman los intérpretes. No sé si vos tenés para contar esa anécdota de cuando Gabino Ezeiza llegaba a Paysandú, entraba en lancha.
1: No la conocía.
0: Bueno, bien. Dicen que lo esperaban en el puerto, ¿no? Con buen ánimo, los amigos uruguayos, porque confrontaba con el máximo exponente de aquel país. Entonces Gabino Ezeiza toma la guitarra y antes de bajar comienza con Heroico Paysandú, Yo te saludo, y siguió todo ese esfuerzo, lo cual terminó siendo recibido con vítores y aplausos. Inteligente el moreno también para ganarse la simpatía del público uruguayo.
1: Bien, tenías para contarme algo de Huerta, de las lavandas.
0: Sí, vos sabés que la lavanda es una planta y la recomiendo ahora porque es especialmente calmante, irritabilidad, insomnio, porque decías todo esto que ha generado la polémica en las redes sociales. Yo creo que deberíamos usar el calmante a base de lavanda, pero además tiene otras propiedades, es desinfectante, cicatrizante, para heridas y quemaduras, todo esto, llamémosle, en parte externa de la piel. También quemaduras del sol, picaduras de insectos, resfriados, sinusitis y dolor de garganta. Pero yo voy a hablar de lo que sería la infusión a base de flores secas de lavanda con limón y miel. Es ideal para calmar la mente, relajar el cuerpo y preparar un sueño profundo y reparador. Es perfecta para noches agitadas o cuando es necesario bajar las revoluciones, antes de dormir o a cualquier hora del día cuando andás envueltado, un té de flores secas de lavanda y sos otra persona. Bien, a vos te escucho.
1: No, me quedé pensando en todas las cosas que yo desconocía de lavanda, ¿no?
0: Sí. Es una planta, además de lo que significa tenerla en la huerta, ahora está plenamente florecida, imagino que también la verás vos, el aroma, la atracción para abejas y otros insectos polinizadores. Realmente la utilidad de la lavanda es inacabable. Tenerla en la huerta o en el patio de casa significa un aporte más que importante para esta vida o la naturaleza que tanto necesita de ser cuidada.
1: Muy bien, Luis, vamos a hacer algunos consejos que nos diste. No conocía lo de la infusión, pero vamos a probarlo. Entiendo, estamos hablando de las hojas de la lavanda, ¿no?
0: Sí, yo por ahí las flores secas, por ahí las flores frescas son un poco invasivas, pero las flores secas guardan en sí misma ese aroma tan particular. Y las hojas también, es conveniente cortar, aprovechar algún momento en que se hace una poda, colgarlas en un lugar seco y, si es posible, oscuro de la casa, y cuando se secan esas hojas, se transforman, además, en un, no sé cómo, aromatizador dentro del hogar, lo pones en un frasco y solas operan dando otro aroma, sobre todo en la cocina, que a veces suele estar media llena de aromas a fideos o a cosas que se hacen por ahí en la cocina. Así que múltiples bendiciones que nos da la lavanda.
1: Perfecto, vamos a hacerlo. Tengo una historia, Luis, un poquito larga tal vez, de un matrimonio científico argentino. Ella no. Había nacido en Concepción de Uruguay. A ver si vamos sacándolo, ¿no? Sí. Pero la efeméride de hoy la voy a dedicar a un día como hoy de 1947 fallecía Ángel Roffo, que fue el pionero de la lucha contra el cáncer y que fue un eterno candidato al premio Nobel y nunca lo recibió. Fue nominado en 1927, 1937, 1940 y fue el fundador de un histórico instituto que está en Buenos Aires, muy importante. Él es médico y se lo conoce como el médico sinónimo de la lucha contra el cáncer, investigó la enfermedad junto a su esposa, y aquí seguramente la recordarás, ella era Elena Darroque. Fueron los primeros en asociar el mal al consumo del tabaco, a comer en exceso y a someterse sin control a los rayos solares. Él había nacido en Buenos Aires en diciembre de 1881 y se graduó como médico con la tesis Cáncer, contribución a su estudio. Mientras ejercía la docencia en la facultad, se dedicó a la investigación de esa enfermedad, y lo colocó como el principal médico referente en toda América Latina. Ella, también investigadora sobre el cáncer, inclusive fue una de las primeras en mencionar esa palabra cuando era tabú. Ella había sido la primer oncóloga de América Latina, estoy hablando de Elena Darroque, y fue el instituto que crearon, fue el segundo más importante del mundo, en tiempo que se sabía muy poco sobre este tipo de enfermedades. Vos lo sabrás mejor que yo, ella nació en Concepción de Uruguay, en 1882, era nieta de Alberto Darroque, el mítico director del colegio que allí funcionaba, donde se habían formado varios presidentes argentinos. Ella había completado los estudios en ciencias naturales, en matemática, en historia y en filosofía, y luego entró a estudiar medicina. Mirá vos lo que son esas casualidades también que a veces buscamos aquí en las efemérides. Ella fue cursante de la cátedra de anatomía patológica, que la dictaba el doctor Susini, el hombre que creó la radio en el mundo, ¿no?, por la cual hoy nos estamos comunicando, que él era otorrinolaringólogo. Así, fíjate vos un poco cómo las historias nos están cruzando cada vez que hacemos una efeméride. Bien, Elena Darroque era una alumna brillante, pero enfermó de fiebre tifoidea y no pudo concluir sus estudios, pero se dedicó a la investigación junto a su marido. El matrimonio tuvo que luchar en aquel momento contra muchos preconceptos, porque era realmente el comienzo de la investigación sobre el cáncer. Hacía tiempo que muchos médicos se habían abocado a la búsqueda del microbio, pero Rofo insistía con lo siguiente: es inútil que busquen bacterias o parásitos. Rofo dio una luz de esperanza cuando afirmó que el cáncer se podía curar. La verdadera lucha, decía Rofo, contra el cáncer reside en el tratamiento del enfermo durante el periodo de enfermedad local. Todos los esfuerzos deben tender a un tratamiento precoz. Así el enfermo puede salvarse de la muerte, afirmaba Rofo. Es decir, ante el primer síntoma había que ir al médico, porque si al cáncer uno lo agarraba al comienzo, podía salvar su vida. Allá por 1921, su esposa, que investigaba los aspectos físicos, químicos de las células cancerógenas, fundó lo que hoy se llama la ALSEC, la Liga Argentina de Lucha contra el Cáncer, y a semejanza de instituciones que en algunos lugares del mundo empezaban a fundarse. Ella fue el alma mater del Instituto Cultural Rofo, creado para promover actividades científicas, culturales y hasta deportivas. Se creó también una escuela de enfermería en la misma institución, donde formó profesionales con el cuidado de la atención de enfermos de cáncer. Según explicó entonces Rofo, que lo estamos recordando hoy por el día de su fallecimiento, el abuso de las comidas fuertes, el consumo en exceso de muchas de estas comidas, el tabaco, el alcohol y los alcaloides abren la puerta al cáncer. Así que esperemos que el consejo de hoy sirva para cuidarnos un poco más. Así que con alguien de Buenos Aires y alguien de Concepción de Uruguay hemos tenido un matrimonio de investigadores que trascendió nuestras fronteras.
0: Y bienvenido, recuerdo, Pablo, porque a veces nos envueltamos, como decía hoy, por cosas banales o cosas pasajeras y no tenemos presente a todas estas personas que han dejado un gran legajo. como Alberto Castillo, por ejemplo.
1: Tal cual,
0: que era doctor.
1: Tal cual, Luis.
0: Sí.
1: ¿Te cuento algo de Castillo?
0: Sí, después lo escuchamos también, si te parece.
1: Bien, él también falleció un día como el de hoy, ¿no? Pero en el año 2002. Se lo conoció como el cantor de los 100 barrios porteños. Cuando falleció, había llegado a los 87 años. Su profesión dentro de medicina, porque además de ser cantante, era médico, era ginecólogo de profesión. Fue una de las voces más representativas de los años 40 y también actuó en el cine. ¿Y sabes cómo viene la historia de este Castillo médico ginecólogo? ¿Conocés la historia?
0: No la recuerdo, por lo menos.
1: Castillo se había enamorado de una jovencita y cuyo futuro suegro le prohibió verlo porque le dijo: ¿qué vas a lograr con un cantante de tangos? Estos artistas, te vas a morir de hambre. Es así que entonces Castillo estudió en la Universidad Nacional de La Plata y se graduó como médico ginecólogo, y lo primero que hizo fue mostrarle el diploma al suegro. Recién ahí le dio permiso para casarse. Así que es una historia de amor, puntualmente la de Castillo, ginecólogo. Sin embargo, fue un gran médico, como también que fue un gran cantante. Así que mirá vos, el amor cómo hace que uno se ponga a estudiar una carrera. Y te cuento algo más, que tiene que ver con el deporte de Castillo, también. ¿Ah, sí? Esas cosas que uno haya buscando en un arcón de recuerdos. Él fue médico de la delegación profesional del Club Atlético Vélez Sarsfield y tuvo un importante trabajo, porque allá por 1952 el club fue a Pernambuco y se pusieron a tomar sol, lo que justamente decía Rofo hace un rato, que puede ser hasta consecuencia cancerígena. Y justamente Castillo, que era un ferviente hincha de Vélez y trabajaba con el grupo, se encargó justamente de salvarle esa insolación a los jugadores y poder jugar el encuentro. Así que cuántas historias tenemos hoy, y no sé si tiene por ahí Almada alguna canción de Castillo para poder escuchar.
0: Sí, vos sabés que mientras decías todo esto pensaba, bueno, menos mal que aclaraste cuál fue la función de salvarlos de la insolación, porque yo pensaba, ¿qué hace un ginecólogo entre los jugadores de Vélez? Pero bueno, era otra la misión. ¿Y qué tiempos eran cuando los novios teníamos que presentar un currículo al suegro? Claro. Me parece que hoy es al revés. ¿Con cuánto cuenta tu viejo? Pero bueno, no sé si a vos te pasó, pero son cosas que se le ocurre a uno rápidamente. Y Garufa, por ejemplo, era la otra parte del varón de aquellos años.
1: Así es.
0: Ahí va. Garufa, por Alberto Castillo.

0: que sos divertida. Carufa, ya sos un caso perdido. Vieja.
1: Bien, vamos despacito dejando al Garufa. Aquí, Ricardo, me alcanza un mate que voy a tomar en tu nombre y te va a saludar a través del micrófono de Caminatas y Conversa. Paso a vos, Ricardo.
2: Profesor, ¿cómo están las vacaciones?
3: Muy bien, muy descansados.
2: Qué bueno, ¿no? Recuperando fuerza ya para cerrar el año con el trabajo, con la educación y la tarea docente también. Con esto que hacer docencia en la radio y en Caminatas y Conversa. Así que bueno, Pablo, un gusto saludarte, que estés bien. Veo que la familia está completa, ¿no?
3: Está completa, sí,
2: qué
3: sí.
2: Bueno. Así que la felicidad no puede ser mejor y más plena. Un saludo y un abrazo de acá de Entre Ríos.
3: Muchas gracias. Siempre con lindos recuerdos y lindas palabras que recibo de ustedes. Quería cerrar nada más con Alberto de Castillo, que parece que la vida se estiraba para Castillo, porque las cosas que hizo realmente valen la pena recordarlas. Y para los que escuchaban otro tipo de música, como los Auténticos Decadentes, vos recordarás que los muchachos lo llaman para hacer Y Siga el Baile, y el viejo Castillo, lo voy a decir de esta manera, con los muchachos de los Auténticos Decadentes, tuvieron el mayor pico de popularidad de la banda en la década de los 90, cuando Castillo se acerca a ellos a cantar para otro tipo de público que no había sido el público del tango.
1: Sí, vos recordabas al principio todo esto de los afrodescendientes y los negros, y Alberto Castillo fue un pionero también en el candombe.
3: En el candombe.
1: Sí, y yo recuerdo, ya cuando era, todavía tengo recuerdo de cuando era gurí, había una canción que las radios pasaban mucho, aquello de que por 4 días locos que vamos a vivir, y así lo decían, muchos sin saber por qué lo decíamos, pero Castillo lo había hecho popular.
3: Sí. Tal cual, Luis. No sé cómo andamos de tiempo, porque sé que estamos en el momento más esperado de audiencia.
1: Bueno, va quedando aquí algo que... Samba para olvidar, no sé qué hay que olvidar.
3: Samba para olvidar, este es otro de los hallazgos. Para los que seguían otro tipo de música, hubo una banda argentina que se llamaba Serú Girán, que estaba integrada por varios talentos, entre ellos por Pedro Aznar, uno de los artistas más completos de la música popular argentina. Integró distintas bandas, inclusive dejó una banda en 1981 para ir a Estados Unidos, donde se sumó con Pat Meneke, pero más tarde compuso música para cine y volvió con Serú Girán, y desde entonces digamos que siguió una carrera de solista. Pero lo encontré a Pedro Aznar cantando Samba para olvidar junto a otro cantante talentoso también, que realmente nos puede llamar la atención, digamos, las formas en las cuales se pueden dar una cantidad de alternativas cuando uno realmente se dedica a cantar. Así que lo tenemos a Pedro Aznar. Ahí no me sale el nombre del otro cantante.
1: Abel Pintos,
3: ahí está. Lo estaba mirando acá. Que juntos cantan una hermosa samba, y qué te parece de convidar al público de Concepción de Uruguay con esta hermosa canción.
1: Sí, así es, Samba para olvidar.
3: Olvidemos un poco el segundo puesto.

0: Bien, como vos dijiste, el tiempo nos va apurando. Esto es una obra musical de Julio Fontana y Daniel Toro, La Zamba para Olvidar. Pero si te parece, te dejo la pregunta después, antes de irte, para Tomás.
1: Bien, bien, dejame la pregunta, pero te decía, la razón que escuchamos a Pedro Aznar es que hoy cumple años. Nació un día como hoy, de 1959, y como es habitual en este programa, tratamos de recordar algunos cumpleaños, algunos recordatorios importantes que en la fecha que corresponde para evocarlos eternamente y que sigan viviendo en nuestros corazones.
0: Bien, muchas gracias por este dato. Si querés transmitirle, en realidad es una pregunta personal, porque a mí me contaron que Tomás, debajo de la camiseta argentina, tenía la de España. Y yo quiero comprobar si esta versión no es una noticia falsa o es algo veraz.
1: No, no, no. Yo creo que él es más argentino que español. Inclusive, lo voy a contar de esta manera, España no es el gran país homogéneo como tal vez parece que fuera. Realmente muchas comunidades españolas a veces son separatistas, y sobre todo la comunidad de Cataluña siempre ha luchado por su independencia. Inclusive se ha planteado dentro del ámbito español que los madridistas eran los que realmente se sentían orgullosos de toda la selección española, pero los catalanes no tanto. Entonces eso también generaba unos temas internos, ¿no? Como cosa graciosa, capaz te diste cuenta, el himno español, creo yo que es el único en el mundo que no tiene letra. Y vos fijate esas cosas curiosas, que nuestro himno nacional tiene letra y obviamente tiene música, y la música la escribió un catalán, que fue Blas Pareda. Así que inclusive los catalanes, un poco a Blas Pareda lo tienen muy bien recordado, porque como ellos se enfrentan contra el resto de España y sobre todo los madridistas, diciendo qué bien que Blas Pareda les hizo una canción a los argentinos, más allá que lucharon contra España. Así que esas pujas internas también se notan en el deporte.
0: Sí, y pensaba también que, a pesar de este orgullo que vos mencionabas de los madrileños, en la actual selección española, creo que el único jugador del Real Madrid, o futuro, porque todavía no está, recién se ha contratado, es un jugador, Yamil, no me sale ahora el apellido. Es decir, el Real Madrid no aportó futbolistas de renombre a esta selección, ¿o me equivoco?
1: No, no, al revés, al revés.
0: ¿Sí?
1: El Real Madrid fue el que más jugadores aportó a la selección.
0: Ah, muy bien, a ver cómo era.
1: Por eso es que hay esa puja, claro. Y justamente el jugador que vos seleccionás, Yamil, es el Barcelona.
0: Ahí está, muy bien. Ajá. Bueno, pero Tomás es argentino.
1: Tomás es argentino y se pinta la cara con la celeste y blanca y va a cantar también. Es más, eso te va a llamar la atención. Le enseñó a todos sus compañeros del colegio la marcha de San Lorenzo. Todos cantan la marcha de San Lorenzo en Cataluña.
0: Muy bien, así me gusta. Y bueno, ahora sí, lamentablemente, el adiós, porque el tiempo nos apuró, ya se nos pasó, se nos fue.
1: Muy bien, Luis, será hasta el próximo jueves, si Dios quiere, y saludo a toda la gente de Concepción de Uruguay.
0: Así es, ha pasado el profesor Pablo Lengo por Caminatas y Conversas. Nosotros vamos a una pauta comercial, porque de algo hay que vivir, y después llega la voz de Andrea Farías, una cartonera, que nos cuenta algo de la lucha diaria del cartonero, y Ricardo Almada con Tranqueras de Fe.
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0: 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En Caminatas y Conversas le tomamos el pulso a la ciudad. En medio del conflicto del municipio con el movimiento de trabajadores excluidos y los cartoneros, la denuncia penal que ha llevado la Municipalidad de Concepción del Uruguay, es interesante escuchar a una cartonera, Andrea Farías.
5: Hola, me llamo Andrea Soledad Farías, tengo 44 años, soy cartonera de los 13 años, trabajé en el basural cielo abierto, primero cuando estaba en la tablada, que fue el primer basural que se hizo acá en Concepción, Uruguay, luego se trasladó al Puente de Fierro y después, bueno, estuve trabajando siempre en basural cielo abierto, que crié mis hijos, el mayor lo crié ahí dentro, también cirugiando con mi marido, y después de los 30 y pico de años conocí la cooperativa Cartonero, recicladores de Concepción, Uruguay. Primero fui promotor ambiental, hice el curso de promotor ambiental, luego fuimos a la escuela, organizamos con las brisas, salimos a las calles a plantar en los árboles haciendo botellas. Me pasé a cartonero, que siempre fui una mujer que siempre luchó en la vida para criar a los hijos, los cuatro hijos que tengo hoy en día, y voy a seguir siendo cartonero, porque voy a morir siendo cartonero, porque siempre fui cartonero de los 13 años que tengo. Yo tengo 45 años y bueno, estoy en la planta de recicladores que está en San Martín 2156, que soy un referente del movimiento de trabajadores excluidos, que somos más de 40 familias, pero últimamente somos 40 que estamos llevando más. Es una vergüenza que el municipio lo denuncie a nosotros como cartoneros. Nosotros somos cartoneros, no somos planeros ni vagos. Trabajamos día y noche, estirando un carro o un caballo carro. Y con eso mantenemos la familia que tenemos que mantener. Nosotros queremos que él lo reconozca como cartonero, como figura de la ley. Nosotros no estamos solos acá en Concepción. Somos una federación grandísima, que hay muchas familias que cobramos 78 mil pesos, que sea una vergüenza que ellos quieren dar un bolsón de mercadería. Le quería dar un mensaje también a los vecinos de Concepción del Uruguay, que lo apoyen en la lucha como cartonero. Se pueden acercar al plano San Martín 2156 para llevar sus materiales si quieren. Nosotros reciclamos cartones, plástico, bazar, soplado, todo el material que se pueda reciclar. Nosotros estamos papel, vamos. Así como nosotros ayudamos con promotor ambiental en el barrio Villa Itap, que gracias a las chicas que nosotros de promotor ambiental, el barrio mejoró porque era un basural. Y gracias a nosotros, del movimiento de trabajadores excluidos, ese barrio salió adelante.
0: 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Esta nota que recién escuchamos de la señora Andrea Faría fue tomada de la página del Movimiento de Trabajadores Excluidos. Así se viven y así hacen la vida los cartoneros en Concepción del Uruguay.
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0: Misa en Capilla Nuestra Señora de Lourdes el domingo a las 18. 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Seguimos nosotros aquí en Caminatas y conversas con el siguiente bloque.
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4: Hola, buen día amigos de Tranquera de la Fe. Traigo para comentarles, para contarles una historia que transcurre allá en las tierras americanas, en Estados Unidos. Esta información está hecha, está subida a CIPRENSA por el periodista Tyler Arnold. Es la causa de canonización de la sierva de Dios Rhoda Wise, mentora de la Madre Angélica, fundadora de EWTN, dio un nuevo paso luego de que la documentación oficial que expone su vida, sus virtudes heroicas y su fama de santidad fuera presentada ante el Dicasterio para las Causas de los Santos del Vaticano. Wise nació en 1888 en Cádiz, Ohio, y falleció en 1948 en Canton, Ohio también, en el estado de Ohio. Fue una laica mística que aseguró haber recibido visiones de Jesucristo y de Santa Teresa del Niño Jesús. En 1939 afirmó haber sido curada milagrosamente de un cáncer de estómago y de una herida que los médicos consideraban ya incurable. Criada en una familia protestante, conoció el catolicismo gracias a una religiosa durante una hospitalización. Así desarrolló una profunda devoción al Rosario y a Santa Teresita de Lisieux. Tras difundirse la noticia de su curación, cientos de personas comenzaron a visitar semanalmente su casa para rezar con ella. Muchas de ellas, tanto durante su vida como después de su muerte, aseguraron haber recibido curaciones inexplicables por su intercesión. Entre ellas, Madre Angélica, fundadora de EWTN, quien entabló una estrecha amistad con Wise después de sanar de una enfermedad estomacal. Wise también presentó estigmas visibles, heridas semejantes a la de Cristo durante la crucifixión. Aparecieron en su cuerpo desde el mediodía hasta las 3 p.m. durante 2 años y medio, entre 1942 y 1945. El 7 de julio, el padre John Sheridan, enlace entre la diócesis de Shawnetown, el estado de Ohio, y la casa Rhoda Wise en Canton, anunció que el Vaticano recibió oficialmente el extenso expediente que documenta la santidad de su vida y expone las razones por las que el Papa León XIV debería considerar su santificación. La postuladora de la causa, Valentina Culorcioni, entregó la documentación al dicasterio hace varios meses, aunque el anuncio se realizó durante la misa anual por la causa de la beatificación de Wise, organizada por la diócesis. Al concluir la celebración, el padre Sheridan leyó una carta enviada a los fieles reunidos. Los testimonios de curaciones, los testimonios de curaciones y gracias recibidas por la intercesión de Rhoda Wise continúan llegando al santuario, dando testimonio de su creciente fama de santidad y los signos que acompañan. Quisiera comentarles dos intenciones de oración para este año relacionadas con el avance de la causa en el Vaticano. La postuladora pidió en primer lugar orar para que todo eso durante la misa anual por la causa de la beatificación de Weiss organizada por la diócesis. Al concluir la celebración, el padre Sheridan leyó una carta enviada a los fieles reunidos. Los testimonios de curaciones los testimonios de curaciones y gracias recibidas por intercesión de Rhoda Weiss continúan llegando al santo.

relacionadas con el avance de la causa en el Vaticano. La postuladora pidió en primer lugar orar para que todos los expertos, historiadores y teólogos llamados a estudiar y evaluar este expediente sean iluminados por el Espíritu Santo en su valiosa y delicada labor. También solicitó rezar para que entre los numerosos testimonios de gracia y curaciones recibidos puedan identificarse casos adecuados para ser investigados como presunto milagro. Finalmente, animó a los fieles, no dejen de rezar a Dios, pidiendo las gracias espirituales y materiales que necesiten por intercesión de Rhoda Wise. Continúen compartiendo y dando testimonio de las maravillas de su poderoso amor en sus vidas. Los próximos pasos, el subdirector de la Casa y Gruta Rhoda Wise explicó a WTN que el siguiente paso será el estudio de la positio por parte del dicasterio para la causa de los santos, que contará con evaluaciones teológicas de historiadores y miembros de la jerarquía católica. Posteriormente, el dicasterio presentará sus conclusiones al Santo Padre, quien decidirá si Rhoda Wise, venerable, ya es venerable, pasó previo a una beatificación. Schweitzer indicó que no existe un plazo estimado para este proceso e invitó a los católicos a seguir rezando por la intercesión y su beatificación. Calificó este avance como emocionante y señaló que León XIV la declarará venerable. Pasará a formar parte, si es así, si el Santo Padre lo considera, y están dadas las condiciones y todo lo que la documentación fue aportada, Rhoda Wise pasará a formar parte de un grupo muy reducido de personas en el camino a la canonización. Añadió que ello permitirá mayor visibilidad a su testimonio y favorecer a que más personas recurran a su intercesión. Para finalizar, un legado que continúa, la Casa y Gruta Rhoda Wise sigue recibiendo visitantes casi 80 años después de su muerte. Continúa registrando masivos testimonios presuntos de curaciones milagrosas. Según Schweitzer, cientos de personas visitan cada semana la vivienda de Wise buscando sanación física, mental o espiritual. Muchos de ellos llegan tras escuchar el testimonio de amigos o familiares que aseguran haber recibido una gracia, mientras que otros regresan para compartir sus propias experiencias. Schweitzer recordó también la profunda amistad de Rhoda Wise y la futura madre angélica, entonces conocida como Rita Rizzo, que era su nombre laica, cuando ésta tenía solo 19 años y aún no había ingresado a la vida religiosa. Rizzo, luego que fue pues madre angélica, padecía una grave enfermedad estomacal y fue llevada por su madre a visitar a Wise. Ambas rezaron juntas una novena a Santa Teresita del Niño Jesús y al concluir, Rita quedó completamente curada. Según Schweitzer, esta experiencia fue el catalizador para que se tomara en serio su vida espiritual. Desde entonces, Rizzo mantuvo una estrecha amistad con Wise, quien se convirtió en su mentora espiritual. Para Schweitzer, uno de los aspectos más importantes de Rhoda Wise es que fue una ama de casa muy humilde, alguien con quien cualquiera o cualquier persona podía identificarse. Ella refleja muchas de las dificultades que tantas personas afrontan hoy, concluyó. Esta nota fue publicada originalmente en WTN News, traducido y adaptado por el equipo de Así Prensa. Y acá cuando leí esta frase, ¿no? Una ama de casa muy humilde, alguien con cualquier persona puede identificarse. Y esto me hace acordar, Luis, lo que decía el Papa Francisco, ¿no? El santo de la puerta de al lado. ¿Cuántas veces tenemos gente de esta extraordinaria santidad y no la vemos, no la podemos reconocer, pero ahí están? Y una de las cosas que, investigando un poco la vida de esta mujer americana, ¿no? Su casa actualmente, Luis, es un museo. Es museo y casa. Y ella recibía ahí, ella cuenta una anécdota, una de sus visiones, perdón. Una de sus visiones porque Jesús se le aparecía, ella hay apariciones de Jesús durante una convalecencia de una enfermedad muy grave que tenía ella, que prácticamente ya tenía.

0: era la que le iba a llevar a la muerte. No había forma en ese momento, la medicina no podía curarla con las herramientas de ese momento. Y entonces ella lo veía a Jesús, se le aparecía, y había una silla, porque ella siempre decía que en su visión, una de las apariciones, Jesús se sentó a sus pies, se sentó en su cama, al costado, en una silla que había ahí, en el rincón, y había un diálogo entre ellos. Inclusive relata, si lo quieren ver, está en Foros de la Virgen, hay un video donde se habla de... Inclusive ella cuenta algo muy que me llamó mucho la atención, Luis, que hace una descripción de cómo era Jesús en su aparición. Que no hay muchas descripciones de Jesús tan detalladas, ¿no? Y esa silla actualmente se encuentra en su casa museo, donde es un altar, donde hay muchas reliquias de ella, y donde ella rezaba. También está esa silla, y ya vos sabés que te es muy fuerte, porque tiene una funda blanca que tapa la parte de la espalda, y mucha gente va ahí a rezar. Realmente es algo que es muy movilizador. También lo ve en otra de las apariciones, se le aparece de pie junto a la puerta. En otras apariciones, en dos y tres apariciones, se le aparece también con Santa Teresita, la pequeña flor, como decía llamarse ella. Ella le decía, porque hay varias apariciones, porque durante varios años estas apariciones van sucediendo, más que nada con la Santa Teresita del Niño Jesús. Se aparece más veces. Ahí esa casa, cuando fallece Rhoda Weiss, queda es heredada por su hija, lo cual se transforma en un santuario. Y después, al fallecer esta, su hija, su única hija, aparentemente, por lo que cuentan, pasa a la fundación, a madre, la fundadora de WTN, Madre Angélica, y donde ella funda ahí su primer casa, la Madre Angélica. Así que bueno, ahí hay muchas apariciones también, hay un santuario, se puede ver, se puede visitar, se puede ir a pedir, y todo está, como decía siempre ella, ¿no?, en la voluntad de Dios. Inclusive hay un testimonio muy lindo, porque lindo por lo esperanzador, porque dice, bueno, que su esposo tenía problemas con el alcoholismo, una persona que bebía muchísimo. Entonces ella rezó mucho para su conversión y para que él abandonara ese mal hábito, lo cual lo pudo hacer por gracia de Dios. Una persona que estaba estigmatizada, que tenía los estigmas de Cristo, y hay fotos de ese momento, Luis, cuando ella está en ese momento que están las víctimas, y es muy impresionante porque el sangrado es muy fuerte, es mucha cantidad. Eso es lo que me llamó la atención de las imágenes, que no era como el Padre Pío, que tenía, era otra forma de expresión, también muy fuerte. Y ahí uno se moviliza, porque dice, ¿no?, cómo Dios elige a quien Él quiere, cuando Él quiere y de la forma que Él quiere manifestarse, porque es una mujer muy simple, una mujer, una ama de casa. Inclusive hasta protestante, porque no era de la fe católica, se convierte en el hospital gracias a la intercesión de una religiosa, que también es muy importante, las personas que se cruzan en la vida de nosotros, ¿no?, que hacen la diferencia a veces para bien o para mal. Esta mujer lo hizo para bien, porque se cruzó con una, que creo que lo tengo por acá, me espera que lo encuentre, Luis, de la hermana que la asistió en esos momentos tan difíciles de su salud, que bueno, que rezaron juntas y hizo un obsequio la hermana, y esta la llevó también a su conversión, a la cual tuvo que hacerlo porque ni siquiera ella estaba bautizada. Así que bueno, en este momento no lo encuentro. Así que bueno, esto ha sido un poco la... Si quieren saber más, quieren investigar más, en las redes, en las páginas, en Así Prensa, en las páginas oficiales de la Iglesia, pueden encontrar material sobre esta mujer, ¿no? O sea, vos sabés que a veces cuando vos me tirás estas cosas, Luis, que vienes de la producción de Caminatas y Conversas, yo digo, son como esos tesoros, ¿no?, que vamos encontrando en la producción, y digo, mirá, ¿dónde está? ¿Dónde sale esto?, ¿no? Es como que de distintos lados del mundo o de distintas personas se ha manifestado la fe, el amor a Dios, y que cómo transforma vidas, ¿no? Vidas que seguramente y transforma para transformar, porque esas personas que son bendecidas también bendicen. Así que bueno, esto ha sido, espero que les haya gustado, la vida de Rhoda Wise, una mujer, una ama de casa que como se entregó a Dios, ¿no? Que dijo, bueno, Señor, esto es lo que soy, es lo que tengo, y sírvete de eso. Así que bueno, caminatas y conversas tranqueras de la fe, nos estamos escuchando el próximo jueves, si Dios quiere.
1: Muchas gracias, Ricardo Almada, por todo este aporte, porque el viento sopla donde quiere.

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1: ...11:36.

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Un momento de caminatas y conversas para volver a escuchar aquella música junto al ruido del disco Al Paso de la Púa. Vuelve el vinilo en caminatas y conversas. La historia de vinilo nos ubica en la primera mitad de los años 60 y la relación entre Italia, Argentina, la música y la pizza. Comenzamos recordando o conociendo a Franco Pepe, nacido en Caizo, un pequeño pueblo medieval en la provincia de Caserta, cerca de Nápoles, el 8 de julio de 1963. Es un chef italiano especializado en pizza o pizzaiolo, reconocido internacionalmente como uno de los mejores del mundo y dueño del restaurante Pepe Ingrani en Caizo. Su abuelo era panadero, mientras que sus padres tenían un restaurante llamado Osteria Pizzeria Pepe en la Piazza Portabettere de Caizo, un pueblo de casi 6.000 habitantes, donde Franco Pepe aprendió el oficio. Este pueblo es el lugar de peregrinaje para los amantes de la pizza, pues allí se encuentra la mejor pizzería del mundo. Claro, la de Franco Pepe, la Pepe Ingrani. Franco Pepe, considerado mejor pizzaiolo del mundo por los premios a la mejor pizza durante 4 años consecutivos, 2021, 2022, 2023 y 2024, liderando con su pizzería el ranking 50 Top Pizza en 2017, 2018 y 2019. Y ya que andamos por Italia, hay una relación de Franco Pepe con Leonardo da Vinci. Hay hombres y mujeres cuyo destino es convertirse en mito. Leonardo da Vinci no lo sabía, pero eso es lo que le deparaba el destino. Recordamos que este gran artista no dejaba de soñar. En cierta forma, los genios son grandes soñadores y rebeldes, y Leonardo siempre fue inquieto. Como buen representante del ideal renacentista, no dejó de estudiar, investigar y de viajar por toda Italia. Fue un genio y también un gran viajero, pero dijimos que había una relación con Argentina, con la música y con la pizza. Bueno, con la pizza, que nos gusta tanto, le contamos la historia de Franco Pepe. Y en la música, en discos de vinilo, Alfredo De Angelis y Roberto Mancini, en el tango Isla de Capri de Grossi Kennedy, grabado en 1964, y pegadito Charles Aznavour y su canción Venecia sin ti, del año 1965. Así anduvimos por Italia, por la música, el tango y hasta un francés que añoraba Venecia en historias de vinilo.

0: Momento para el editorial de Caminatas y Conversas, donde expresamos a través de noticias y también con opiniones personales el pensamiento vivo de Caminatas y Conversas.
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0: Este programa no se financia con la pauta oficial, no deformamos el idioma para obedecer a los que mandan, por lo tanto, todas son noticias buscadas y preparadas por Caminatas y Conversas.
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0: El editorial de esta semana nos ubica en Valledupar, ciudad del norte de Colombia, conocida como la capital de la música vallenato. Edificios coloniales como la iglesia de la Inmaculada Concepción bordean la plaza Alfonso López. El ecoparque Los Besotes tiene vidas silvestres y senderos. Al noroeste está la aldea indígena Arhuaca de Nabucimac y las cumbres nevadas de las montañas de la Sierra Nevada de Santa Marta. ¿Por qué toda esta información? Porque allí se disputaron los Juegos Parasuramericanos Valledupar 2026. Argentina estuvo representada con unos estupendos atletas. Cuando decimos para suramericano, recordamos que son deportistas o que practican el deporte adaptado. Argentina cerró su participación en los Juegos con una actuación formidable, consolidándose como potencia en el deporte adaptado continental. La delegación nacional cosechó un total de 132 medallas, 41 de oro, 51 de plata y 40 de bronce, logrando el tercer puesto en el medallero general, solo superada por Brasil y Colombia, un balance que enorgullece a todo el país. La paranatación y el paratletismo fueron las locomotoras de esta gesta. Joaquín Rodrigo Leiva cosechó 5 medallas, 4 eran de oro, y Nicolás Matías Nieto, 4 de oro, brillando en natación. Gabriel Emanuel Sosa aportó 2 medallas de oro y 1 de plata en atletismo. Argentina superó su marca de 2014 y sentó un nuevo precedente para el movimiento paralímpico nacional. Éxito que refleja el talento, la dedicación y el espíritu de superación de cada atleta argentino. Otros datos que nos está brindando el sitio paradeporte.com, allí nos hablan de la posta universal mixta 4x100, compuesta por deportistas con distintas discapacidades. Los integrantes fueron Fernando Vázquez, con su guía Bruno Zanacci, Alexis Chávez, Lourdes Campero y Lucía Montenegro, una medalla dorada histórica para el atletismo nacional. Además, en medalla dorada, relevo universal mixto 4x100, Fernando Vázquez, Alexis Chávez, Lourdes Campero y Lucía Montenegro, Gabriel Sosa y Pablo Jiménez Reynoso en el lanzamiento de bala. Y en medallas de bronce, Aldana Ibáñez, saltón largo, y Sebastián Poltrone, lanzamiento de la jabalina. Como decíamos al principio, Argentina cosechó 132 medallas en los segundos Juegos para Suramericanos Valledupar 2026. Estas son las noticias que nos gusta compartir.
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4: Once y 52 minutos.
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4: Y un poquito de música. Volvemos con Cruz de Papel en 1985 de Antonio Tarragorros, Una flor para tu pelo, pero alternando con las noticias. Y tristes noticias llegan del norte entrerriano, tormentas que dejan destrozos, zonas sin energía eléctrica y una persona fallecida a su paso de Concordia. Dicen que fue un tornado. Las ráfagas, las lluvias, el granizo causaron daños en Federal y Colón. En Colonia la Argentina, Departamento Federación, resultó con graves daños a la Escuela Agrotécnica 150. El viento provocó voladura de techos y cortó el suministro de energía eléctrica que hasta ayer seguían muchos barrios sin conexión. También resultaron dañados otros sectores como dos invernaderos sanitarios, además de caída de árboles y ramas. Y el río que sigue creciendo.

0: como si fuera.
1: Lentamente parece que el pronóstico va a dar el buen resultado, se va aclarando. Todavía no he visto rayos del sol, pero sí algunos claros en el cielo. 14 grados, la actual temperatura, 80% de la humedad, 1021 milibares la presión atmosférica. 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Okay.

0: puede hacer.
1: Gracias, Ariel Benítez, por el comentario sobre el himno de España. Dice que la letra le fue quitada luego de la caída de Franco. Un dato no menor aquí en Caminatas y Conversas. También quiero saludar la omisión del pasado jueves. Romina Aguirre me había enviado un saludo, un comentario, si alguien la conoce o tal vez esté escuchando ahora. Disculpe, señora Romina Aguirre. Y llegamos de regreso a las trinqueras de la radio. Aquí todavía permanece el barro a la entrada, pero ya un poco más oreado. Recuerde que volvemos el jueves, siempre a la hora 10, y la invitación queda hecha, rogando a Dios los bendiga abundantemente. Sigan en buen anuncio, ya llega el Angelus, la bendición de la mesa, 12:30, las noticias del Vaticano, además momentos de oración, la coronilla a las 15, el rosario a la hora 16, y también tendremos a las 16:30 música con fe, un nuevo espacio en Caminatas y Conversas. Gracias a todos por esta mañana en la cual nos han acompañado con su sintonía. Dios los bendiga. Así nos vamos.
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3: Son las 12 del mediodía.
1: Y a las 12 llega el Angelus.

0: Derrama, Señor, tu gracia en nuestros corazones, a fin de que, habiendo conocido por el anuncio del ángel el misterio de la encarnación de tu Hijo, nuestro Señor Jesucristo, podamos, por los méritos de su pasión y cruz, llegar a la gloria de la resurrección. Por Jesucristo nuestro Señor.
1: Amén.
0: Amén. Ave María Purísima,
1: sin pecado concebida.

0: Líbranos, Señor, de todos los males, y concédenos la paz en nuestros días, para que, ayudados por tu misericordia, vivamos siempre libres de pecado y protegidos de toda perturbación, mientras esperamos la gloriosa venida de nuestro Salvador, Jesucristo.
1: Que la paz del Señor sea con ustedes. En nombre del Padre, del Hijo y del Espíritu Santo. Amén. Bendícenos, Señor, y bendice los alimentos que vamos a tomar, recibidos de tu mano generosa por Jesucristo nuestro Señor. Bendice a los comensales de esta mesa y da a estos alimentos el poder de nutrirnos y hacernos sanos. Por favor, Padre nuestro, da de comer a los que no tienen. Gracias te damos por la vida y el sustento. Tú nos los das por quien eres y como recompensa al esfuerzo de nuestro trabajo. Permite, Señor, que el día de mañana mi trabajo y tu divina providencia traigan un plato a mi mesa. Te lo pedimos, Señor. Amén. Que nuestro Señor cuide tus pasos.
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1: Queridos oyentes de Radio Vaticana y Vatican News, les saluda Mireia Bonilla en este jueves 23 de julio de la 16ª semana del tiempo ordinario. El santo oral de hoy nos lleva hasta Santa Brígida de Suecia, religiosa y una de las patronas de Europa. Fue esposa y madre de 8 hijos, quedó viuda y dedicó el resto de su vida a la oración, la caridad y la reforma de la Iglesia. Fundó la Orden del Santísimo Salvador y fue proclamada patrona de Europa por San Juan Pablo II en 1999. Ayer el Papa León XIV protagonizó una salida sorpresa fuera de su residencia de verano en Castel Gandolfo. Según informó la Santa Sede, el pontífice visitó primero el santuario de la Santísima Trinidad de Valepietra, una pequeña localidad situada entre las regiones de Lacio y Abruzzo italianas. El templo, ubicado a casi 1.400 metros de altitud y enclavado en la ladera del monte Tagliata, hoy es uno de los lugares de peregrinación más emblemáticos de la zona. Durante su visita, León XIV se detuvo en oración ante un antiguo fresco conservado en el interior del santuario y después saludó a los fieles y religiosos presentes. La jornada continuó en Subiaco, donde el Papa visitó el histórico monasterio de San Benito. Allí guardó unos momentos de recogimiento ante un fresco del siglo XIII de San Francisco de Asís y, siguiendo una tradición centenaria, besó la rodilla de la estatua de San Benito en el Sacro Specchio. Junto a los presentes también rezó el Padre Nuestro. Antes de regresar a Castel Gandolfo, donde se encuentran estos días de verano, León XIV se trasladó al monasterio de Santa Escolástica, donde compartió el almuerzo con la comunidad benedictina y recorrió los claustros y dependencias del convento. Se trata de la segunda salida inesperada del pontífice en apenas unos días, después de su reciente visita a la histórica abadía de Monte Cassino.
2: Me parece que lamentablemente vamos en la dirección contraria. Se está produciendo una escalada mientras que las perspectivas de paz siguen siendo inexistentes. Son las palabras del cardenal secretario de Estado de la Santa Sede, Pietro Parolin, al responder a las preguntas de los periodistas al margen de la presentación del libro Pascua de Paz de Juan XXIII a León XIV hacia el jubileo de 2033. Del periodista y director del noticiero italiano El TG2, Antonio Preziosi, celebrada este miércoles 22 de julio en el Palacio Borromeo, sede de la Embajada de Italia ante la Santa Sede, al comentar los últimos acontecimientos de la guerra en Ucrania. El purpurado ha informado que, según lo comunicado por el arzobispo Paul Richard Gallagher, secretario para las relaciones con los estados y las organizaciones internacionales, al regresar de una misión de 6 días en Ucrania, durante la noche del sábado al domingo se produjo uno de los ataques más intensos jamás registrados desde el inicio del conflicto. Respecto de la reciente noticia sobre el muro que el ejército israelí está construyendo en la Franja de Gaza, el cardenal reiteró la postura de la Santa Sede. Podemos resumirla en un lema, dijo, no a los muros, sí a los puentes. Un principio que, según explicó, representa también la opinión del Vaticano sobre dicha iniciativa. Parolin comentó a continuación los episodios de violencia ocurridos en Bolonia tras la muerte de Abderrahim Fakir, expresando su pesar por lo sucedido. Solo espero que se pueda llegar a la verdad. Invitó a llevar a cabo las investigaciones en un clima de serenidad, sin duda ni violencia, la cual nunca es constructiva. Por último, reiteró el papel de la Iglesia en la promoción del diálogo y la paz, también en relación con los discursos de violencia que caracterizan a la opinión pública en Italia tras la condena del joyero Mario Roggero. La Iglesia sigue repitiendo palabras que puedan ser de utilidad, afirmó recordando la parábola del sembrador y deseando que tales palabras de aliento den fruto. La Iglesia no se cansa de repetir estos llamamientos y, más allá de los resultados que se puedan obtener, es justo seguir insistiendo en estos valores que contribuyen a una convivencia pacífica y constructiva.
1: La sinodalidad como camino para construir la paz. Ese ha sido el mensaje que el enviado del Papa León XIV ha llevado a la duodécima Asamblea Plenaria de la Federación de Conferencias Episcopales de Asia. En la apertura del encuentro, el representante del pontífice destacó que la sinodalidad es uno de los mayores dones que la Iglesia puede ofrecer al mundo y animó a las iglesias asiáticas a ser protagonistas del diálogo, la reconciliación y la fraternidad. Sebastián Sansón Ferrari nos amplía la información.
2: Al presidir la celebración eucarística de apertura a las 9 de la mañana de este 21 de julio en los salones de eventos 2 y 3 del Hotel Mulia de Yakarta, el cardenal Oswald Gracias, arzobispo emérito de Bombay y enviado especial del Papa León XIV, afirmó que la misión de la Iglesia es unir a las personas, fomentar la reconciliación y convertirse en instrumento de paz. Nuestra misión es convertirnos en constructores de puentes, dijo en su homilía. La Iglesia está llamada a construir puentes. La liturgia de apertura reflejó esa diversidad, incorporando tradiciones culturales de distintas partes de Indonesia y oraciones que representaban a la Iglesia asiática en su conjunto. El cardenal Gracias estuvo acompañado por el cardenal Stephen Chow Sau Yang de Hong Kong y el cardenal Virgilio do Carmo da Silva de Timor-Leste como principales concelebrantes, junto con más de 100 cardenales, obispos, sacerdotes, religiosos y delegados procedentes de toda Asia que participan en la Asamblea Plenaria de la Federación de Conferencias Episcopales de Asia, FABC, por sus siglas en inglés, que se prolongará durante una semana. Al comenzar la procesión de entrada, hombres y mujeres vestidos con trajes tradicionales de la provincia indonesia de Sumatra septentrional, incluidos miembros de las comunidades Nias, Batak y Minangkabau, dieron la bienvenida a los obispos y delegados en el salón de la asamblea. La recepción cultural puso de relieve la rica herencia étnica de Indonesia y al mismo tiempo expresó la hospitalidad de la iglesia anfitriona. La oración de los fieles reflejó además la diversidad de Asia con peticiones proclamadas en varios idiomas, entre ellos el javanés, el mentawai, el chino mandarín, el benawas dayak de Borneo y el zumba de Nusa Tenggara Oriental. Las intercesiones multilingües subrayaron la unidad de la iglesia en medio de los numerosos pueblos, culturas y lenguas del continente. Otro rasgo distintivo de la ceremonia fue la letanía de los santos, en la que se invocó a hombres y mujeres santos de distintas partes de Asia. La asamblea oró por la intercesión de santos de China, India, Japón, Corea, Malasia, Filipinas, Sri Lanka, Hong Kong, Tailandia, Myanmar, Kazajistán, Indonesia, Laos y Afganistán, poniendo de relieve la rica herencia cristiana del continente. En su homilía, Gracias recordó a los participantes que el encuentro de la FABC es mucho más que una reunión institucional. Es una oportunidad para que las iglesias locales de Asia disiernan los signos de los tiempos y renueven su compromiso de proclamar el Evangelio. Al reflexionar sobre más de 5 décadas de historia de la FABC, recordó la pandemia de COVID-19 como uno de los desafíos decisivos para la Iglesia en los últimos años. Si bien la crisis provocó sufrimiento en toda Asia, también puso de manifiesto la resiliencia, la solidaridad y el espíritu de comunión colegial de las iglesias asiáticas. El cardenal señaló asimismo la guerra y la violencia como algunos de los mayores desafíos que enfrenta hoy la humanidad, recordando la descripción que hizo el Papa Francisco de la situación mundial actual como una tercera guerra mundial en pedazos. Describió la sinodalidad como un don tanto para la Iglesia como para la sociedad, señalando que el espíritu de caminar juntos ha formado parte desde hace mucho tiempo de las culturas asiáticas a través de la vida familiar, los valores comunitarios y el respeto mutuo. Añadió que los valores sinodales de la escucha, la participación, la apertura y la responsabilidad compartida también pueden contribuir a una buena gobernanza y ayudar a hacer frente a la corrupción en muchas partes de Asia.
3: El pueblo peruano sigue afrontando las consecuencias del sismo de magnitud 5.1 que sacudió la región de Junín el pasado 18 de julio. El movimiento telúrico dejó al menos 6 personas fallecidas, más de 30 heridas y numerosas viviendas destruidas o seriamente afectadas. Frente a esta tragedia, la Conferencia Episcopal Peruana expresó su profunda cercanía con las familias que han perdido a sus seres queridos y con quienes hoy enfrentan el dolor de haber perdido todo. En un comunicado, los obispos aseguraron su oración por las víctimas y por todos los afectados. Los prelados afirmaron que se unen al sufrimiento del pueblo peruano, pidiendo a Dios el descanso eterno para los fallecidos, fortaleza para sus familias y esperanza para quienes atraviesan esta difícil situación. También manifestaron su reconocimiento a los rescatistas, voluntarios y equipos de emergencia que continúan trabajando para asistir a las comunidades damnificadas. En el mensaje destacaron que en medio de la adversidad, la solidaridad vuelve a ser uno de los rasgos más valiosos del pueblo peruano. Por ello animaron a no dejarse vencer por el desánimo y recordaron que la fe se hace concreta cuando se transforma en ayuda fraterna y cercanía con quienes más sufren. La fe nos impulsa a ser instrumentos del amor de Cristo, llevando consuelo, esperanza y ayuda a nuestros hermanos más necesitados, señalaron. Finalmente, la conferencia episcopal encomendó a las víctimas y a todo el pueblo de Junín a la protección de la Santísima Virgen María, Madre de la Esperanza, para que fortalezca a quienes padecen las consecuencias del desastre y sostenga a quienes trabajan incansablemente en las labores de auxilio. Una tragedia que vuelve a poner de manifiesto la fuerza de la solidaridad y la importancia de caminar unidos para reconstruir la esperanza.
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4: Continuamos hablando sobre las catequesis del Papa León XIV, dedicadas a los documentos del Concilio Vaticano II. Hemos reflexionado sobre la Dei Verbum, y ahora nos detenemos a la Lumen Gentium. Profundizaremos sobre esta constitución dogmática de la Iglesia. Pero antes, preguntémonos, ¿la Iglesia qué cosa es? ¿Un edificio, una institución o algo mucho más grande?
5: En esta catequesis reflexionamos sobre la constitución dogmática Lumen Gentium, dedicada a la Iglesia. Al comienzo de este documento conciliar, se afirma que la Iglesia es en Cristo como un sacramento, o sea, signo e instrumento de la unión íntima con Dios y de la unidad de todo el género humano. Esto significa que la Iglesia es sacramento, en cuanto expresión que manifiesta el plan de Dios en la historia de la humanidad, y es instrumento, es decir, realiza su misión de manera activa, impulsada por el Espíritu Santo.
1: Israel continúa reforzando su control sobre parte de la franja de Gaza con la construcción de una barrera a lo largo de la conocida como línea amarilla. Es la zona que separa los territorios bajo control del ejército israelí de las áreas donde sigue presente Hamas. Según han confirmado las propias fuerzas de defensa de Israel, las obras incluyen un gran terraplén de arena, nuevas carreteras y un sistema de vigilancia destinado, aseguran, a proteger a las tropas y a las comunidades israelíes cercanas a Gaza. Sin embargo, organismos internacionales advierten de que esta infraestructura podría consolidar la división de la franja y dificultar el regreso de miles de palestinos a sus hogares. La preocupación aumenta también por el creciente apoyo dentro de sectores del gobierno israelí a la posibilidad de restablecer asentamientos judíos en Gaza. El pasado domingo, miles de personas participaron en una marcha para reclamar la recolonización del territorio. Mientras tanto, la oficina del Alto Comisionado de las Naciones Unidas para los Derechos Humanos ha denunciado una intensificación de los ataques israelíes en los últimos días y, según la ONU, no existe hoy ningún lugar seguro para la población palestina en Gaza y los bombardeos continúan causando víctimas civiles, incluidos, como siempre, mujeres y niños. A la violencia se suma una grave crisis humanitaria y UNICEF alerta de un fuerte aumento de casos de varicela entre los menores, favorecido por el hacinamiento, la falta de agua potable y el colapso del sistema sanitario en la franja. Y hasta aquí, estimados oyentes, nuestro informativo de hoy. Les recordamos que pueden seguir toda la actualidad relacionada con el Papa León XIV y con el Vaticano, también con la Iglesia en el Mundo, a través de nuestra página web www.vaticanews.va y, por supuesto, el canal de WhatsApp, que podéis recibir directamente en una chat de WhatsApp las noticias más importantes del día. Que tengan una feliz tarde. Hasta mañana.
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Después de haber hablado antiguamente a nuestros padres por medio de los profetas, y en muchas ocasiones y de diversas maneras, ahora en este tiempo, Dios nos habla por medio de su Hijo, a quien constituyó heredero de todas las cosas y por quien hizo el mundo. Con el corazón agradecido y salvado, contemplamos el misterio de la Encarnación de la mano de María Santísima y como ella, respondemos a Dios que nos llama. Pongamos a nuestra Madre Patria bajo la protección de María Santísima, amando nuestras raíces, nuestra historia, en nuestra ciudad, en nuestro barrio. Es el primer paso para colaborar por un mundo más humano, más cristiano. Acompañamos a todos los docentes cristianos que inician un nuevo día de servicio a la sociedad en su oración al Señor y Maestro de nuestras vidas. Jesucristo, Divino Maestro, modelo de vocación que nos invita a vivir el Evangelio por el camino seguro de la fe, la esperanza y el amor. Danos sabiduría y fortaleza para la misión. Amigo atento, enséñanos a ser discípulos misioneros en nuestras comunidades educativas y a confiar que estás presente en cada corazón como fuente de encuentro y comunión. María, Madre y Maestra, que tu mirada pura, dulce y servicial oriente nuestra misión de educar y aprender en el camino de la vida y la verdad. Amén. San José, que junto a María tu esposa acompañaste el crecimiento de Jesús en sabiduría y en gracia, ruega por nosotros. A partir de este momento, Radio Buen Anuncio nos invita a compartir la palabra del Señor para este día a través del programa Gracias Señor desde Parroquia San Roque de Concepción del Uruguay, provincia de Entre Ríos, Argentina.

Buenas, buenas y santas, ¿cómo están todos ustedes en este jueves 23 de julio de 2026 en este programa que es Gracias, Señor? Y que lo hacemos en el nombre del Padre y del Hijo y del Espíritu Santo. Amén. Ave María Purísima, sin pecado concebida, Sagrado Corazón de Jesús, en vos confío. ¿Cómo están todos ustedes? Espero que bien. En este espacio en donde queremos escuchar a Dios, queremos escuchar su palabra, queremos que Él siembre la buena semilla y transforme nuestras vidas. Por eso queremos pedirle al Señor que ahora derrame su Santo Espíritu sobre cada uno de nosotros. Decimos, ven Espíritu Santo.

0: ser.
1: Gracias, Señor, por enviarnos tu Santo Espíritu, ese fuego que hace arder nuestro corazón, nos enciende en ternura y en amor a Dios. Vamos a escuchar al profeta Jeremías. La palabra del Señor llegó a mí en estos términos. Ve a gritar a los oídos de Jerusalén. Así habla el Señor. Recuerdo muy bien la fidelidad de tu juventud, el amor de tus desposorios, cuando me seguías por el desierto, por una tierra sin cultivar. Israel era algo sagrado para el Señor. Las primicias de su cosecha, todos los que comían de él se hacían culpables. Les sobrevenía una desgracia, oráculo del Señor. Yo los hice entrar en un país de vergeles para que comieran de sus frutos y sus bienes. Pero ustedes entraron y contaminaron mi país e hicieron de mi herencia una abominación. Los sacerdotes nos preguntaron, ¿dónde está el Señor? Los depositarios de la ley no me conocieron. Los pastores se rebelaron contra mí. Los profetas profetizaron en nombre de Baal y fueron detrás de los que no sirven de nada. Espántate de esto, cielos. Horrorícense y queden paralizados, oráculo del Señor, porque mi pueblo ha cometido dos maldades. Me abandonaron a mí, la fuente de agua viva, para cavarse cisternas agrietadas que no retienen el agua. Palabra de Dios. Te alabamos, Señor.

A Jeremías le toca un periodo difícil. Estamos previo al destierro y Jeremías está queriendo despertar al pueblo, pero el pueblo no reacciona. Ya vamos a seguir escuchando la historia. Hoy observamos cómo el profeta dice que Dios ha cuidado como nunca. Dice: nadie podía comer la cosecha de Israel porque venía todo propio, es decir, estaban totalmente custodiados, bendecidos. Sin embargo, mientras Dios los cuidaba de pueblos extranjeros, ellos olvidaron la ley. Empezaron a hacer lo que es desagradable a los ojos del Señor, hasta seguir otro culto, el de Baal, que era de pueblos vecinos. Y la expresión de Dios es: ustedes me han cambiado por dioses falsos. O sea, han dejado el Dios verdadero por el Dios falso. Han dejado la fuente de agua viva por cisternas agrietadas. Como diciendo, ¿qué cambio han hecho? Sin embargo, esto que observamos en el pueblo de Israel, y uno dice, ¿cómo puede ser que un pueblo cambie un Dios tan grande, tan perfecto, por dioses falsos que no dan? Bueno, sin embargo, esto ocurre diariamente. Muchas veces terminamos abandonando la fe en el Dios verdadero, en Jesucristo, el Hijo Eterno de Dios, que nos mandó a escuchar su palabra, a practicar su palabra, a congregarnos en su iglesia, a celebrar sus sacramentos. Sin embargo, buscamos la religiosidad en otras propuestas que son falsas, porque Dios no tiene muchas sino una sola. Solo hay una iglesia de Cristo, una iglesia verdadera, y después hay cisternas agrietadas, como dice acá, que pueden darte algo, pero no es la fuente de agua viva. Ni hablar en lo que es las terapias alternativas, todo lo que es la New Age, lo que es el yoga y toda la filosofía que hay detrás. No, padre, yo voy por la gimnasia nomás, yo hago yoga para hacer gimnasia. Sin embargo, el yoga no es solamente esa gimnasia. Bueno, pero yo me remito a eso. Detrás de ello hay una filosofía que empieza de forma lenta, y a su vez, bueno, las posiciones tienen que ver también con prácticas, y obviamente que el yoguista, quien dirige, tiene esa filosofía y cree no en la resurrección como los cristianos, sino en la reencarnación. Bien, digo esto que se ha extendido tanto y hasta los médicos te mandan a yoga. Sin embargo, lo que está detrás del yoga es la filosofía budista, que es atea, que es que tiene como centro al hombre, que el hombre se arregla solo. Entonces cambiamos los dioses, nuestro Dios verdadero, por nosotros. Todo lo que es oriental tiene al hombre como centro, y es la tentación primera: serán como dioses. Lo que dijo el demonio a Adán y Eva: serán como dioses, conocedores del bien y del mal. Esto te permite que vos solo te puedas ser autosuficiente. Fíjense cómo el demonio sigue tentando de la misma manera, con otras propuestas, pero siempre detrás la misma cantinela. Entonces, esto que dice el profeta Jeremías al pueblo de Israel, que han cambiado al Dios verdadero por dioses falsos, hoy lo vemos constantemente. ¿Cuántos cristianos, que hasta algunos practican la fe, algunas capillas o templos hasta se dan este tipo de práctica, lamentablemente manifiestan la ignorancia? Se escuchan religiosos también hablar en favor de esto, demuestran claramente la ignorancia. El demonio es astuto y puede engañar, puede engañarte. Por eso es importante escuchar la palabra. Hay una instrucción muy linda del magisterio del año 1987, creo,
que habla sobre todo este tipo de prácticas orientales y dice: el peligro es que prescinde de la iglesia, de los sacramentos, de la vida de gracia, con eso ya está, tenés eso y tenés arreglada la vida. Digo, habla de esas prácticas. Cuando todavía no existía todo lo que hoy hay, constelación, biodecodificación, reiki, tai chi, registro akáshico, bueno, tanta, ¿no? Pidamos entonces al Señor beber de esa fuente y buscar siempre su voluntad, porque es claro, los dioses falsos o Satanás va a ser tus caprichos, va a ser tu voluntad, no la de Dios. Y la nuestra nos lleva a la perdición, nuestra voluntad, porque está herida por el pecado, porque tiene una mirada reducida. Ahora, la mirada de Dios mira hasta el cielo. Por eso nos conviene siempre ir tras su voluntad. Bien, ahora vamos a rezar con el Salmo 35.

Evangelio de nuestro Señor Jesucristo según San Mateo. Los discípulos se acercaron y le dijeron: ¿Por qué le hablas a la multitud por medio de parábolas? Él les respondió: A ustedes se les ha concedido conocer los misterios del reino de los cielos, pero a ellos no. Porque a quien tiene, se le dará más todavía, y tendrá en abundancia. Pero al que no tiene, se le quitará aún lo que tiene. Por eso les hablo por medio de parábolas, porque miran y no ven, oyen y no escuchan, ni entienden. Así se cumple en ellos la profecía de Isaías que dice: Por más que oigan, no comprenderán, por más que vean, no conocerán. Porque el corazón de este pueblo se ha endurecido. Tienen tapados sus oídos y han cerrado sus ojos, para que sus ojos no vean, y sus oídos no oigan, y su corazón no comprenda, y no se convierta, y yo no lo sane. Felices en cambio los ojos de ustedes porque ven. Felices sus oídos porque oyen. Les aseguro que muchos profetas y justos desearon ver lo que ustedes ven y no lo vieron, oír lo que ustedes oyen y no lo oyeron. Palabra del Señor. Gloria a ti, Señor Jesús.

Bueno, aquí en compañía de unos ricos mates y con la palabra de Dios, qué hermoso empezar así el día. En este texto de Mateo, Mateo, recordemos que su primer público eran judíos, es decir, cristianos que han venido del judaísmo, se han convertido del judaísmo, han entendido que Jesús es el Mesías prometido, aquel anunciado por los profetas, en la ley de Moisés. Por eso en Mateo aparecen las citas de cumplimiento, así se le llaman, citas de cumplimiento. Es muy fácil, porque se llaman citas de cumplimiento, porque son citas del Antiguo Testamento, son pasajes del Antiguo Testamento, en donde a partir de un hecho de Jesús se ve cumplido aquel acontecimiento anunciado, ¿no? La de hoy pertenece al profeta Isaías, y es particularmente la que dice que el Mesías hablará en parábolas. Entonces, claro, Mateo trae y dice, miren, así como había sido anunciado por el profeta Isaías hace 600 años atrás que el Mesías hablaría en parábolas, aquí lo vemos a Jesús hablar en parábolas. Entonces, una cita de cumplimiento. Bien, y también esta pregunta que los discípulos le dirigen a Jesús, ¿por qué les hablas en parábola? No solo porque cita a Isaías, que dice que el Mesías hablará en parábola, sino porque esto demuestra que hay quienes están abiertos a la palabra de Dios, escuchan, y otros se cierran. El pasaje de Isaías también dice que hablará de este modo porque miran y no ven, oyen, no escuchan ni entienden, y así se cumple en ellos la profecía: por más que oigan no comprenderán, por más que vean no conocerán, porque el corazón de este pueblo se ha endurecido. Es decir, van a tener delante la sabiduría, sin embargo no la van a poder reconocer por el corazón duro, por el esclerocardía, en el término en griego, el corazón endurecido. Entonces, la comprensión no está dada por la capacidad intelectual, sino por la apertura de corazón. Yo recién hablaba sobre el peligro de toda la New Age. Hay un montón de libros, hay doctrina del magisterio de la Iglesia. Sin embargo, hay gente que sigue haciéndolo. Es más, insisto, hace poco escuchaba a una religiosa, también he escuchado a dos sacerdotes hablar en favor, y yo digo, qué dureza de corazón, son consagrados, y lo más terrible es que cómo confunden a quienes los escuchan, cuando hay suficiente material para, y bueno, ni hablar de testimonios. Yo he hablado muchas veces de Pablo Caruso, este platense de La Plata, psicólogo que fue ateo, que se convirtió y que anduvo en todo lo que terminó viviendo, ¿no? Una posesión. Entonces, bueno, aparte de lo que nos enseña el magisterio de la Iglesia, que sería lo primero, en segundo lugar, la bibliografía para decir cómo confunden a quienes los escuchan, cuando hay suficiente material para, y bueno, ni hablar de testimonios. Yo he hablado muchas veces de Pablo Caruso, este platense de La Plata, psicólogo que fue ateo, que se convirtió y que anduvo en todo eso.

En segundo lugar, la bibliografía para desentrañar todo esto y los testimonios que lo acompañan denotan que quien no escucha esto tiene duro el corazón. Ahora también escuchaba, me acuerdo que conocí hace muchos años un monje benedictino de Alemania, Ansel Grum, que escribía muchos libros, leí alguno de ellos, me llamaba la atención y después empecé a escribir, escribir, escribir. Tiene un montón de libros. Bueno, ya vi que empezó a derrapar en su teología, cómo fue llevándola hacia una, más que teología, era una psicología, y ya iba de tinte más bien gnóstico. Bueno, la cosa es que el otro día también escuchaba al padre Federico Highton, que hizo un libro donde, bueno, muestra el pensamiento no cristiano de este monje benedictino. Entonces, ojo con lo que leemos, ojo con lo que escuchamos, porque el maligno ha sembrado mala semilla. Y si tenemos duro el corazón, por más que nos hable Dios, no lo escuchamos, no nos convertimos. Bien, el Señor esté con ustedes y la bendición de Dios Todopoderoso, Padre, Hijo y Espíritu Santo, descienda sobre ustedes y permanezca para siempre. Me estaba pasando porque ya viene el panorama de noticia en dúplex con Radio La Que Buena. Así que seguimos aquí, te esperamos a continuación. Que tengan un excelente día, nos reencontramos mañana, Dios mediante. Chau, chau.

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0: Señor de la vida, tú nos creaste por amor y nos llamaste a vivir en plenitud. Cada persona es un don sagrado que refleja tu rostro desde el primer instante de su existencia.
1: Oye, últimamente se te oye hablar muy seguro
0: de su camino en la tierra. Hoy te pedimos la gracia de reconocer y custodiar el valor único e irrepetible de cada ser humano. Que aprendamos a acoger la vida sin condiciones, a sostener con ternura la fragilidad, a acompañar con respeto cada etapa y a defender con valentía a quienes no tienen voz. Perdónanos, Señor, cuando caemos en la indiferencia o en la cultura del descarte, cuando dejamos de ver en el otro a un ser digno de amor. Danos un corazón nuevo, capaz de elegir siempre la vida, y manos generosas que la protejan con gestos concretos. Haz de tu iglesia un testimonio vivo del Evangelio de la vida, un lugar abierto donde toda existencia sea celebrada, donde nadie se sienta sobrante, y donde la dignidad sea respetada y cuidada siempre.

Señor Jesús, que amemos la vida como tú la amas, con ternura, fidelidad y entrega. Que sepamos proclamar con palabras y gestos que cada vida humana vale el don total de sí mismo. Amén.

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0: Son las 2 con un minuto.
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Quiero que conozcas cómo toda la creación llévame te amo escrito para ti. Y quiero que siempre me correspondas con tu amor. Quiero ver mis obras impresas con tu amor. Encontrar en todas ellas tu te amo para mí. Que tu amor sea continuo, como yo, tu Dios bendito, te amo.

0: Muy buenas tardes, queridos hermanos. Por gracia de Dios, una semana más, un día más en esto que es Que Venga Tu Reino. Quien les habla, Viviana, desde la radio Buen Anuncio en Concepción del Uruguay, la radio de diócesis de Gualeguaychú. Y hoy, bueno, en nuestro corazón y en mi compañía va a estar Mirta, pero a la distancia, porque hoy no la tendremos personalmente, está con unos temitas personales, así que bueno, hoy ausente con aviso. Muy bien, para dar inicio a esto que es dar a conocer las verdades reveladas por el mismo Jesús a la sierva de Dios, Luisa Picarreta. Antes que nada, para que sea su santo querer y su santo espíritu el que me guíen en este momento y que sea él quien a través mío den a conocer lo que él disponga, vamos a hacer esta oración tan bella, justamente donde pedimos que venga su reino. En el nombre del Padre, del Hijo y del Espíritu Santo. Amén. Padre nuestro que estás en el cielo, santificado sea tu nombre. Venga a nosotros tu reino, hágase tu voluntad en la tierra como en el cielo. Danos hoy nuestro pan de cada día, perdona nuestras deudas, como también nosotros perdonamos a nuestros deudores. No nos dejes caer en la tentación y líbranos del mal. Amén. Y a nuestra madre también la invocamos, porque donde está Jesús está María. Dios te salve María, llena eres de gracia, el Señor es contigo. Bendita tú eres entre todas las mujeres y bendito es el fruto de tu vientre, Jesús. Santa María, Madre de Dios, ruega por nosotros pecadores, ahora y en la hora de nuestra muerte. Amén. Gloria al Padre, al Hijo y al Espíritu Santo, como era en el principio, ahora y siempre, por los siglos de los siglos. Amén. Ven Espíritu Santo, ven por medio de la poderosa intercesión del Inmaculado Corazón de María, tu amadísima esposa. Amén. Bueno, queridos hermanos, recordar que en este espacio damos a conocer los dictados que el mismo Jesús y que la Virgen María le han hecho a la pequeña hija de la Divina Voluntad. Y recordar también que estos escritos están gratuitos en internet para quien nos quieran acompañar con las lecturas en los programas. Recordar, por ejemplo, Fiat Divina Voluntad, otra página donde pueden encontrar los escritos, todos los escritos, es ellibrodecielo.org o también tercerfiat.org. Bueno, y así damos inicio a este espacio y hoy, como lo hacemos los días jueves, vamos a iniciar con la lectura del Santo Evangelio del día de hoy. Y hoy también recordamos a Santa Brígida, religiosa, y a San Charbel MacLuff, presbítero. Así que hoy tenemos a dos grandes santos que también nos acompañan y a quien le vamos a pedir su intercesión para que nos guíen. Y hoy el Evangelio, nuestro Señor nos dice a través de Mateo 13, del 10 al 17. Los discípulos se acercaron y le dijeron: ¿por qué le hablas a la multitud por medio de parábolas? Él les respondió: a ustedes se les ha concedido conocer los misterios del reino de los cielos, pero a ellos no, porque a quien tiene se le dará más todavía y tendrá en abundancia, pero al que no tiene se le quitará aún lo que tiene. Por eso les hablo por medio de parábolas, porque miran y no ven, oyen y no escuchan, ni entienden. Y así se cumple en ellos la profecía de Isaías que dice: por más que oigan no comprenderán, por más que vean, no conocerán. Porque el corazón de este pueblo se ha endurecido, tiene tapados sus oídos y han cerrado sus ojos, para que sus ojos no vean y sus oídos no oigan, y su corazón no comprenda, y no se convertirán y yo no los sane. Felices, en cambio, los ojos de ustedes porque ven. Felices sus oídos porque oyen. Les aseguro que muchos profetas y justos desearon ver lo que ustedes ven y no lo vieron, oír lo que ustedes oyen y no lo oyeron. Palabra del Señor. Gloria a ti, Señor Jesús.
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Y hoy el Evangelio nos habla de la buena noticia de nuestra salvación. Y esta salvación que debe llegar a todo y a todos, y todos deben comprenderlo. No debe abundar en conceptos abstractos, sino que debe estar lleno de imágenes comprensibles para todos. Y el mismo Señor nos dice que a través de estas parábolas va dando a conocer, la dimensión de lo que significa el reino de los cielos para nosotros. Y también nos recuerda con qué fin fuimos creados y para qué fin fuimos creados. Bueno, hasta acá el Evangelio del día de hoy, en palabras de San Mateo. Y como hacemos en estos programas, vamos a ir leyendo. Hoy voy a acompañar esta lectura del Evangelio justamente con el dictado que le hace la Virgen en el libro de las 31 enseñanzas, los 31 días, que le va contando a Luisa justamente qué significa hacer la voluntad humana y qué significa vivir en la voluntad de Dios. Y en La Reina del Cielo nos cuenta en el día cuarto lo siguiente. Hija de mi corazón, préstame atención. Es mi corazón de madre que quiere desahogarse con su hija. Quiere decirte mis secretos, que hasta ahora no han sido revelados a ninguno, porque aún no había sonado la hora de Dios, que queriendo prodigar a sus criaturas gracias sorprendentes que en toda la historia del mundo no ha concedido, quiere hacer conocer los prodigios del fiat divino, lo que puede obrar en la criatura si se deja dominar, y por eso quiero ponerme a la vista de todos como modelo, porque tuve el gran honor de formar mi vida toda de voluntad divina. Bueno, creo que este párrafo inicial es muy, muy claro. La Virgen habla muy simple, con lo cual no hay mucho más que agregar en esto, sino que he de volver a leerlo para que lo podamos asimilar y volver a escuchar con los ojos del corazón. Hija de mi corazón, préstame atención. Es mi corazón de madre que quiere desahogarse con su hija. Quiero decirte mis secretos que hasta ahora no han sido revelados a ninguno, porque aún no había sonado la hora de Dios, que queriendo prodigar a sus criaturas gracias sorprendentes que en toda la historia del mundo no ha concedido, quiere hacer conocer los prodigios del fiat divino, lo que puede obrar en la criatura si se deja dominar, y por eso quiere ponerme a la vista de todos como modelo, porque tuve el gran honor de formar mi vida toda de voluntad divina. Bueno, acá pequeñas cositas, ¿no?, para ir marcando en mi humilde entendimiento, ¿no? Primero de todo, lo dice claramente la Virgen, hasta ahora secretos que no habían sido revelados porque no había sonado la hora de Dios. Quiere prodigar las gracias enormes que significa conocer los prodigios del fiat divino. Recordemos que si bien la voluntad de Dios desde el inicio de los tiempos es conocida, es por la cual los santos han, han entregado su vida, su corazón, porque han hecho todo el tiempo la voluntad de Dios. Esta inmensidad que significa la voluntad de Dios fue conocida por la venida de Jesús, por la Virgen, y fue lo que los santos cumplieron con todo lo que esto implicaba. Pero a partir de Luisa Picarreta,
lo que nos da a conocer esta revelación, que recordemos es una revelación privada pero avalada por la Santa Iglesia, lo que nos da a conocer esta revelación es todo aquello que lo que significó y cuál fue el fin por el cual Jesús descendió a la tierra para salvar nuestras almas y para que podamos recuperar esa semejanza perdida en aquel momento cuando Adán desobedeció. Que a partir de ese momento perdemos la semejanza por la cual fuimos creadas, semejanza a la de Dios. Y este es el momento a partir del cual tenemos la posibilidad y tenemos la oportunidad de conocer estas revelaciones a través de la cual el mismo Dios se nos quiere donar, quiere obrar a través nuestro para que seamos plenos tal y como fuimos creados, a imagen y semejanza de Dios. Por eso la Virgen nos dice claramente que ella toda su vida tuvo la dicha, como lo dice en su humildad perenne, dice, porque tuve el gran honor de formar mi vida toda de voluntad divina. Convengamos y recordemos que la Virgen María es criatura, pero preservada, inmaculada, porque es el seno de Dios mismo. Entonces por eso es una criatura especial, distinta a nosotros. Pero Luisa, la pequeña hija de la divina voluntad, es una criatura como vos, como yo, creada por Dios y con la nacida con la reminiscencia del pecado original. Pero Luisa fue elegida y fue la cabeza de misión. Fue la criatura que pasó por todos los estadios de la santidad humana y una vez que llegó al máximo y al culmen de la santidad humana, y esto es lo que también han logrado todos los santos hasta el día de hoy, incluyendo los mártires, una vez que llegó hasta ese estadio, Jesús le pregunta más de una vez si ella quiere aceptar vivir la divina voluntad. Le pregunta mínimo tres veces, no recuerdo bien, pero mínimo tres veces si ella quiere, está segura de aceptar esto que Jesús le está proponiendo. Y gracias a su sí, al igual que la Virgen, tenemos esta revelación, tenemos este conocimiento, y gracias a su sí, ella es la primer criatura, repito, de criatura como nosotros, que llega por su santidad a recibir el don de la divina voluntad, el don de la voluntad de Dios obrante en ella. Y a partir de ahí en adelante tenemos el conocimiento por los escritos que ha ido revelando. Y para terminar con el libro de la Virgen, avanzo un poquito y la Virgen en ese mismo día nos dice: entonces, hija mía, el fiat divino me hizo conocer la creación del hombre inocente y santo. También era para él, todo era felicidad. Tenía el dominio sobre toda la creación y todos los elementos eran obedientes a sus indicaciones, porque en Adán reinaba el querer divino. Y en virtud de él, también él era inseparable de su creador, de los tantos bienes que Dios le había dado. Para tener un acto de fidelidad de Adán, le mandó que no tocara un solo fruto de los tantos que había en aquel Edén. Esa era la prueba que Dios quería para confirmar su inocencia, santidad y felicidad, y para darle el derecho de mando sobre toda la creación. Pero Adán no fue fiel a la prueba. Bueno, después de ahí en adelante sabemos lo que ocurrió. Y la Virgen nos dice: por eso, no te apartes jamás de la prueba que Dios quiere de ti, tu fidelidad,
y el llamar los designios divinos sobre ti es el reflejo de sus virtudes, que como tantos pinceles forma del alma la obra maestra del Ser Supremo. Se puede decir que la prueba pone la materia en las manos divinas para cumplir su trabajo en la criatura. Y con quien no es fiel a la prueba, Dios no sabe qué hacer con él. Y no solo eso, sino que trastorna las obras más bellas de su creador. Bueno, esto habla un poquito de el efecto que tiene la desobediencia. Bueno, no hablemos de lo que fue la desobediencia de Adán, que nos afectó y nos afecta hoy en día aún a todos, pero digo, nosotros hoy en el estado en que estamos somos conscientes y tenemos la posibilidad en cada acto de ir decidiendo si hacemos el bien o si hacemos el mal. Hablo de una cosa pequeñita, desde un compartir en la casa, por ejemplo, atender a un mayor en la casa, o irme a hacer algo al gimnasio, por ejemplo, que a mí me gusta. Bueno, yo tengo la decisión, y esto es lo que nos dice acá la Virgen, ¿no? Que en cada una de las decisiones que nosotros tomamos, damos fidelidad, le mostramos a Dios la fidelidad y el amor, recordando el origen por el cual Él nos creó, ¿no es cierto? Y recordando también en nosotros cada una de las virtudes, que son muchas, cada una de las virtudes que Él va, que ya tenemos en nosotros, pero bueno, que se van desvelando, que vamos poniendo, a medida que vamos poniendo más en práctica, más las tenemos a la luz. Así que bueno, esto es lo que nos cuenta la Virgen en el día 4. La magnitud que significa, bueno, damos fidelidad, le mostramos a Dios la fidelidad y el amor, recordando el origen por el cual Él nos creó, ¿no es cierto? Y recordando también en nosotros cada una de las virtudes, que son muchas, cada una de las virtudes que Él va, que ya tenemos en nosotros, pero bueno, que se van desvelando.

repetir, hacer la voluntad humana y también la magnitud que significa y la gracia con la que contamos en este momento de la historia, porque esto hasta 1900 no era conocido. ¿Qué significa vivir y darle lugar a que la divina voluntad obre a través nuestro? Bueno, esto ahora nos quedamos rumiando y meditando un ratito y escuchamos un temita musical, regresamos enseguidita.

0: Yo, 52 años, un día del plan de Tai Chi. Son solo 7 minutos al día.
1: Rechazarme, siendo el santo querer él mismo. ¿Se habría rechazado él mismo? Ciertamente que no. Y mucho más que en estos actos encontraba santidad perfecta, belleza inalcanzable y raptora, amor sumo, actos inmensos y eternos, potencia invencible. Esta fue toda la vida de mi humanidad en la tierra, desde el primer instante de mi concepción hasta el último respiro, para continuarla luego en el cielo y en el Santísimo Sacramento. Ahora, ¿por qué no puedes hacerlo también tú? Para quien me ama, todo es posible. Unida conmigo en mi voluntad, toma y lleva ante la majestad divina en tus pensamientos los pensamientos de todos, en tus ojos las miradas de todos, en tus palabras, en tus movimientos, en tus afectos, en tus deseos, todos los de tus hermanos, para repararlos, para impetrar para ellos luz, gracia, amor. En mi querer te encontrarás en mí y en todos. Harás mi vida, rezarás como yo, y el Padre Divino por esto quedará contento, y todo el cielo te dirá: ¿quién nos llama? ¿Quién es quien quiere encerrar este santo querer en sí, encerrando a todos nosotros juntos? ¿Y cuánto bien no puede obtener la tierra haciendo descender el cielo a la tierra?

0: Lo que nos pide Jesús es nuestra correspondencia, ¿no? Nuestra entrega, nuestra fidelidad. Y bueno, justamente para poder recibir, para poder bien disponernos a primero a conocer, a conocer y a recibir este don, lo primero, como pasa en cualquier otra situación, ¿no? Si no conocemos algo, no lo podemos recibir, no lo podemos desear, no lo podemos querer, no lo podemos anhelar. Entonces lo primero que tenemos que hacer es conocer estas verdades, y como decía al principio, tenemos los libros gratuitos en internet, tenemos los libros físicos, que también los si, quien quiera los podemos gestionar. Y voy a dar lectura al respecto en el volumen 17, capítulo 21, y esto es de 1924. Jesús le habla a Luisa respecto a qué significa conocer de más mi voluntad. Hija mía, ¿quieres tú saber por qué son ángeles? ¿Por qué se han conservado bellos y puros? ¿Cómo salieron de mis manos? Porque se han mantenido siempre firmes en el acto primero en el cual fueron creados. Por lo tanto, estando en aquel acto primero de su existencia, están en el acto único de mi voluntad, que no conociendo sucesión de actos, no se cambia, ni crece ni decrece, y contiene en sí todos los bienes posibles e imaginables. Y los ángeles, conservándose en el acto único de mi voluntad, en el cual los hice salir a la luz, se mantienen inmutables, bellos y puros. Nada han perdido de su primera existencia, y toda su felicidad es el mantenerse voluntariamente en el acto único de mi voluntad. Todo encuentran en el círculo de mi querer. No quieren para hacerse felices sino lo que les suministra mi voluntad. Pero ¿sabes tú por qué hay diferentes coros de ángeles, uno superior a otro? Están aquellos más cercanos a mi trono. ¿Sabes por qué? Porque mi voluntad, a quien ha manifestado un acto solo de mi voluntad, y a quien por dos, y a quien por tres, y a quien por siete. Y en cada cosa del acto que mi voluntad manifestada además se volvían superiores a los demás y se volvían más capaces y más dignos de estar cercanos a mi trono. Así que por cuanto más mi voluntad se manifiesta y en ella se conservan, tanto más quedan elevados, embellecidos, felices y superiores a los demás. Bueno, hasta acá hago un primer stop. Y acá nos da una de las pautas que nosotros debemos adoptar y disponernos para justamente recibir este don de su voluntad, que es el hecho de la atención continua, el sacrificio de nuestra voluntad, porque justamente la característica que mantiene a los ángeles tal y como son ángeles fue haber estado, como lo dice acá Jesús, conservados en el acto de su voluntad, en el acto único de su voluntad. O sea, ellos permanentemente y perennemente hacen la voluntad de Dios, como lo hizo la Virgen y como lo hizo Luisa después de todas las pruebas, ¿no? Pero como lo hizo la Virgen, vamos a la Virgen, que la Virgen vivió toda su vida terrena en la voluntad de Dios. De la voluntad de Dios y en la voluntad de Dios. Por eso, lo que a nosotros nos lleva a disponernos es en estar permanentemente, no en su presencia, sino en inmersos en este acto, en su voluntad. Por eso nosotros tenemos en la Divina Voluntad tenemos el acto preventivo de la mañana, que es donde disponemos y ponemos a disposición de la voluntad divina todo nuestro quehacer. Esto también, por supuesto, a medida que vamos transitando el día, nos vamos distrayendo, porque nosotros tenemos otras costumbres y otras, nos vamos, vivimos inmersos en un montón de distracciones, ya sea trabajo, familia, y quien no se distrae, por supuesto, y se olvida de esta presencia perenne que es la voluntad divina de Dios. Por eso los ángeles, nos dice acá, son tan bellos y tan puros, porque no salen de la voluntad divina. Y esto es lo que nosotros vamos a alcanzar con la gracia de la vida obrando, de la vida divina obrando nosotros, si es que lo llegamos a lograr, ¿no? Digo, nosotros vamos a volver a ser esas criaturas perfectas y plenas, tal y como Dios nos pensó y nos creó antes de la desobediencia de Adán. Porque así fuimos pensados y creados, para ser seres plenos, literalmente, a imagen y semejanza de Dios. Entonces ahí no hay nubes, no hay tristezas, no hay enfermedad, no hay cosas impuras, no hay fealdades, porque la plenitud de Dios se manifiesta en esa criatura. Y esto es lo que se recuperamos, no es que se consiga, recuperamos al recibir y al que se manifieste el máximo grado de la voluntad divina obrante en nosotros. Que para esto es un proceso, lleva un proceso y trabajar la parte interna, como todos sabemos, es lo más difícil. Podemos ser muy piadosos y muy atentos en cumplir con, voy a decir algunas cosas, ¿no? Digo, cumplir con ir a la misa, cumplir con confesarnos, cumplir con rezar el Santo Rosario todos los días. Estos son todos actos externos y son todas ayudas externas que nos, por supuesto, que nos ayudan y van calando y nos van formando internamente, formándonos, nos van cambiando. Pero lo que nosotros tenemos que lograr es disponer a decirle: Señor, hágase en mí según tu palabra. Y esto es lo más difícil. Es fácil de decirlo, es muy fácil de decirlo, pero hay que llevarlo a manifestación absoluta. Y esto, si no es de la mano de la Virgen y si no es por la gracia de Dios, es muy difícil que la voluntad humana pueda lograr esto. O sea, podemos ser lo más santos humanos que Dios permita, eso sí, pero con nuestra voluntad y con nuestro esfuerzo. Pero llegar a la voluntad divina ya no es esfuerzo humano, sino que tenemos que dejar todo, absolutamente todo, en manos de Dios y de la Virgen, que ellos son los que nos van a los que van a ir formándonos en esta vida divina. Continúo con la misma lectura y dice acá mismo, continúa diciendo el Señor: así que por cuanto más mi voluntad se manifiesta y en ella se conservan, tanto más quedan elevados, embellecidos, felices y superiores a los demás. Bueno, aquí estábamos en lo que yo estaba comentando. Mira entonces cómo todo está en mi voluntad y en el saberse conservar sin jamás salir en aquella misma voluntad de la cual han salido, y del conocer el más y el menos de mi suprema voluntad, vienen constituidos los diversos coros de los ángeles, sus distintas bellezas, los diversos oficios y la jerarquía celestial. Si tú supieras qué significa conocer de más mi voluntad, hacer un acto de más en ella, conservarse, obrar en esa mi voluntad conocida, donde viene constituida el oficio, la belleza, la superioridad de cada criatura, o cómo apreciarías de más los diversos conocimientos que te he manifestado sobre mi voluntad. Un conocimiento de más sobre mi voluntad eleva al alma a tal altura sublime que los mismos ángeles quedan estupefactos y raptados y me confiesan incesantemente: Santo, Santo, Santo. Mi voluntad se manifiesta y llama de la nada las cosas y forma los seres, se manifiesta y embellece, se manifiesta y eleva más alto, se manifiesta y engrandece más la vida divina en la criatura. Se manifiesta y en ella forma los portentos nuevos y nunca conocidos. Así que por las tantas cosas que te he manifestado de mi voluntad, puedes comprender lo que quiero hacer de ti y cómo te amo, y cómo tu vida debe ser una cadena de actos continuos hechos en mi voluntad. Bueno, acá, porque Luisa más de una vez le pregunta si lo que ella está escribiendo es, primero le duda entre si es Dios o es el maligno, a veces, al principio de los volúmenes, duda, después ya ella cuando va adquiriendo altura elevada en gracia y en santidad, bueno, no, después no, ya no duda, ¿no? Pero acá el Señor lo que le manifiesta es que a medida que vamos conociendo, y él justamente lo dice claramente, a medida que vamos conociendo, el que va trabajando es Él, y el que va formando la belleza y el ser nuevo que pasamos a ser esa criatura divina, es Él. Y a medida que vamos, Él se manifiesta en el conocimiento. Y esto es lo que tenemos que comprender. Pasa lo mismo con la revelación pública. Nosotros, si solamente nos bastamos con ir a misa y escuchar el evangelio del día y la homilía del sacerdote, está bien, hace muy bien, pero también tenemos que nosotros poner de nuestra parte y nutrir ese corazón y nutrirnos con la Sagrada Escritura. Con estos escritos pasa absolutamente lo mismo porque es palabra de Dios. A medida que nosotros vamos conociendo, de acuerdo a la gracia que Dios nos va dando, Él mismo es el que va obrando y se va manifestando y se manifiesta. Se manifiesta real y efectivamente. Y esto lo logramos, vuelvo a repetir, por la gracia de Dios, de la mano de la Virgen y por la disposición de nuestro corazón. Por ese abandonarnos, que es tan fácil decirlo, pero es tan difícil de llevarlo a la práctica, ese abandonarnos en la voluntad de Dios, pase lo que esté pasando delante nuestro. Y es lo más difícil, porque cuando nos pasan cosas que no son tan gratas, nos olvidamos. Pero estos días atrás he leído el capítulo de Job, y me quedó muy grabado, ¿no? Lo que él hizo en el momento en que le iban diciendo: bueno, acaba de suceder un terremoto y tus hijos murieron, tus ganados, era la persona, era una persona muy rica, ¿no? Y en un solo instante perdió absolutamente todo. Y lo que hizo el profeta, lo único que hizo fue desgarrarse sus vestiduras, pelarse, esto me quedó muy grabado, pelarse, o sea, raparse el cabello, y lo único que dijo es: Dios me lo quitó, Dios me lo dio, Dios me lo quitó. Digo, nosotros en los momentos difíciles, que es cuando más se nos olvidamos y empezamos a justiciar a Dios por qué está pasando esto, bueno, esa es la prueba, la gran oportunidad que nos da el Señor de abrirnos y volcarnos 100% en sus manos, 100% en su voluntad, 100% en su corazón, 100% en su misericordia, porque Él no quiere nada malo para sus hijos. Todo lo que nos acontece es para nuestro bien. Y si algo no va tan bien, es para recordarnos, nos da la oportunidad de volver al camino, por decirlo de alguna manera. Y esto es a veces lo más... por eso tenemos que estar tan cerca de Él a través de la oración, a través del Santo Rosario, del rezo del Santo Rosario. La Virgen es la reina del reino de la divina voluntad. La Virgen es la pequeña criatura que fue elegida para ser depositaria de los secretos y de los secretos no dichos en la palabra de secretos, sino de... fue la depositaria en quien la Sacrosanta Trinidad depositó todas sus amarguras y todo el dolor que le causaba ver a la humanidad, que era la obra perfecta que ellos habían creado, ver cómo se estaba perdiendo. Y nuestra Madre es la que intercede, es la mediadora que se puso y se pone entre la justicia divina y la misericordia de Dios y entre los hombres, justamente para que no nos perdamos. La Madre es la que media entre Dios y el ser humano. El mismo, la misma Sacrosanta Trinidad le dio este poder, y tiene el poder la Virgen de ser nuestra intercesora, nuestra mediadora ante Dios. Por eso tenemos que volcarnos en sus manos benditas y en su corazón inmaculado, y de hecho es su Santísimo Corazón el que, reinando también en nosotros, es el que va a ir disponiéndonos a la gracia justamente para esta vida divina que nos tiene preparado el Señor. Termino con la lectura de este día. Dice... Por eso, hija mía, si la criatura, como el ángel, no saliera jamás del acto primero en el cual mi voluntad la hizo salir a la luz, qué orden, qué portentos no se deberían ver sobre la tierra. Por eso, hija mía, no salgas jamás de tu principio, en el cual mi voluntad te creó, y tu acto primero sea siempre mi voluntad. Fiat. Esto es lo que le dice Jesús en el capítulo 17 a Luisa, y nos compara con los ángeles, pero a su vez los ángeles son inferiores en el sentido de que, a ver, los tenemos que tomar también como modelos, porque los ángeles no salen de la voluntad de Dios, están inmersos, están viviendo permanente y perennemente en esta gracia que es vivir en la divina voluntad. Por eso ellos son tan superiores. Y esto es lo que nosotros, vuelvo a repetir, estamos llamados a imitarlos. Estamos llamados a imitar a nuestra Madre, que es la primer criatura que vivió su vida completa en la vida divina. Y quedando pocos minutitos, voy a compartir una lectura pequeñita, de volumen 9, capítulo 51, donde Jesús, en los primeros capítulos, Jesús la va adiestrando, literalmente, en esta nueva vida que ella tiene que ir formando, ¿no? Porque Luisa, repito, es una criatura como vos y como yo, con pecado, y tenía sus turbaciones, sus tribulaciones. Si bien desde muy pequeña tuvo esta luz y esta gracia de ya empezar a tener esa relación muy, muy continua y muy cercana con Dios, pero bueno, esto le dio el pie para que Dios la eligiera y vaya trabajando en ella, ¿no? Pero Luisa vivió aproximadamente 80 y pico de años, y estuvo más de casi 60 años postrada en la cama, con lo cual su atención era continua. No quiere decir que nosotros nos va a pasar esto, ¿no? Porque recordemos, ella es cabeza de misión. Pero sí, el ejemplo que nos da es muy, nos ayuda mucho a ya tener el camino marcado, como lo hace Jesús con todo. En su revelación pública también Jesús nos va dando la pauta, solo que nosotros somos los duritos de entendimiento y vamos queriendo hacer las cosas como a nosotros nos parece. Nos dice el Señor en esta lectura: Hija mía, yo estaba flagelando y destruyendo pueblos y sepultando vidas humanas, por eso no he venido. Bueno, porque Luisa la llama todo el tiempo. Pero en este día de tregua, porque después de nuevo tomaré el flagelo en la mano, pronto he venido a verte y ahora debes saber que las cosas hechas con pureza de intención, las obras justas y todo lo que se hace por mi amor, si yo no lo premiase, faltaría un deber de justicia y todos mis demás atributos quedarían oscurecidos. Por lo tanto, estas son las tres armas más potentes para destruir esta baba venenosa e infernal de la turbación: pureza de intención, obra justa y buena en sí misma, y todo lo que se hace y sac en sacrificio por mí con la sola finalidad de amarme. Bueno, la lectura es mucho más extensa, continúa, bueno, pero yo solo tomo estas tres cositas, ¿no? Tomo este párrafo como para tener, para ir teniendo algunas pautas y algunos conocimientos de qué, por dónde tenemos que ir, ¿no? Pureza de intención, obra justa y buena en sí misma, y el sacrificio por mí con la sola finalidad de amarme. O sea, todo lo que se hace por amor a Dios y no por un rédito personal. Pureza de intención, ya que todo lo que hago tiene que ser recto, sin segundas opciones. Una obra justa y buena en sí misma, que eso va de la mano con la pureza de intención, o sea, la obra va a ser justa y buena de acuerdo a la pureza, a la intención también, porque la obra exterior puede ser buena, pero si yo la hago con una intención que no es pura, ya la obra deja de ser buena a los ojos de Dios. Y la tercera y lo que corona es hacerlo todo por amor a Dios, sacrificar absolutamente todo lo que sea nuestro, todo lo que sea para nuestro bien o para nuestras, más que bien, para nuestro gusto, todo lo que sea por y para amar a Dios y para darle gloria y alabanza, ¿no? Así que bueno, ya teniendo estas tres pautas, podemos decir, o estas tres cositas que nos va marcando el Señor, ahí tenemos una buena base como para empezar a disponer nuestro corazón. Pero repito, lo que más nos dispone y lo que efectivamente se manifiesta es el rezo del Santo Rosario, la oración continua. La oración continua no significa estar rezando continuamente, es estar continuamente en oración con Jesús, hablando con Jesús, trayéndolo a nuestra vida, dándole el lugar del cual lo hemos desplazado. Jesús, Él está a la puerta y llama. Está en nosotros que le abramos la puerta de nuestro corazón y que lo traigamos a nuestra vida y que le volvemos a dar ese lugar, repito, que hemos ido desplazando por otras cuestiones, materiales. Así sean las cosas más buenas, por cuestiones de familia, cuestiones de trabajo, cuestiones de comunidad, pero todo tiene que ser con él y en él. Y esto no, nos hemos olvidado de que es él el que nos permite abrir los ojos a la mañana, Es Él el que permite que yo me levante y camine. Es Él el que permite de que yo pueda escuchar, ver, gustar, comer, vestirme. Es Él el que me provee cada día lo necesario para mi vida. Y es Él también el que provee todo aquello y saca todo aquello que no es bueno para mi vida según su plan. Y esto es lo que hemos perdido de vista. Por eso el rezo del Santo Rosario es lo que nos va a ir amansando en cuanto a volver a la calma, volver a ese silencio que tanto hemos perdido. El rezo del Santo Rosario, la Eucaristía, la adoración y bueno, estar constante, permanente y perennemente, ser perseverantes en estar con Jesús y con María. Son ellos, es Jesús el que nos creó y el que nos ama infinitamente. Y la Madre es la que nos gesta en sus brazos, la que nos tiene en sus brazos. Entonces, démosle el lugar que les corresponde. Y volvamos a esa paz y ese amor y esa misericordia infinito que nos tienen guardados y que nos está ofreciendo todo el tiempo. Así que bueno, hoy con estas dos lecturas doy gracias al Señor por haber compartido estos conocimientos y repito, estos conocimientos están gratuitos en internet, Tercer Fiat, Fiat Divina Voluntad, Libro de Cielo o también podemos tener los libros físicos, si es que así los quieren y gustan, se comunican a la radio y lo gestionamos. Dios te salve María, llena eres de gracia, el Señor es contigo. Bendita tú eres entre todas las mujeres y bendito es el fruto de tu vientre, Jesús. Santa María, Madre de Dios, ruega por nosotros pecadores, ahora y en la hora de nuestra muerte. Amén. Gloria al Padre, al Hijo y al Espíritu Santo, como era en el principio, ahora y siempre, por los siglos de los siglos. Amén. Bendecida semana para todos. Nos encontramos, si así Dios lo permite y lo quiere, el lunes próximo a las 14 horas. Bendiciones.
1: Todos, al final de los tiempos, María la Madre, lo sabemos y lo creemos, ha sido colocada como signo de esta relación, obteniendo con anticipación la plenitud de la redención. Ella, María, por tanto, ya posee lo que nosotros esperamos alcanzar, y la Iglesia ya ha obtenido en ella lo que espera lograr para todos sus hijos.
2: Cuando miramos el misterio de la Asunción, nosotros estamos mirando fundamentalmente cómo

0: rezamos la coronilla de la Divina Misericordia. En el nombre del Padre, del Hijo y del Espíritu Santo. Amén. Padre nuestro que estás en el cielo, santificado sea tu nombre. Venga a nosotros tu reino. Hágase tu voluntad en la tierra como en el cielo.
1: Danos hoy nuestro pan de cada día. Perdona nuestras ofensas, como también nosotros perdonamos a los que nos ofenden. No nos dejes caer en la tentación y líbranos del mal. Amén.
0: Dios te salve María, llena eres de gracia. El Señor es contigo. Bendita tú eres entre todas las mujeres y bendito es el fruto de tu vientre, Jesús.
1: Santa María, Madre de Dios, ruega por nosotros pecadores, ahora y en la hora de nuestra muerte. Amén.
0: Creo en Dios, Padre Todopoderoso, Creador del cielo y de la tierra. Creo en Jesucristo, su único Hijo, nuestro Señor, que fue concebido por obra y gracia del Espíritu Santo. Nació de Santa María Virgen, padeció bajo el poder de Poncio Pilato, fue crucificado, muerto y sepultado, descendió a los infiernos, al tercer día resucitó de entre los muertos, subió a los cielos y está sentado a la derecha de Dios Padre Todopoderoso. Desde allí ha de venir a juzgar a vivos y muertos.
1: Creo en el Espíritu Santo, la Santa Iglesia Católica, la comunión de los santos, el perdón de los pecados, la resurrección de la carne y la vida eterna. Amén.
0: Padre eterno, te ofrezco el cuerpo, la sangre, el alma y la divinidad de tu amadísimo Hijo, nuestro Señor Jesucristo, para el perdón de nuestros pecados y los del mundo entero. Por su dolorosa pasión,
1: ten misericordia de nosotros y del mundo entero.
0: Por su dolorosa pasión,
1: ten misericordia de nosotros y del mundo entero.
0: Por su dolorosa pasión,
1: ten misericordia de nosotros y del mundo entero.
0: Por su dolorosa pasión,
1: ten misericordia de nosotros y del mundo entero.
0: Por su dolorosa pasión,
1: ten misericordia de nosotros y del mundo entero.
0: Por su dolorosa pasión,
1: ten misericordia de nosotros y del mundo entero.
0: Por su dolorosa pasión,
1: ten misericordia de nosotros y del mundo entero.
0: Por su dolorosa pasión,
1: ten misericordia de nosotros y del mundo entero.
0: Por su dolorosa pasión,
1: ten misericordia de nosotros y del mundo entero.
0: Por su dolorosa pasión,
1: ten misericordia de nosotros y del mundo entero.
0: Padre eterno, te ofrezco el cuerpo, la sangre, el alma y la divinidad de tu amadísimo Hijo, nuestro Señor Jesucristo, para el perdón de nuestros pecados y los del mundo entero.
1: Por su dolorosa pasión,
0: ten misericordia de nosotros y del mundo entero.
1: Por su dolorosa pasión,
0: ten misericordia de nosotros y del mundo entero.
1: Por su dolorosa pasión,
0: ten misericordia de nosotros y del mundo entero.
1: Por su dolorosa pasión,
0: ten misericordia de nosotros y del mundo entero.
1: Por su dolorosa pasión,
0: ten misericordia de nosotros y del mundo entero.
1: Por su dolorosa pasión,
0: ten misericordia de nosotros y del mundo entero.
1: Por su dolorosa pasión,
0: ten misericordia de nosotros y del mundo entero.
1: Por su dolorosa pasión,
0: ten misericordia de nosotros y del mundo entero.
1: Por su dolorosa pasión,
0: ten misericordia de nosotros y del mundo entero.
1: Por su dolorosa pasión,
0: ten misericordia de nosotros y del mundo entero. Padre eterno, te ofrezco el cuerpo, la sangre, el alma y la divinidad de tu amadísimo Hijo, nuestro Señor Jesucristo, para el perdón de nuestros pecados y los del mundo entero. Por su dolorosa pasión,
1: ten misericordia de nosotros y del mundo entero.
0: Por su dolorosa pasión,
1: ten misericordia de nosotros y del mundo entero.
0: Por su dolorosa pasión,
1: ten misericordia de nosotros y del mundo entero.
0: Por su dolorosa pasión,
1: ten misericordia de nosotros y del mundo entero.
0: Por su dolorosa pasión,
1: ten misericordia de nosotros y del mundo entero.
0: Por su dolorosa pasión,
1: ten misericordia de nosotros y del mundo entero.
0: Por su dolorosa pasión,
1: ten misericordia de nosotros y del mundo entero.
0: Por su dolorosa pasión,
1: ten misericordia de nosotros y del mundo entero.
0: Por su dolorosa pasión,
1: ten misericordia de nosotros y del mundo entero.
0: Por su dolorosa pasión,
1: ten misericordia de nosotros y del mundo entero.
0: Padre eterno, te ofrezco el cuerpo, la sangre, el alma y la divinidad de tu amadísimo Hijo, nuestro Señor Jesucristo, para el perdón de nuestros pecados y los del mundo entero.
1: Por su dolorosa pasión,
0: ten misericordia de nosotros y del mundo entero.
1: Por su dolorosa pasión,
0: ten misericordia de nosotros y del mundo entero.
1: Por su dolorosa pasión,
0: ten misericordia de nosotros y del mundo entero.
1: Por su dolorosa pasión,
0: ten misericordia de nosotros y del mundo entero.
1: Por su dolorosa pasión,
0: ten misericordia de nosotros y del mundo entero.
1: Por su dolorosa pasión,
0: ten misericordia de nosotros y del mundo entero.
1: Por su dolorosa pasión,
0: ten misericordia de nosotros y del mundo entero.
1: Por su dolorosa pasión,
0: ten misericordia de nosotros y del mundo entero.
1: Por su dolorosa pasión,
0: ten misericordia de nosotros y del mundo entero.
1: Por su dolorosa pasión,
0: ten misericordia de nosotros y del mundo entero. Padre eterno, te ofrezco el cuerpo, la sangre, el alma y la divinidad de tu amadísimo Hijo, nuestro Señor Jesucristo, para el perdón de nuestros pecados y los del mundo entero. Por su dolorosa pasión,
1: ten misericordia de nosotros y del mundo entero.
0: Por su dolorosa pasión,
1: ten misericordia de nosotros y del mundo entero.
0: Por su dolorosa pasión,
1: ten misericordia de nosotros y del mundo entero.
0: Por su dolorosa pasión,
1: ten misericordia de nosotros y del mundo entero.
0: Por su dolorosa pasión,
1: ten misericordia de nosotros y del mundo entero.
0: Por su dolorosa pasión,
1: ten misericordia de nosotros y del mundo entero.
0: Por su dolorosa pasión,
1: ten misericordia de nosotros y del mundo entero.
0: Por su dolorosa pasión,
1: ten misericordia de nosotros y del mundo entero.
0: Por su dolorosa pasión,
1: ten misericordia de nosotros y del mundo entero.
0: Por su dolorosa pasión,
1: ten misericordia de nosotros y del mundo entero.
0: Santo Dios, Santo fuerte, Santo inmortal,
1: ten piedad de nosotros y del mundo entero.
0: Santo Dios, Santo fuerte, Santo inmortal,
1: ten piedad de nosotros y del mundo entero.
0: Santo Dios, Santo fuerte, Santo inmortal,
1: ten piedad de nosotros y del mundo entero.
0: En el nombre del Padre, del Hijo y del Espíritu Santo. Amén.

0: Para. ¿Hacemos otra?
1: Son las 3:30.
2: La Virgen, cuando sintió que se acababan sus días en esta tierra, convocó a los apóstoles y, congregados en torno a ella, junto a su lecho en Jerusalén, se despidió de todos ellos y se durmió. La tumba de Jesús y la tumba de su madre están vacíos. Aquella que ha sido virgen antes, durante y después del parto, tenía que mantenerse así en su cuerpo por toda la eternidad.
3: La iglesia peregrina, la Asunción de María a los cielos es un signo lleno de consolación y de esperanza. Consolación y esperanza de lo que se realizará para todos sus hijos y que ya es realidad en la Madre, en la Virgen María.

En el mundo, a lo largo de la historia, ha habido millones de tumbas vacías. Uno de los deportes de la humanidad desde siempre ha sido saquear tumbas en busca de tesoros o en busca de conocimientos de la antigüedad. Pero de todos estos millones de tumbas vacías hay dos muy especiales. Las dos están muy cerca, están en Jerusalén y son la tumba de Jesús y de su madre. Son especiales porque se han vaciado desde dentro. La tumba de Jesús y la tumba de su madre están vacías. El cuerpo de Jesús y el cuerpo de su madre no están en la tumba. Tenemos reliquias de muchísimos santos, para nosotros entrañables y queridísimos, pero de las dos personas más queridas para nosotros,

no tenemos reliquias del cuerpo. ¿Dónde está el cuerpo de la Virgen? La fe católica nos da una respuesta para esta pregunta y nos dice que la Virgen María, terminado el curso de su vida mortal, fue elevada en cuerpo y alma a los cielos.

0: Y el Papa Pablo VI, en el Credo del Pueblo de Dios, nos dice que la Virgen María, estrechamente unida a su Hijo Jesucristo, el primogénito de entre los muertos, ha recibido anticipadamente la recompensa de los justos, es decir, la resurrección del cuerpo.
1: El significado teológico del dogma de la Asunción es muy importante para todos nosotros los creyentes, porque el Papa Pío XII, cuando definió este dogma, podríamos decir completando el arco de los distintos dogmas marianos, quiso hacernos ver cómo el misterio de María estaba íntimamente relacionado con la Iglesia y con el destino de todos y cada uno de nosotros. Allí en el dogma de la Asunción, el Papa lo que quiere definir es fundamentalmente que por un privilegio divino, el Señor ha querido asociar a la Santísima Virgen María a la victoria de Cristo, y ella entonces participa del estado que tendremos o que tendrán los justos al final de su vida en lo que se llama la parusía, es decir, esa glorificación que tendrán todos aquellos que han acogido plenamente la palabra de Dios.
2: Después de haber implorado siempre y con insistencia a Dios y haber invocado al Espíritu de la verdad, declaramos y definimos que la Inmaculada Siempre Virgen María, terminado el curso de su vida terrena, fue asunta a la gloria celestial en alma y cuerpo. Bula Munificentissimus Deus.
0: ¿De dónde saca la fe de la Iglesia la certeza de que la Virgen está en el cielo en cuerpo y alma? No solamente su alma como la de los justos, sino en cuerpo y alma. ¿Dónde viene la Biblia? En primer lugar, hay que decir que la Iglesia no obtiene toda la certeza de las verdades de fe solo de la Escritura, sino también de la tradición. Y aún así, hay en la Biblia suficientes indicios que, puestos uno junto a otro, nos permiten afirmar con certeza que la Virgen está en cuerpo y alma en el cielo. Estos datos de la Biblia, en realidad, se basan fundamentalmente en dos grandes textos, en el comienzo de la Escritura, el libro del Génesis, y en la Carta a los Romanos.

al paralelismo que San Pablo establece entre el primer Adán y el nuevo Adán, que es Jesús, los padres de la Iglesia añaden otro paralelismo, que es entre la primera Eva y la segunda Eva. La primera Eva, virgen desobediente, la segunda Eva, virgen obediente. Este paralelismo está ya en los padres del segundo siglo de la Iglesia. San Justino se hace eco de él. Y cuando presentan este paralelismo no como una novedad, sino como algo que han recibido, significa que es una tradición que han recibido de los apóstoles. ¿Qué tiene este paralelismo entre Adán y Jesús, entre Eva y María? La Virgen, nueva Eva, y Jesús aparecen íntimamente unidos, asociados en el combate contra el maligno. En el libro del Génesis se establece ya una lucha sin tregua y sin cuartel entre la mujer y su descendencia y la serpiente. No dice entre la mujer y sus descendientes, sino su descendencia, que aplastará la cabeza de la serpiente cuando la serpiente insidie contra el calcañar, contra el talón de la mujer. Esta lucha es una lucha que se extiende a lo largo de toda la historia de los hombres y es una lucha sin cuartel. No puede haber ninguna componenda entre la mujer y su descendencia y la serpiente. Son enemigos excluyentes.

El estipendio del pecado, dice San Pablo en la carta de los Romanos, es la muerte. El pago del pecado es la muerte. Por lo tanto, si ha habido una lucha sin cuartel entre la Virgen y Satanás, eso quiere decir que la Virgen no ha tenido parte en el pecado, ninguna, y por eso es inmaculada. Y por lo tanto, tampoco ha tenido el pago del pecado, que es la muerte. Una victoria completa de la Virgen sobre el pecado necesariamente implica una victoria sobre la muerte. Y por esto, el Papa Pío XII, con la bula Munificentissimus Deus, declaró solemnemente que la Asunción de la Virgen era un dogma revelado.

0: Los padres de la Iglesia, hablando de las razones de por qué convenía que la Virgen fuese elevada en cuerpo y alma al cielo, dan una razón a la que atribuyen una importancia que a nosotros nos parecería sorprendente. No solo porque es madre de Dios, no solo porque es inmaculada, sino porque ha sido virgen. Virgen antes del parto, virgen después del parto y virgen en el parto. La virginidad de María es como una marca que hay en su cuerpo, como un precinto que no se ha quitado nunca. Es algo que indica la permanente juventud y frescura de la Virgen, algo nuevo, siempre nuevo. Y por lo tanto, un signo de incorrupción. Aquella que ha sido virgen antes, durante y después del parto, por lo tanto, incorrupta, tenía que mantenerse así en su cuerpo por toda la eternidad. Y esto nos habla de la importancia que tiene la castidad como un adelanto de la vida futura de todos los cristianos y la importancia.
1: En el Evangelio de este día jueves escuchamos que en aquel tiempo los discípulos se acercaron a Jesús y le dijeron: ¿por qué les hablas por medio de parábolas? Él les respondió: a ustedes se les ha concedido conocer los misterios del reino de los cielos, pero a ellos no, porque a quien tiene se le dará más todavía y tendrá en abundancia, pero al que no tiene se le quitará aún lo que tiene. Por eso les hablo por medio de parábolas, porque miran y no ven, oyen y no escuchan ni entienden. Y así se cumple en ellos la profecía de Isaías que dice: por más que oigan, no comprenderán, por más que vean, no conocerán. Porque el corazón de este pueblo se ha endurecido, tienen tapados sus oídos y han cerrado sus ojos, para que sus ojos no vean y sus oídos no oigan, y su corazón no comprenda, y no se conviertan, y yo no los cure. Felices en cambio los ojos de ustedes porque ven, felices sus oídos porque oyen. Les aseguro que muchos profetas y justos desearon ver lo que ustedes ven y no lo vieron, oír lo que ustedes oyen y no lo oyeron. Luego de que Jesús enseña a la multitud con parábolas, como la del sembrador que escuchamos ayer, los discípulos le preguntan por qué usa este recurso para enseñarles. Y la respuesta del Señor es sorprendente y extraña, porque parece establecer dos grupos entre los apóstoles y el resto de la gente. Lo que busca mostrar el Señor es que, ante su palabra, hay algunos que la reciben y hacen un proceso de comprensión, asimilación y conversión personal, y otros que, aunque la hayan escuchado, sin embargo, siguen encerrados en sus propias ideas y no están dispuestos a vivir de acuerdo a sus enseñanzas. Pero no se trata de un privilegio que Dios da a algunos de comprender y que a otros le niegue esta capacidad. El comprender o no es fruto de un camino de conversión, de acercamiento a Jesús, de apertura consciente a su palabra y requiere esfuerzo. No es un simple oír la palabra y dejar que ésta resbale exteriormente sin que toque la vida. Por eso, para quien hace ese camino de escuchar la palabra y dejar que ella toque nuestra vida, todo lo que sucede es ocasión de crecimiento de la riqueza interior. Por eso dice que se les dará más. En cambio, quien no se deja transformar se vuelve impermeable y por eso, tarde o temprano, incluso pierde y se olvida lo que había recibido. Comprender la palabra de Dios es más una actitud de vida antes que una capacidad intelectual. Si lo poco o mucho que entendemos lo ponemos en práctica, ello nos abrirá nuestros ojos, oídos y corazón para seguir descubriendo la gran riqueza de sus enseñanzas para nuestra vida.

y recemos juntos esta oración. Señor, abre mi corazón para que lo que me enseñas sea para mí una fuente de sabiduría desde la cual pueda transformar mi vida. Amén. Y que la bendición de Dios Todopoderoso, del Padre, del Hijo y del Espíritu Santo los acompañe siempre.

0: la Virgen,
1: cuando la serpiente incide contra el calcañar, contra el talón de la mujer. Esta lucha es una lucha que se extiende a lo largo de toda la historia de los hombres y es una lucha sin cuartel. No puede haber ninguna componenda entre la mujer y su descendencia y la serpiente. Son enemigos excluyentes.

El estipendio del pecado, dice San Pablo en la carta de los Romanos, es la muerte. El pago del pecado es la muerte. Por lo tanto, si ha habido una lucha sin cuartel entre la Virgen y Satanás, eso quiere decir que la Virgen no ha tenido parte en el pecado, ninguna, y por eso es inmaculada. Y por lo tanto, tampoco ha tenido el pago del pecado, que es la muerte. Una victoria completa de la Virgen sobre el pecado necesariamente implica una victoria sobre la muerte. Y por esto, el Papa Pío XII, con la bula Munificentissimus Deus, declaró solemnemente que la Asunción de la Virgen era un dogma revelado.

Los padres de la Iglesia, hablando de las razones de por qué convenía que la Virgen fuese elevada en cuerpo y alma al cielo, dan una razón a la que atribuyen una importancia que a nosotros nos parecería sorprendente. No solo porque es madre de Dios, no solo porque es inmaculada, sino porque ha sido virgen. Virgen antes del parto, virgen después del parto y virgen en el parto. La virginidad de María es como una marca que hay en su cuerpo, como un precinto que no se ha quitado nunca. Es algo que indica la permanente juventud y frescura de la Virgen, algo nuevo, siempre nuevo. Y por lo tanto, un signo de incorrupción. Aquella que ha sido virgen antes, durante y después del parto, por lo tanto, incorrupta, tenía que mantenerse así en su cuerpo por toda la eternidad. Y esto nos habla de la importancia que tiene la castidad como un adelanto de la vida futura de todos los cristianos y la importancia tan grande que tiene la pureza y la castidad para todos los cristianos.

0: Y nosotros entonces vemos en María el icono, la imagen, el reflejo perfecto de esa iglesia que está llamada a la glorificación, a participar plenamente de la gloria divina.
1: Mucho antes de que el Papa Pío XII promulgara este dogma, los cristianos creían como una cosa natural en la Asunción de la Virgen. Si uno va a la Catedral de Toledo, construida a partir del siglo XII, descubre que está dedicada a la Asunción de la Virgen. Es decir, casi 700 años antes de la proclamación del dogma. Por toda la geografía, en Europa y en América, se levantan iglesias dedicadas a la Asunción de la Virgen, y tenemos en España, como una reliquia de la Edad Media, el Misteri de Elche, una representación sacra en honor de la Asunción de la Virgen, que se celebra el 15 de agosto. Nuestros hermanos de Oriente celebran la fiesta de la Dormición de la Virgen, que es la misma fiesta vista desde un ángulo diferente. Dicen, el 15 de agosto, que la Virgen, cuando sintió que se acababan sus días en esta tierra, convocó a los apóstoles que ya estaban repartidos por todo el mundo anunciando el Evangelio. Y congregados en torno a ella, junto a su lecho en Jerusalén, se despidió de todos ellos y se durmió. La Virgen no se murió, se durmió. Pasó de esta vida a la otra vida, que es la suerte que habría correspondido a los hombres si no hubiese habido de por medio el pecado original, el pecado de Adán.
2: La Iglesia ora según cree. Uno de los testimonios más claros y válidos que atestigua la fe católica en la Asunción de María es la solemne y antiquísima fiesta que comenzó a celebrarse en Oriente a mediados del siglo VI bajo el nombre de la Dormición. Desde Oriente, la festividad pasó a las Galias y a Roma. En España, la fecha del establecimiento de la fiesta se sitúa en el año 672.

0: haciendo referencia a las lecturas que escuchamos y proclamamos cuando celebramos la solemnidad de la Asunción, es precisamente la segunda lectura que ha sido tomada de la primera carta de San Pablo a los Corintios, donde se desarrolla el fundamento bíblico, que no es precisamente el único, de este gran misterio de la Asunción. San Pablo nos dice que Cristo resucitó de entre los muertos como primicia de todos los que durmieron, el primero de entre todos los que resucitarán. Y detrás de él, como nos decía San Pablo en la carta a los Corintios, vendrán todos los demás que han colaborado estrechamente con el Hijo en la lucha contra el pecado y la muerte, y que deben ser llamados, después de Cristo, primicias de los resucitados. Y si la plenitud de la redención obrada por Cristo se realiza para todos al final de los tiempos, María, la Madre, lo sabemos y lo creemos, ha sido colocada como signo de esta relación, obteniendo con anticipación la plenitud de la redención. Ella, María, por tanto, ya posee lo que nosotros esperamos alcanzar, y la Iglesia ya ha obtenido en ella lo que espera lograr para todos sus hijos.
1: Cuando miramos el misterio de la Asunción, nosotros estamos mirando fundamentalmente cómo Dios en María cumple anticipadamente lo que toda la Iglesia habrá de llegar a tener, la meta que el Señor ha querido amorosamente fijar a los creyentes.

0: los Hechos de los Apóstoles nos relatan cuando Jesús subió a los cielos, en la ascensión de nuestro Señor. Y nosotros podemos leer en los Hechos cómo los apóstoles se quedaron mirando al cielo con los ojos fijos en Jesucristo. Me parece que de modo similar podemos nosotros imaginarnos la asunción de Nuestra Señora a los cielos, ¿no? Como también en ese momento los apóstoles probablemente se habrán quedado mirando al cielo, ¿no?, con los ojos fijos en ella. Así es que pensaba que nosotras, en nuestra vida contemplativa, lo que buscamos es tener una mirada al cielo, una mirada a Jesucristo, nuestro esposo, que ha subido a los cielos, ¿no? Esa misma, queremos imitar a los apóstoles en esa mirada que dirigieron al cielo, a Jesucristo y también a nuestra Madre Santísima. Y dirigir nuestra mirada al cielo, de modo particular en nuestra vida contemplativa, en la vida a la que Dios nos ha llamado, significa mirar a las cosas esenciales, ¿no?, a aquellas cosas que son invisibles a los ojos del cuerpo, pero muy visibles a los ojos del alma. Mirar a las cosas que no pasan, que no mueren, a la eternidad. Mirar a lo único necesario, en definitiva.
1: Y podríamos preguntarnos entonces, ¿cómo hacer para poder nosotros llegar a esa meta? Hay un episodio del Evangelio que quizá nos ayuda a comprender esta realidad y que en la liturgia de la fiesta de la Asunción viene en algunas oportunidades presentado por la Iglesia. Es aquel episodio cuando Jesús va recorriendo los caminos, las calles allá de Palestina, y en algún momento en medio de la multitud una mujer le dice: bienaventurado el vientre que te llevó, alabando precisamente la realidad de María. Y quizá podría parecer sorprendente la respuesta del Señor, que dice: bienaventurados más bien aquellos que escuchan la palabra de Dios y la ponen en práctica. No porque quiera renunciar a aquella alabanza gozosa que hace una mujer sencilla del pueblo a la madre de Jesús, sino porque quiere hacernos ver que María es grande, ciertamente por ser madre de Dios, pero sobre todo por ser la perfecta discípula, por ser aquella que nos muestra el camino a toda la Iglesia para que lleguemos a la glorificación. Nosotros hemos recibido también gratuitamente la vocación a ser hijos de Dios, pero solo comportándonos como María, que es la mujer perfecta que cumple la voluntad del Señor, aquella que es la manifestación de lo que es el verdadero discípulo, podremos igualmente al final de nuestra vida tener la certeza, la seguridad de que el Señor nos llamará también a la glorificación, a la plenitud total.
2: Otra de las lecturas que utilizamos el día de la solemnidad de la Asunción es el libro del Apocalipsis. En este libro, en el pasaje que utilizamos precisamente en la solemnidad, pues se habla de un grandioso signo. Se habla de una mujer vestida del sol que lucha contra un enorme dragón rojo. Y así María viene representada también como signo del pueblo de Dios y en particular de la Iglesia. No obstante, desde la antigüedad los padres de la Iglesia han visto en esta mujer del Apocalipsis a María. María, que es la que engendra al Mesías y que con él combate contra Satanás, el poder del mal, y así nos ofrece a nosotros, pueblo de Dios, su victoria. Dice el libro del Apocalipsis: oí entonces una fuerte voz que decía en el cielo: ahora ya ha llegado la salvación y el poder y el reinado de nuestro Dios y la potestad de su Cristo, porque ha sido arrojado el acusador de nuestros hermanos, el que los acusaba ante nuestro Dios día y noche. Pero no sería completa la victoria de la mujer que combate con su hijo si en ella no se realizase inmediatamente la plenitud de la redención. Y de este modo, precisamente, tanto el comienzo como la plenitud de la vida de María adquiere así un significado pleno de su colaboración con Cristo en la lucha contra el mal y, como consecuencia, contra el pecado y la muerte que provienen de él. Su Inmaculada Concepción subraya la liberación total de toda mancha de pecado. Su Asunción, de la que tratamos hoy, la victoria total sobre el pecado y la muerte con la resurrección de Cristo y de María, signo de lo que vendrá para todos los creyentes, signo de lo que esperamos y creemos que será una realidad para todos los que creemos en Cristo.
0: Nosotras, en nuestra vida sencilla de cada día, en nuestra vida de silencio, de oración, de soledad, lo que queremos es eso, mirar al cielo. Y mirar al cielo como miró Nuestra Señora durante toda su vida. Y esa mirada, que podemos decir que era una mirada llena de fe, ¿no?, que requirió de mucha fe de parte suya, desde el momento de la Encarnación, de modo particular, hasta el momento de la cruz, ¿no?, momentos de tanto gozo y momentos de tanto dolor. También podemos imitar a Nuestra Señora en la mirada que ella tiene al cielo, en esa que tiene la característica de ser tan humilde, ¿no?,

0: Rezo del Santo Rosario. Humillados y con un corazón arrepentido pedimos perdón a Dios por todas nuestras ofensas, por tanta indiferencia y egoísmo, por los pecados cometidos contra la vida. Pedimos que su misericordia venga a nosotros en este momento. Pedimos por cada enfermo, por todo el personal de salud y sus familiares, por todos nuestros hermanos privados de su libertad. Y aquí ponemos todas aquellas intenciones que guarda nuestro corazón. Santa Virgen María, Madre de Dios y Madre nuestra, ruega por nosotros. Sagrado Corazón de Jesús, en ti confiamos todas nuestras intenciones.
1: En el nombre del Padre, del Hijo y del Espíritu Santo. Amén. Hoy contemplamos los misterios luminosos. En el primer misterio contemplamos el bautismo del Señor en el río Jordán. Jesús fue desde Galilea hasta el Jordán y se presentó a Juan para ser bautizado por él. Juan se resistía, pero Jesús le respondió: «Ahora déjame hacer esto, porque conviene que así cumplamos todo lo que es justo». Y Juan se lo permitió. Apenas fue bautizado, Jesús salió del agua. En ese momento se abrieron los cielos y vio al Espíritu de Dios descender como una paloma y dirigirse hacia él. Y se oyó una voz del cielo que decía: «Este es mi Hijo muy querido, en quien tengo puesta toda mi predilección». Padre nuestro que estás en el cielo, santificado sea tu nombre, venga a nosotros tu reino, hágase tu voluntad en la tierra como en el cielo.
2: Danos hoy nuestro pan de cada día, perdona nuestras ofensas, como también nosotros perdonamos a los que nos ofenden. No nos dejes caer en la tentación y líbranos del mal. Amén.
1: Dios te salve María, llena eres de gracia, el Señor es contigo. Bendita tú eres entre todas las mujeres y bendito es el fruto de tu vientre Jesús.
2: Santa María, Madre de Dios, ruega por nosotros pecadores, ahora y en la hora de nuestra muerte. Amén.
1: Dios te salve María, llena eres de gracia, el Señor es contigo. Bendita tú eres entre todas las mujeres, y bendito es el fruto de tu vientre Jesús.
2: Santa María, Madre de Dios, ruega por nosotros pecadores, ahora y en la hora de nuestra muerte. Amén.
1: Dios te salve María, llena eres de gracia, el Señor es contigo. Bendita tú eres entre todas las mujeres, y bendito es el fruto de tu vientre, Jesús.
2: Santa María, Madre de Dios, ruega por nosotros pecadores, ahora y en la hora de nuestra muerte. Amén.
1: Dios te salve María, llena eres de gracia, el Señor es contigo. Bendita tú eres entre todas las mujeres, y bendito es el fruto de tu vientre, Jesús.
2: Santa María, Madre de Dios, ruega por nosotros pecadores, ahora y en la hora de nuestra muerte. Amén.
1: Dios te salve María, llena eres de gracia, el Señor es contigo. Bendita tú eres entre todas las mujeres, y bendito es el fruto de tu vientre, Jesús.
2: Santa María, Madre de Dios, ruega por nosotros pecadores, ahora y en la hora de nuestra muerte. Amén.
1: Dios te salve María, llena eres de gracia, el Señor es contigo. Bendita tú eres entre todas las mujeres, y bendito es el fruto de tu vientre, Jesús.
2: Santa María, Madre de Dios, ruega por nosotros pecadores, ahora y en la hora de nuestra muerte. Amén.
1: Dios te salve María, llena eres de gracia, el Señor es contigo. Bendita tú eres entre todas las mujeres, y bendito es el fruto de tu vientre, Jesús.
2: Santa María, Madre de Dios, ruega por nosotros pecadores, ahora y en la hora de nuestra muerte. Amén.
1: Dios te salve María, llena eres de gracia, el Señor es contigo. Bendita tú eres entre todas las mujeres, y bendito es el fruto de tu vientre, Jesús.
2: Santa María, Madre de Dios, ruega por nosotros pecadores, ahora y en la hora de nuestra muerte. Amén.
1: Dios te salve María, llena eres de gracia, el Señor es contigo. Bendita tú eres entre todas las mujeres, y bendito es el fruto de tu vientre, Jesús.
2: Santa María, Madre de Dios, ruega por nosotros pecadores, ahora y en la hora de nuestra muerte. Amén.
1: Dios te salve María, llena eres de gracia, el Señor es contigo. Bendita tú eres entre todas las mujeres, y bendito es el fruto de tu vientre, Jesús.
2: Santa María, Madre de Dios, ruega por nosotros pecadores, ahora y en la hora de nuestra muerte. Amén.
1: Gloria al Padre, al Hijo y al Espíritu Santo.
2: Como era en un principio, ahora y siempre, por los siglos de los siglos. Amén.
1: En el segundo misterio contemplamos la autorrevelación de Jesús en las bodas de Caná. Tres días después se celebraron unas bodas en Caná de Galilea, y la madre de Jesús estaba allí. Jesús también fue invitado con sus discípulos. Y como faltaba vino, la madre de Jesús le dijo: «No tienen vino». Jesús le respondió: «Mujer, ¿qué tenemos que ver nosotros? Mi hora no ha llegado todavía». Pero su madre dijo a los sirvientes: «Hagan todo lo que él les diga». Oremos.
2: Padre nuestro que estás en el cielo, santificado sea tu nombre. Venga a nosotros tu reino. Hágase tu voluntad en la tierra como en el cielo.
1: Danos hoy nuestro pan de cada día. Perdona nuestras ofensas, como también nosotros perdonamos a los que nos ofenden. No nos dejes caer en la tentación y líbranos del mal. Amén.
2: Dios te salve María, llena eres de gracia, el Señor es contigo. Bendita tú eres entre todas las mujeres, y bendito es el fruto de tu vientre, Jesús.
1: Santa María, Madre de Dios, ruega por nosotros, pecadores, ahora y en la hora de nuestra muerte. Amén.
2: Dios te salve María, llena eres de gracia, el Señor es contigo. Bendita tú eres entre todas las mujeres, y bendito es el fruto de tu vientre, Jesús.
1: Santa María, Madre de Dios, ruega por nosotros, pecadores, ahora y en la hora de nuestra muerte. Amén.
2: Dios te salve María, llena eres de gracia, el Señor es contigo. Bendita tú eres entre todas las mujeres, y bendito es el fruto de tu vientre, Jesús.
1: Santa María, Madre de Dios, ruega por nosotros pecadores, ahora y en la hora de nuestra muerte. Amén.
2: Dios te salve María, llena eres de gracia, el Señor es contigo. Bendita tú eres entre todas las mujeres, y bendito es el fruto de tu vientre, Jesús.
1: Santa María, Madre de Dios, ruega por nosotros pecadores, ahora y en la hora de nuestra muerte. Amén.
2: Dios te salve María, llena eres de gracia, el Señor es contigo. Bendita tú eres entre todas las mujeres, y bendito es el fruto de tu vientre, Jesús.
1: Santa María, Madre de Dios, ruega por nosotros pecadores, ahora y en la hora de nuestra muerte. Amén.
2: Dios te salve María, llena eres de gracia, el Señor es contigo. Bendita tú eres entre todas las mujeres, y bendito es el fruto de tu vientre, Jesús.
1: Santa María, Madre de Dios, ruega por nosotros pecadores, ahora y en la hora de nuestra muerte. Amén.
2: Dios te salve María, llena eres de gracia, el Señor es contigo. Bendita tú eres entre todas las mujeres, y bendito es el fruto de tu vientre, Jesús.
1: Santa María, Madre de Dios, ruega por nosotros pecadores, ahora y en la hora de nuestra muerte. Amén.
2: Dios te salve María, llena eres de gracia, el Señor es contigo. Bendita tú eres entre todas las mujeres, y bendito es el fruto de tu vientre, Jesús.
1: Santa María, Madre de Dios, ruega por nosotros pecadores, ahora y en la hora de nuestra muerte. Amén.
2: Dios te salve María, llena eres de gracia, el Señor es contigo. Bendita tú eres entre todas las mujeres, y bendito es el fruto de tu vientre, Jesús.
1: Santa María, Madre de Dios, ruega por nosotros pecadores, ahora y en la hora de nuestra muerte. Amén.
2: Dios te salve María, llena eres de gracia, el Señor es contigo. Bendita tú eres entre todas las mujeres, y bendito es el fruto de tu vientre, Jesús.
1: Gloria, Santa María, Madre de Dios, ruega por nosotros pecadores, ahora y en la hora de nuestra muerte. Amén.
2: Gloria al Padre, al Hijo y al Espíritu Santo.
1: Como era en un principio, ahora y siempre, por los siglos de los siglos. Amén. En el tercer misterio contemplamos el anuncio del reino de Dios invitando a la conversión. Jesús se dirigió a Galilea. Allí proclamaba la buena noticia de Dios, diciendo: «El tiempo se ha cumplido, el reino de Dios está cerca. Conviértanse y crean en la buena noticia». Padre nuestro que estás en el cielo, santificado sea tu nombre, venga a nosotros tu reino, hágase tu voluntad en la tierra como en el cielo.
2: Danos hoy nuestro pan de cada día, perdona nuestras ofensas, como también nosotros perdonamos a los que nos ofenden. No nos dejes caer en la tentación y líbranos del mal. Amén.
1: Dios te salve María, llena eres de gracia, el Señor es contigo. Bendita tú eres entre todas las mujeres y bendito es el fruto de tu vientre Jesús.
2: Santa María, Madre de Dios, ruega por nosotros pecadores, ahora y en la hora de nuestra muerte. Amén.
1: Dios te salve María, llena eres de gracia, el Señor es contigo. Bendita tú eres entre todas las mujeres y bendito es el fruto de tu vientre Jesús.
2: Santa María, Madre de Dios, ruega por nosotros pecadores, ahora y en la hora de nuestra muerte. Amén.
1: Dios te salve María, llena eres de gracia, el Señor es contigo. Bendita tú eres entre todas las mujeres y bendito es el fruto de tu vientre Jesús.
2: Santa María, Madre de Dios, ruega por nosotros pecadores, ahora y en la hora de nuestra muerte. Amén.
1: Dios te salve María, llena eres de gracia, el Señor es contigo. Bendita tú eres entre todas las mujeres y bendito es el fruto de tu vientre Jesús.
2: Santa María, Madre de Dios, ruega por nosotros pecadores, ahora y en la hora de nuestra muerte. Amén.
1: Dios te salve María, llena eres de gracia, el Señor es contigo. Bendita tú eres entre todas las mujeres y bendito es el fruto de tu vientre Jesús.
2: Santa María, Madre de Dios, ruega por nosotros pecadores, ahora y en la hora de nuestra muerte. Amén.
1: Dios te salve María, llena eres de gracia, el Señor es contigo. Bendita tú eres entre todas las mujeres y bendito es el fruto de tu vientre Jesús.
2: Santa María, Madre de Dios, ruega por nosotros pecadores, ahora y en la hora de nuestra muerte. Amén.
1: Dios te salve María, llena eres de gracia, el Señor es contigo. Bendita tú eres entre todas las mujeres y bendito es el fruto de tu vientre Jesús.
2: Santa María, Madre de Dios, ruega por nosotros pecadores, ahora y en la hora de nuestra muerte. Amén.
1: Dios te salve María, llena eres de gracia, el Señor es contigo. Bendita tú eres entre todas las mujeres y bendito es el fruto de tu vientre Jesús.
2: Santa María, Madre de Dios, ruega por nosotros pecadores, ahora y en la hora de nuestra muerte. Amén.
1: Dios te salve María, llena eres de gracia, el Señor es contigo. Bendita tú eres entre todas las mujeres y bendito es el fruto de tu vientre Jesús.
2: Santa María, Madre de Dios, ruega por nosotros pecadores, ahora y en la hora de nuestra muerte. Amén.
1: Dios te salve María, llena eres de gracia, el Señor es contigo. Bendita tú eres entre todas las mujeres y bendito es el fruto de tu vientre Jesús.
2: Santa María, Madre de Dios, ruega por nosotros pecadores, ahora y en la hora de nuestra muerte. Amén.
1: Gloria al Padre, al Hijo y al Espíritu Santo.
2: Como era en un principio, ahora y siempre, por los siglos de los siglos. Amén.
1: En el cuarto misterio contemplamos la transfiguración de Jesús. Jesús tomó a Pedro, Juan y Santiago y subió a la montaña para orar. Mientras oraba, su rostro cambió de aspecto y sus vestiduras se volvieron de una blancura deslumbrante. Y dos hombres conversaban con él. Eran Moisés y Elías. Pedro y sus compañeros tenían mucho sueño, pero permanecieron despiertos y vieron la gloria de Jesús y a los dos hombres que estaban con él. Mientras estos se alejaban, Pedro dijo a Jesús: «Maestro, qué bien estamos aquí. Hagamos tres carpas, una para ti, otra para Moisés y otra para Elías». Él no sabía lo que decía. Oremos.
2: Padre nuestro que estás en el cielo, santificado sea tu nombre. Venga a nosotros tu reino, hágase tu voluntad en la tierra como en el cielo.
1: Danos hoy nuestro pan de cada día, perdona nuestras ofensas, como también nosotros perdonamos a los que nos ofenden. No nos dejes caer en la tentación y líbranos del mal. Amén.
2: Dios te salve María, llena eres de gracia, el Señor es contigo. Bendita tú eres entre todas las mujeres y bendito es el fruto de tu vientre Jesús.
1: Santa María, Madre de Dios, ruega por nosotros pecadores, ahora y en la hora de nuestra muerte. Amén.
2: Dios te salve María, llena eres de gracia, el Señor es contigo.
3: bendita tú eres entre todas las mujeres, y bendito es el fruto de tu vientre, Jesús.
1: Santa María, Madre de Dios, ruega por nosotros pecadores, ahora y en la hora de nuestra muerte. Amén.
4: Dios te salve María, llena eres de gracia, el Señor es contigo. Bendita tú eres entre todas las mujeres, y bendito es el fruto de tu vientre, Jesús.
1: Santa María, Madre de Dios, ruega por nosotros pecadores, ahora y en la hora de nuestra muerte. Amén.
4: Dios te salve María, llena eres de gracia, el Señor es contigo. Bendita tú eres entre todas las mujeres, y bendito es el fruto de tu vientre, Jesús.
1: Santa María, Madre de Dios, ruega por nosotros pecadores, ahora y en la hora de nuestra muerte. Amén.
4: Dios te salve María, llena eres de gracia, el Señor es contigo. Bendita tú eres entre todas las mujeres, y bendito es el fruto de tu vientre, Jesús.
1: Santa María, Madre de Dios, ruega por nosotros pecadores, ahora y en la hora de nuestra muerte. Amén.
4: Dios te salve María, llena eres de gracia, el Señor es contigo. Bendita tú eres entre todas las mujeres, y bendito es el fruto de tu vientre, Jesús.
1: Santa María, Madre de Dios, ruega por nosotros pecadores, ahora y en la hora de nuestra muerte. Amén.
4: Dios te salve María, llena eres de gracia, el Señor es contigo. Bendita tú eres entre todas las mujeres, y bendito es el fruto de tu vientre, Jesús.
1: Santa María, Madre de Dios, ruega por nosotros pecadores, ahora y en la hora de nuestra muerte. Amén.
4: Dios te salve María, llena eres de gracia, el Señor es contigo. Bendita tú eres entre todas las mujeres, y bendito es el fruto de tu vientre, Jesús.
1: Santa María, Madre de Dios, ruega por nosotros pecadores, ahora y en la hora de nuestra muerte. Amén.
4: Dios te salve María, llena eres de gracia, el Señor es contigo. Bendita tú eres entre todas las mujeres, y bendito es el fruto de tu vientre, Jesús.
1: Santa María, Madre de Dios, ruega por nosotros pecadores, ahora y en la hora de nuestra muerte. Amén.
4: Dios te salve María, llena eres de gracia, el Señor es contigo. Bendita tú eres entre todas las mujeres, y bendito es el fruto de tu vientre, Jesús.
1: Gloria, Santa María, Madre de Dios, ruega por nosotros pecadores, ahora y en la hora de nuestra muerte. Amén.
4: Gloria al Padre, al Hijo y al Espíritu Santo.
1: Como era en un principio, ahora y siempre, por los siglos de los siglos. Amén. En el quinto misterio contemplamos la institución de la Eucaristía. El Señor Jesús, la noche en que fue entregado, tomó el pan, dio gracias, lo partió y dijo: «Esto es mi cuerpo, que se entrega por ustedes. Hagan esto en memoria mía». De la misma manera, después de cenar, tomó la copa diciendo: «Esta copa es la nueva alianza que se sella con mi sangre. Siempre que la beban, háganlo en memoria mía». Padre nuestro que estás en el cielo, santificado sea tu nombre. Venga a nosotros tu reino, hágase tu voluntad en la tierra como en el cielo.
2: Danos hoy nuestro pan de cada día, perdona nuestras ofensas, como también nosotros perdonamos a los que nos ofenden. No nos dejes caer en la tentación y líbranos del mal. Amén.
1: Dios te salve María, llena eres de gracia, el Señor es contigo. Bendita tú eres entre todas las mujeres, y bendito es el fruto de tu vientre, Jesús.
4: Santa María, Madre de Dios, ruega por nosotros pecadores, ahora y en la hora de nuestra muerte. Amén.
1: Dios te salve María, llena eres de gracia, el Señor es contigo. Bendita tú eres entre todas las mujeres, y bendito es el fruto de tu vientre, Jesús.
4: Santa María, Madre de Dios, ruega por nosotros pecadores, ahora y en la hora de nuestra muerte. Amén.
1: Dios te salve María, llena eres de gracia, el Señor es contigo. Bendita tú eres entre todas las mujeres, y bendito es el fruto de tu vientre, Jesús.
4: Santa María, Madre de Dios, ruega por nosotros pecadores, ahora y en la hora de nuestra muerte. Amén.
1: Dios te salve María, llena eres de gracia, el Señor es contigo. Bendita tú eres entre todas las mujeres, y bendito es el fruto de tu vientre, Jesús.
4: Santa María, Madre de Dios, ruega por nosotros pecadores, ahora y en la hora de nuestra muerte. Amén.
1: Dios te salve María, llena eres de gracia, el Señor es contigo. Bendita tú eres entre todas las mujeres, y bendito es el fruto de tu vientre, Jesús.
4: Santa María, Madre de Dios, ruega por nosotros pecadores, ahora y en la hora de nuestra muerte. Amén.
1: Dios te salve María, llena eres de gracia, el Señor es contigo. Bendita tú eres entre todas las mujeres, y bendito es el fruto de tu vientre, Jesús.
4: Santa María, Madre de Dios, ruega por nosotros pecadores, ahora y en la hora de nuestra muerte. Amén.
1: Dios te salve María, llena eres de gracia, el Señor es contigo. Bendita tú eres entre todas las mujeres, y bendito es el fruto de tu vientre, Jesús.
4: Santa María, Madre de Dios, ruega por nosotros pecadores, ahora y en la hora de nuestra muerte. Amén.
1: Dios te salve María, llena eres de gracia, el Señor es contigo. Bendita tú eres entre todas las mujeres, y bendito es el fruto de tu vientre, Jesús.
4: Santa María, Madre de Dios, ruega por nosotros pecadores, ahora y en la hora de nuestra muerte. Amén.
1: Dios te salve María, llena eres de gracia, el Señor es contigo. Bendita tú eres entre todas las mujeres, y bendito es el fruto de tu vientre, Jesús.
4: Santa María, Madre de Dios, ruega por nosotros pecadores, ahora y en la hora de nuestra muerte. Amén.
1: Dios te salve María, llena eres de gracia, el Señor es contigo. Bendita tú eres entre todas las mujeres, y bendito es el fruto de tu vientre, Jesús.
4: Santa María, Madre de Dios, ruega por nosotros pecadores, ahora y en la hora de nuestra muerte. Amén.
1: Gloria al Padre, al Hijo y al Espíritu Santo.
2: Como era en un principio, ahora y siempre, por los siglos de los siglos. Amén.
1: Rezamos por el Papa, por la Iglesia, por las almas del purgatorio y por las vocaciones sacerdotales y religiosas. Padre nuestro que estás en el cielo, santificado sea tu nombre, venga a nosotros tu reino, hágase tu voluntad en la tierra como en el cielo.
3: Danos hoy nuestro pan de cada día, perdona nuestras ofensas, como también nosotros perdonamos a los que nos ofenden. No nos dejes caer en la tentación, y líbranos del mal. Amén.
1: Dios te salve María, llena eres de gracia, el Señor es contigo. Bendita tú eres entre todas las mujeres, y bendito es el fruto de tu vientre, Jesús.
4: Santa María, Madre de Dios, ruega por nosotros pecadores, ahora y en la hora de nuestra muerte. Amén.
1: Dios te salve María, llena eres de gracia, el Señor es contigo. Bendita tú eres entre todas las mujeres, y bendito es el fruto de tu vientre, Jesús.
4: Santa María, Madre de Dios, ruega por nosotros pecadores, ahora y en la hora de nuestra muerte. Amén.
1: Dios te salve María, llena eres de gracia, el Señor es contigo. Bendita tú eres entre todas las mujeres, y bendito es el fruto de tu vientre, Jesús.
4: Santa María, Madre de Dios, ruega por nosotros pecadores, ahora y en la hora de nuestra muerte. Amén.
1: Gloria al Padre, al Hijo y al Espíritu Santo.
2: Como era en un principio, ahora y siempre, por los siglos de los siglos. Amén.
4: Bendita sea tu pureza, y eternamente lo sea, pues todo un Dios se recrea en tan graciosa belleza. A ti, celestial princesa, Virgen Sagrada María, yo te ofrezco en este día alma, vida y corazón. Mírame con compasión, no me dejes, Madre mía.
1: En el nombre del Padre, del Hijo y del Espíritu Santo.
2: Amén.
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Señor de la vida, tú nos creaste por amor y nos llamaste a vivir en plenitud. Cada persona es un don sagrado que refleja tu rostro desde el primer instante de su existencia hasta el último respiro de su camino en la tierra. Hoy te pedimos la gracia de reconocer y custodiar el valor único e irrepetible de cada ser humano. Que aprendamos a acoger la vida sin condiciones, a sostener con ternura la fragilidad, a acompañar con respeto cada etapa y a defender con valentía a quienes no tienen voz. Perdónanos, Señor, cuando caemos en la indiferencia o en la cultura del descarte, cuando dejamos de ver en el otro a un ser digno de amor. Danos un corazón nuevo, capaz de elegir siempre la vida, a acompañar con respeto cada etapa y a defender con valentía a quienes no tienen voz. Perdónanos, Señor, cuando caemos en la indiferencia o en la cultura del descarte, cuando dejamos de ver en el otro a un ser

Has de elegir siempre la vida y manos generosas que la protejan con gestos concretos. Haz de tu iglesia un testimonio vivo del Evangelio de la vida, un hogar abierto, donde toda existencia sea celebrada, donde nadie se sienta sobrante y donde la dignidad sea respetada y cuidada siempre.

Señor Jesús, que amemos la vida como tú la amas, con ternura, fidelidad y entrega. Que sepamos proclamar con palabras y gestos que cada vida humana vale el don total de sí mismo. Amén.

0: 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Apacienta mis corderos, pastorea
1: los león, desde hoy serás pastor. Recemos juntos la oración por la patria. Jesucristo, Señor de la historia, te necesitamos. Nos sentimos heridos y agobiados. Precisamos tu alivio y fortaleza. Queremos ser nación. Una nación cuya identidad sea la pasión por la verdad y el compromiso por el bien común. Danos la valentía de la libertad de los hijos de Dios para amar a todos sin excluir a nadie, privilegiando a los pobres y perdonando a los que nos ofenden, aborreciendo el odio y construyendo la paz. Concédenos la sabiduría del diálogo y la alegría de la esperanza que no defrauda. Vos nos convocás. Aquí estamos, Señor, cercanos a María, que desde Luján nos dice: Argentina, canta y camina. Jesucristo, Señor de la historia, te necesitamos.
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2: Son las 4:32.
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La música tiene la capacidad única de expresar nuestros sentimientos de amor por Dios. Ese tipo de comunicación es un maravilloso adicional al acto de adorar. Muchas personas tienen dificultad para expresar con palabras los sentimientos de devoción, pero todos pueden unirse para comunicarlos por medio de las inspiradas palabras de las canciones espirituales. De este modo, la sincera expresión de cada corazón se funde en un solo espíritu, transformando la melodía en un puente inquebrantable hacia el corazón de Dios.

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Mientras el talento deslumbra al mundo, la entrega sincera conmueve los cielos. La técnica solo alcanza el oído de los hombres, pero la adoración genuina atraviesa el velo para presentarse como un perfume grato ante el trono de gracia. Así, el instrumento deja de ser el centro para convertirse en el eco de un alma que reconoce su dependencia absoluta. El mayor concierto no ocurre sobre un escenario, sino en la intimidad de un corazón que se quiebra en su presencia.

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Padre nuestro que estás en el cielo. Santificado sea tu nombre. Venga a nosotros tu reino. Hágase tu voluntad, así en la tierra como en el cielo. El pan nuestro de cada día, danos hoy. Perdona nuestras ofensas, como así también nosotros perdonamos a los que nos ofenden. No nos dejes caer en la tentación. Líbranos del mal.

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0: 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Son las 5 con 32 minutos.
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mientras tú dormías. El Señor preparó las maravillas de este día. El sol que estalla en tu ventana, la manzana que brilla en el árbol, el amor redondo que es esa naranja.

0: Sí, señor.
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0: Derrama, Señor, tu gracia en nuestros corazones, a fin de que, habiendo conocido por el anuncio del ángel el misterio de la encarnación de tu Hijo, nuestro Señor Jesucristo, podamos, por los méritos de su pasión y cruz, llegar a la gloria de la resurrección. Por Jesucristo nuestro Señor.
1: Amén.
0: Amén. Ave María Purísima,
1: sin pecado concebida.
2: Son las 6:02.

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El Señor te ha colocado en este camino para que te pongas en marcha y des mucho fruto. Es el camino de la esperanza, hermoso como la esperanza que lo ilumina. ¿Cómo no tener esperanza si caminas con Jesús y vas al Padre? Si estás atado, aunque sea con cadena de oro, no puedes ponerte en camino.

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0: Rezo del Santo Rosario. Humillados y con un corazón arrepentido pedimos perdón a Dios por todas nuestras ofensas, por tanta indiferencia y egoísmo, por los pecados cometidos contra la vida. Pedimos que su misericordia venga a nosotros en este momento. Pedimos por cada enfermo, por todo el personal de salud y sus familiares, por todos nuestros hermanos privados de su libertad. Y aquí ponemos todas aquellas intenciones que guarda nuestro corazón. Santa Virgen María, Madre de Dios y Madre nuestra, ruega por nosotros. Sagrado Corazón de Jesús, en ti confiamos todas nuestras intenciones.
1: En el nombre del Padre, del Hijo y del Espíritu Santo. Amén. Hoy contemplamos los misterios luminosos. En el primer misterio contemplamos el bautismo del Señor en el río Jordán. Jesús fue desde Galilea hasta el Jordán y se presentó a Juan para ser bautizado por él. Juan se resistía, pero Jesús le respondió: «Ahora déjame hacer esto, porque conviene que así cumplamos todo lo que es justo». Y Juan se lo permitió. Apenas fue bautizado, Jesús salió del agua. En ese momento se abrieron los cielos y vio al Espíritu de Dios descender como una paloma y dirigirse hacia él. Y se oyó una voz del cielo que decía: «Este es mi Hijo muy querido, en quien tengo puesta toda mi predilección». Padre nuestro que estás en el cielo, santificado sea tu nombre, venga a nosotros tu reino, hágase tu voluntad en la tierra como en el cielo.
2: Danos hoy nuestro pan de cada día, perdona nuestras ofensas, como también nosotros perdonamos a los que nos ofenden. No nos dejes caer en la tentación y líbranos del mal. Amén.
1: Dios te salve María, llena eres de gracia, el Señor es contigo. Bendita tú eres entre todas las mujeres y bendito es el fruto de tu vientre Jesús.
2: Santa María, Madre de Dios, ruega por nosotros pecadores, ahora y en la hora de nuestra muerte. Amén.
1: Dios te salve María, llena eres de gracia, el Señor es contigo. Bendita tú eres entre todas las mujeres, y bendito es el fruto de tu vientre Jesús.
2: Santa María, Madre de Dios, ruega por nosotros pecadores, ahora y en la hora de nuestra muerte. Amén.
1: Dios te salve María, llena eres de gracia, el Señor es contigo. Bendita tú eres entre todas las mujeres, y bendito es el fruto de tu vientre, Jesús.
2: Santa María, Madre de Dios, ruega por nosotros pecadores, ahora y en la hora de nuestra muerte. Amén.
1: Dios te salve María, llena eres de gracia, el Señor es contigo. Bendita tú eres entre todas las mujeres, y bendito es el fruto de tu vientre, Jesús.
2: Santa María, Madre de Dios, ruega por nosotros pecadores, ahora y en la hora de nuestra muerte. Amén.
1: Dios te salve María, llena eres de gracia, el Señor es contigo. Bendita tú eres entre todas las mujeres, y bendito es el fruto de tu vientre, Jesús.
2: Santa María, Madre de Dios, ruega por nosotros pecadores, ahora y en la hora de nuestra muerte. Amén.
1: Dios te salve María, llena eres de gracia, el Señor es contigo. Bendita tú eres entre todas las mujeres, y bendito es el fruto de tu vientre, Jesús.
2: Santa María, Madre de Dios, ruega por nosotros pecadores, ahora y en la hora de nuestra muerte. Amén.
1: Dios te salve María, llena eres de gracia, el Señor es contigo. Bendita tú eres entre todas las mujeres, y bendito es el fruto de tu vientre, Jesús.
2: Santa María, Madre de Dios, ruega por nosotros pecadores, ahora y en la hora de nuestra muerte. Amén.
1: Dios te salve María, llena eres de gracia, el Señor es contigo. Bendita tú eres entre todas las mujeres, y bendito es el fruto de tu vientre, Jesús.
2: Santa María, Madre de Dios, ruega por nosotros pecadores, ahora y en la hora de nuestra muerte. Amén.
1: Dios te salve María, llena eres de gracia, el Señor es contigo. Bendita tú eres entre todas las mujeres, y bendito es el fruto de tu vientre, Jesús.
2: Santa María, Madre de Dios, ruega por nosotros pecadores, ahora y en la hora de nuestra muerte. Amén.
1: Dios te salve María, llena eres de gracia, el Señor es contigo. Bendita tú eres entre todas las mujeres, y bendito es el fruto de tu vientre, Jesús.
2: Santa María, Madre de Dios, ruega por nosotros pecadores, ahora y en la hora de nuestra muerte. Amén.
1: Gloria al Padre, al Hijo y al Espíritu Santo.
2: Como era en un principio, ahora y siempre, por los siglos de los siglos. Amén.
1: En el segundo misterio contemplamos la autorrevelación de Jesús en las bodas de Caná. 3 días después se celebraron unas bodas en Caná de Galilea, y la madre de Jesús estaba allí. Jesús también fue invitado con sus discípulos. Y como faltaba vino, la madre de Jesús le dijo: «No tienen vino». Jesús le respondió: «Mujer, ¿qué tenemos que ver nosotros? Mi hora no ha llegado todavía». Pero su madre dijo a los sirvientes: «Hagan todo lo que él les diga». Oremos.
2: Padre nuestro que estás en el cielo, santificado sea tu nombre. Venga a nosotros tu reino. Hágase tu voluntad en la tierra como en el cielo.
1: Danos hoy nuestro pan de cada día. Perdona nuestras ofensas, como también nosotros perdonamos a los que nos ofenden. No nos dejes caer en la tentación y líbranos del mal. Amén.
2: Dios te salve María, llena eres de gracia, el Señor es contigo. Bendita tú eres entre todas las mujeres, y bendito es el fruto de tu vientre, Jesús.
1: Santa María, Madre de Dios, ruega por nosotros, pecadores, ahora y en la hora de nuestra muerte. Amén.
2: Dios te salve, María, llena eres de gracia, el Señor es contigo. Bendita tú eres entre todas las mujeres, y bendito es el fruto de tu vientre, Jesús.
1: Santa María, Madre de Dios, ruega por nosotros, pecadores, ahora y en la hora de nuestra muerte. Amén.
2: Dios te salve María, llena eres de gracia, el Señor es contigo. Bendita tú eres entre todas las mujeres, y bendito es el fruto de tu vientre, Jesús.
1: Santa María, Madre de Dios, ruega por nosotros pecadores, ahora y en la hora de nuestra muerte. Amén.
2: Dios te salve María, llena eres de gracia, el Señor es contigo. Bendita tú eres entre todas las mujeres, y bendito es el fruto de tu vientre, Jesús.
1: Santa María, Madre de Dios, ruega por nosotros pecadores, ahora y en la hora de nuestra muerte. Amén.
2: Dios te salve María, llena eres de gracia, el Señor es contigo. Bendita tú eres entre todas las mujeres, y bendito es el fruto de tu vientre, Jesús.
1: Santa María, Madre de Dios, ruega por nosotros pecadores, ahora y en la hora de nuestra muerte. Amén.
2: Dios te salve María, llena eres de gracia, el Señor es contigo. Bendita tú eres entre todas las mujeres, y bendito es el fruto de tu vientre, Jesús.
1: Santa María, Madre de Dios, ruega por nosotros pecadores, ahora y en la hora de nuestra muerte. Amén.
2: Dios te salve María, llena eres de gracia, el Señor es contigo. Bendita tú eres entre todas las mujeres, y bendito es el fruto de tu vientre, Jesús.
1: Santa María, Madre de Dios, ruega por nosotros pecadores, ahora y en la hora de nuestra muerte. Amén.
2: Dios te salve María, llena eres de gracia, el Señor es contigo. Bendita tú eres entre todas las mujeres, y bendito es el fruto de tu vientre, Jesús.
1: Santa María, Madre de Dios, ruega por nosotros pecadores, ahora y en la hora de nuestra muerte. Amén.
2: Dios te salve María, llena eres de gracia, el Señor es contigo. Bendita tú eres entre todas las mujeres, y bendito es el fruto de tu vientre, Jesús.
1: Santa María, Madre de Dios, ruega por nosotros pecadores, ahora y en la hora de nuestra muerte. Amén.
2: Dios te salve María, llena eres de gracia, el Señor es contigo. Bendita tú eres entre todas las mujeres, y bendito es el fruto de tu vientre, Jesús.
1: Gloria, Santa María, Madre de Dios, ruega por nosotros pecadores, ahora y en la hora de nuestra muerte. Amén.
2: Gloria al Padre, al Hijo y al Espíritu Santo.
1: Como era en un principio, ahora y siempre, por los siglos de los siglos. Amén. En el tercer misterio contemplamos el anuncio del reino de Dios invitando a la conversión. Jesús se dirigió a Galilea. Allí proclamaba la buena noticia de Dios, diciendo: «El tiempo se ha cumplido, el reino de Dios está cerca. Conviértanse y crean en la buena noticia». Padre nuestro que estás en el cielo, santificado sea tu nombre. Venga a nosotros tu reino, hágase tu voluntad en la tierra como en el cielo.
2: Danos hoy nuestro pan de cada día, perdona nuestras ofensas, como también nosotros perdonamos a los que nos ofenden. No nos dejes caer en la tentación y líbranos del mal. Amén.
1: Dios te salve María, llena eres de gracia, el Señor es contigo. Bendita tú eres entre todas las mujeres y bendito es el fruto de tu vientre Jesús.
2: Santa María, Madre de Dios, ruega por nosotros pecadores, ahora y en la hora de nuestra muerte. Amén.
1: Dios te salve María, llena eres de gracia, el Señor es contigo. Bendita tú eres entre todas las mujeres y bendito es el fruto de tu vientre Jesús.
2: Santa María, Madre de Dios, ruega por nosotros pecadores, ahora y en la hora de nuestra muerte. Amén.
1: Dios te salve María, llena eres de gracia, el Señor es contigo. Bendita tú eres entre todas las mujeres, y bendito es el fruto de tu vientre, Jesús.
2: Santa María, Madre de Dios, ruega por nosotros pecadores, ahora y en la hora de nuestra muerte. Amén.
1: Dios te salve María, llena eres de gracia, el Señor es contigo. Bendita tú eres entre todas las mujeres, y bendito es el fruto de tu vientre, Jesús.
2: Santa María, Madre de Dios, ruega por nosotros pecadores, ahora y en la hora de nuestra muerte. Amén.
1: Dios te salve María, llena eres de gracia, el Señor es contigo. Bendita tú eres entre todas las mujeres, y bendito es el fruto de tu vientre, Jesús.
2: Santa María, Madre de Dios, ruega por nosotros pecadores, ahora y en la hora de nuestra muerte. Amén.
1: Dios te salve María, llena eres de gracia, el Señor es contigo. Bendita tú eres entre todas las mujeres, y bendito es el fruto de tu vientre, Jesús.
2: Santa María, Madre de Dios, ruega por nosotros pecadores, ahora y en la hora de nuestra muerte. Amén.
1: Dios te salve María, llena eres de gracia, el Señor es contigo. Bendita tú eres entre todas las mujeres, y bendito es el fruto de tu vientre Jesús.
2: Santa María, Madre de Dios, ruega por nosotros pecadores, ahora y en la hora de nuestra muerte. Amén.
1: Dios te salve María, llena eres de gracia, el Señor es contigo. Bendita tú eres entre todas las mujeres, y bendito es el fruto de tu vientre, Jesús.
2: Santa María, Madre de Dios, ruega por nosotros pecadores, ahora y en la hora de nuestra muerte. Amén.
1: Dios te salve María, llena eres de gracia, el Señor es contigo. Bendita tú eres entre todas las mujeres, y bendito es el fruto de tu vientre, Jesús.
2: Santa María, Madre de Dios, ruega por nosotros pecadores, ahora y en la hora de nuestra muerte. Amén.
1: Dios te salve María, llena eres de gracia, el Señor es contigo. Bendita tú eres entre todas las mujeres, y bendito es el fruto de tu vientre Jesús.
2: Santa María, Madre de Dios, ruega por nosotros pecadores, ahora y en la hora de nuestra muerte. Amén.
1: Gloria al Padre, al Hijo y al Espíritu Santo.
2: Como era en un principio, ahora y siempre, por los siglos de los siglos. Amén.
1: En el cuarto misterio contemplamos la transfiguración de Jesús. Jesús tomó a Pedro, Juan y Santiago y subió a la montaña para orar. Mientras oraba, su rostro cambió de aspecto y sus vestiduras se volvieron de una blancura deslumbrante. Y dos hombres conversaban con él. Eran Moisés y Elías. Pedro y sus compañeros tenían mucho sueño, pero permanecieron despiertos y vieron la gloria de Jesús y a los dos hombres que estaban con él. Mientras estos se alejaban, Pedro dijo a Jesús: Maestro, qué bien estamos aquí. Hagamos tres carpas, una para ti, otra para Moisés y otra para Elías. Él no sabía lo que decía. Oremos.
2: Padre nuestro que estás en el cielo, santificado sea tu nombre. Venga a nosotros tu reino. Hágase tu voluntad en la tierra como en el cielo.
1: Danos hoy nuestro pan de cada día. Perdona nuestras ofensas, como también nosotros perdonamos a los que nos ofenden. No nos dejes caer en la tentación y líbranos del mal. Amén.
2: Dios te salve María, llena eres de gracia. El Señor es contigo. Bendita tú eres entre todas las mujeres y bendito es el fruto de tu vientre Jesús.
1: Santa María, Madre de Dios, ruega por nosotros pecadores, ahora y en la hora de nuestra muerte. Amén.
2: Dios te salve María, llena eres de gracia, el Señor es contigo. Bendita tú eres entre todas las mujeres
3: y bendito es el fruto de tu vientre, Jesús.
1: Santa María, Madre de Dios, ruega por nosotros pecadores, ahora y en la hora de nuestra muerte. Amén.
4: Dios te salve María, llena eres de gracia, el Señor es contigo. Bendita tú eres entre todas las mujeres, y bendito es el fruto de tu vientre, Jesús.
1: Santa María, Madre de Dios, ruega por nosotros pecadores, ahora y en la hora de nuestra muerte. Amén.
4: Dios te salve María, llena eres de gracia, el Señor es contigo. Bendita tú eres entre todas las mujeres, y bendito es el fruto de tu vientre, Jesús.
1: Santa María, Madre de Dios, ruega por nosotros pecadores, ahora y en la hora de nuestra muerte. Amén.
4: Dios te salve María, llena eres de gracia, el Señor es contigo. Bendita tú eres entre todas las mujeres, y bendito es el fruto de tu vientre, Jesús.
1: Santa María, Madre de Dios, ruega por nosotros pecadores, ahora y en la hora de nuestra muerte. Amén.
4: Dios te salve María, llena eres de gracia, el Señor es contigo. Bendita tú eres entre todas las mujeres, y bendito es el fruto de tu vientre, Jesús.
1: Santa María, Madre de Dios, ruega por nosotros pecadores, ahora y en la hora de nuestra muerte. Amén.
4: Dios te salve María, llena eres de gracia, el Señor es contigo. Bendita tú eres entre todas las mujeres, y bendito es el fruto de tu vientre, Jesús.
1: Santa María, Madre de Dios, ruega por nosotros pecadores, ahora y en la hora de nuestra muerte. Amén.
4: Dios te salve María, llena eres de gracia, el Señor es contigo. Bendita tú eres entre todas las mujeres, y bendito es el fruto de tu vientre, Jesús.
1: Santa María, Madre de Dios, ruega por nosotros pecadores, ahora y en la hora de nuestra muerte. Amén.
4: Dios te salve María, llena eres de gracia, el Señor es contigo. Bendita tú eres entre todas las mujeres, y bendito es el fruto de tu vientre, Jesús.
1: Santa María, Madre de Dios, ruega por nosotros pecadores, ahora y en la hora de nuestra muerte. Amén.
4: Dios te salve María, llena eres de gracia, el Señor es contigo. Bendita tú eres entre todas las mujeres, y bendito es el fruto de tu vientre, Jesús.
1: Gloria, Santa María, Madre de Dios, ruega por nosotros pecadores, ahora y en la hora de nuestra muerte. Amén.
4: Gloria al Padre, al Hijo y al Espíritu Santo.
1: Como era en un principio, ahora y siempre, por los siglos de los siglos. Amén. En el quinto misterio contemplamos la institución de la Eucaristía. El Señor Jesús, la noche en que fue entregado, tomó el pan, dio gracias, lo partió y dijo: «Esto es mi cuerpo, que se entrega por ustedes. Hagan esto en memoria mía». De la misma manera, después de cenar, tomó la copa diciendo: «Esta copa es la nueva alianza que se sella con mi sangre. Siempre que la beban, háganlo en memoria mía». Padre nuestro que estás en el cielo, santificado sea tu nombre. Venga a nosotros tu reino, hágase tu voluntad en la tierra como en el cielo.
5: Danos hoy nuestro pan de cada día, perdona nuestras ofensas, como también nosotros perdonamos a los que nos ofenden. No nos dejes caer en la tentación y líbranos del mal. Amén.
1: Dios te salve María, llena eres de gracia, el Señor es contigo. Bendita tú eres entre todas las mujeres y bendito es el fruto de tu vientre, Jesús.
4: Santa María, Madre de Dios, ruega por nosotros pecadores, ahora y en la hora de nuestra muerte. Amén.
1: Dios te salve María, llena eres de gracia, el Señor es contigo. Bendita tú eres entre todas las mujeres, y bendito es el fruto de tu vientre, Jesús.
4: Santa María, Madre de Dios, ruega por nosotros pecadores, ahora y en la hora de nuestra muerte. Amén.
1: Dios te salve María, llena eres de gracia, el Señor es contigo. Bendita tú eres entre todas las mujeres, y bendito es el fruto de tu vientre, Jesús.
4: Santa María, Madre de Dios, ruega por nosotros pecadores, ahora y en la hora de nuestra muerte. Amén.
1: Dios te salve María, llena eres de gracia, el Señor es contigo. Bendita tú eres entre todas las mujeres, y bendito es el fruto de tu vientre, Jesús.
4: Santa María, Madre de Dios, ruega por nosotros pecadores, ahora y en la hora de nuestra muerte. Amén.
1: Dios te salve María, llena eres de gracia, el Señor es contigo. Bendita tú eres entre todas las mujeres, y bendito es el fruto de tu vientre, Jesús.
4: Santa María, Madre de Dios,
6: ruega por nosotros pecadores, ahora y en la hora de nuestra muerte. Amén.
7: Dios te salve María, llena eres de gracia, el Señor es contigo. Bendita tú eres entre todas las mujeres, y bendito es el fruto de tu vientre, Jesús.
8: Santa María, Madre de Dios, ruega por nosotros pecadores, ahora y en la hora de nuestra muerte. Amén.
7: Dios te salve María, llena eres de gracia, el Señor es contigo. Bendita tú eres entre todas las mujeres, y bendito es el fruto de tu vientre, Jesús.
8: Santa María, Madre de Dios, ruega por nosotros pecadores, ahora y en la hora de nuestra muerte. Amén.
7: Dios te salve María, llena eres de gracia, el Señor es contigo. Bendita tú eres entre todas las mujeres, y bendito es el fruto de tu vientre, Jesús.
8: Santa María, Madre de Dios, ruega por nosotros pecadores, ahora y en la hora de nuestra muerte. Amén.
7: Dios te salve María, llena eres de gracia, el Señor es contigo. Bendita tú eres entre todas las mujeres, y bendito es el fruto de tu vientre, Jesús.
8: Santa María, Madre de Dios, ruega por nosotros pecadores, ahora y en la hora de nuestra muerte. Amén.
7: Dios te salve María, llena eres de gracia, el Señor es contigo. Bendita tú eres entre todas las mujeres, y bendito es el fruto de tu vientre, Jesús.
8: Santa María, Madre de Dios, ruega por nosotros pecadores, ahora y en la hora de nuestra muerte. Amén.
7: Gloria al Padre, al Hijo y al Espíritu Santo.
5: Como era en un principio, ahora y siempre, por los siglos de los siglos. Amén.
1: Rezamos por el Papa, por la Iglesia, por las almas del purgatorio y por las vocaciones sacerdotales y religiosas. Padre nuestro que estás en el cielo, santificado sea tu nombre, venga a nosotros tu reino, hágase tu voluntad en la tierra como en el cielo.
5: Danos hoy nuestro pan de cada día, perdona nuestras ofensas, como también nosotros perdonamos a los que nos ofenden. No nos dejes caer en la tentación y líbranos del mal. Amén.
7: Dios te salve María, llena eres de gracia, el Señor es contigo. Bendita tú eres entre todas las mujeres y bendito es el fruto de tu vientre, Jesús.
8: Santa María, Madre de Dios, ruega por nosotros pecadores, ahora y en la hora de nuestra muerte. Amén.
7: Dios te salve María, llena eres de gracia, el Señor es contigo. Bendita tú eres entre todas las mujeres, y bendito es el fruto de tu vientre, Jesús.
8: Santa María, Madre de Dios, ruega por nosotros pecadores, ahora y en la hora de nuestra muerte. Amén.
7: Dios te salve María, llena eres de gracia, el Señor es contigo. Bendita tú eres entre todas las mujeres, y bendito es el fruto de tu vientre, Jesús.
8: Santa María, Madre de Dios, ruega por nosotros pecadores, ahora y en la hora de nuestra muerte. Amén.
7: Gloria al Padre, al Hijo y al Espíritu Santo.
5: Como era en un principio, ahora y siempre, por los siglos de los siglos. Amén.
4: Bendita sea tu pureza, y eternamente lo sea, pues todo un Dios se recrea en tan graciosa belleza. A ti, celestial princesa, Virgen Sagrada María, yo te ofrezco en este día alma, vida y corazón. Mírame con compasión, no me dejes, Madre mía.
1: En el nombre del Padre, del Hijo y del Espíritu Santo.
5: Amén.

disponemos nuestro corazón para compartir la Santa Misa.

Rezamos por la salud de Beto y Miguel Saldivia, Silvina López, por la conversión de una persona, salud de Dayana, Cristina, Gladys, Darío, Gisela, Julián y Mora, Rubén, Milagros y Liliana, María del Carmen, Lorenzo, Antonio, como acción de gracias a los Sagrados Corazones de Jesús y de María, por la conversión de una familia, pidiendo por una cirugía, y por nuestros difuntos, María Surraco, Bufa, Orfilia Bufa, Dorita Surraco de Bufa, José María y Mirta Robín, Teresita Robín de Fabre, Aníbal Rodríguez, René Chamillar, Teresa Jacob, Carlos Escalante, Almas del Purgatorio, fallecidos en los terremotos de Venezuela y de Perú, Mario Vicente Hernández en el primer año de su fallecimiento, difuntos de las familias Hernández, Verdinelli, Bordet, Trebu, Asensio, Brunelli, Ana Eden Franzoni y demás difuntos de

0: En el nombre del Padre, y del Hijo, y del Espíritu Santo. Amén. La gracia de nuestro Señor Jesucristo esté ahora y siempre con todos ustedes.
1: Y con tu espíritu.
0: Pidamos perdón a Dios de todo corazón.

0: Señor, ten misericordia de nosotros. Muéstranos, Señor, tu misericordia.
1: Y danos tu salvación.
0: Dios Todopoderoso, tenga misericordia de nosotros, perdone nuestros pecados y nos lleve a la vida eterna.
1: Amén.
0: Señor, ten piedad.
1: Señor, ten piedad.
0: Cristo, ten piedad.
1: Cristo, ten piedad.
0: Señor, ten piedad.
1: Señor, ten piedad.
0: Oremos. Señor nuestro, mira con bondad a tus servidores y multiplica en nosotros los dones de tu gracia para que fervorosos en la fe, la esperanza y la caridad perseveremos con asidua vigilancia en el cumplimiento de tus mandamientos. Por nuestro Señor Jesucristo, tu Hijo, que vive y reina contigo en la unidad del Espíritu Santo y es Dios por los siglos de los siglos. Amén.

Lectura del libro de Jeremías. La palabra del Señor llegó a mí en estos términos. Ve a gritar a los oídos de Jerusalén. Así habla el Señor. Recuerdo muy bien la fidelidad de tu juventud, el amor de tus desposorios, cuando me seguías por el desierto, por una tierra sin cultivar. Israel era algo sagrado para el Señor. Las primicias de su cosecha, todos los que comían de él se hacían culpables. Le sobrevenía una desgracia, oráculo del Señor. Yo los hice entrar en un país de vegetales, de vergeles, para que comieran de sus frutos y sus bienes. Pero ustedes entraron y contaminaron mi país e hicieron de mi herencia una abominación. Los sacerdotes no preguntaron dónde está el Señor. Los depositarios de la ley no me conocieron. Los pastores se rebelaron contra mí. Los profetas profetizaron en nombre de Baal y fueron detrás de lo que no sirve de nada. Espántense de esto, cielo. Horrorícense y queden paralizados, oráculo del Señor, porque mi pueblo ha contenido dos maldades. Me abandonaron a mí, la fuente de agua viva, para cavarse cisternas agrietadas que no retienen el agua. Palabra de Dios.

0: Tu misericordia, Señor, llega hasta el cielo, tu fidelidad hasta las nubes. Tu justicia es como las altas montañas, tus juicios como un océano inmenso.
1: En ti está la fuente de la vida, Señor.
0: Qué inapreciable es tu misericordia, Señor. Por eso los hombres se refugian a la sombra de tus alas. Se sacian con la abundancia de tu casa. Les das de beber del torrente de tus delicias.
1: En ti está la fuente de la vida, Señor.
0: En ti está la fuente de la vida, y por tu luz vemos la luz. Extiende tu gracia sobre los que te reconocen, y tu justicia sobre los rectos del corazón.

0: El Señor esté con ustedes.
1: Y con tu espíritu.
0: Evangelio de nuestro Señor Jesucristo, según San Mateo. Los discípulos se acercaron a Jesús y le dijeron: ¿Por qué le hablas a la multitud por medio de parábolas? Él les respondió: A ustedes se les ha concedido conocer los misterios del reino de los cielos, pero a ellos no. Porque a quien tiene, se le dará más todavía, y tendrá en abundancia. Pero al que no tiene, se le quitará aún lo que tiene. Por eso les hablo por medio de parábolas, porque miran y no ven, oyen y no escuchan, ni entienden. Y así se cumple en ellos la profecía de Isaías que dice: Por más que oigan, no comprenderán, por más que vean, no conocerán. Porque el corazón de este pueblo se ha endurecido. Tienen tapados sus oídos y han cerrado sus ojos, para que sus ojos no vean y sus oídos no oigan y su corazón no comprenda y no se conviertan y yo no los sane. Felices en cambio los ojos de ustedes porque ven. Felices sus oídos porque oyen. Les aseguro que muchos profetas y justos desearon ver lo que ustedes ven y no lo vieron, oír lo que ustedes oyen y no lo oyeron. Palabra del Señor.
1: Gloria a ti, Señor.
0: Queridos hermanos, podemos encontrar una gran relación entre la primera lectura, el texto de Jeremías, el profeta Jeremías, y el Evangelio. Es el capítulo 2 de Jeremías, el inicio, en donde habla de que el pueblo ha sido cuidado por el Señor. Fíjense lo que dice, que no han podido ni tocar sus cosechas, porque dice, todos los que comían de él se hacían culpables y les sobrevenía la desgracia. Es decir, nadie podía tocar las cosechas de Israel sin que Dios no reaccionara. Un Dios que es padre y cuida de sus hijos. Bien, ¿y los hijos? Los hijos se van tras los Baales. Tras los Baales, es decir, los falsos dioses. Dice, fueron detrás de lo que no sirve de nada. Es incomprensible que dejen el Dios verdadero por el Dios falso. Por eso dice, este pueblo ha cometido dos maldades. Me abandonaron a mí, la fuente de agua viva, la fuente del agua viva, para cavarse cisternas agrietadas que no retienen el agua. Cristo se presenta como el agua viva. Uno puede decir, pero ¿cómo puede ser el hombre tan necio? Pero no solo en aquel entonces, a lo largo de toda la historia. Hoy también. ¿Cuántos hombres y mujeres van detrás de falsos dioses, queriendo buscar y encontrar alivio y se les escapa de las manos como el humo, por decirlo hoy, todo lo que es la New Age, que abunda, es una plaga, es una plaga. Dentro de la iglesia catequista, escuchaba una monja, dos curas, cuando ya está condenado por el magisterio de la iglesia, la doctrina. Hay un texto que habla de la New Age que prescinde de los sacramentos, es decir, de la gracia que viene de Dios. Está condenado, magisterialmente. Sin embargo, bueno, se van tras cisternas, cisternas agrietadas, que no tienen agua, y dejan la fuente del agua viva, dejan el verdadero Dios. Entonces, claro, el pecado podemos decir, ofusca la inteligencia del hombre, lo idiotiza. El pecado realmente no lo deja ver con claridad, no lo deja pensar con claridad. Por eso debemos trabajar en la conversión a Dios. Y por eso todo este tipo de prácticas no hablan de la conversión, no hablan del cambio de vida. Es más, todas las meditaciones que solo se busca que me dé cuestiones positivas, que me levanten el ánimo, que me den una inyección de buena onda. Esas meditaciones son las que más se multiplican. Pero la que verdaderamente nos hace bien es la que nos vuelve a Dios, la conversión. Porque la conversión es volver a Dios. Entonces estamos como los chiquilines que queremos alimentarnos con golosinas. Y en vez de alimentarnos nos picamos los dientes y nos llenamos de bicho. ¿Cómo que son los bichos de la dulce? Los parásitos. Claro. Entonces, claro, también aquí Jesús dice, yo les hablo en parábola, y hay gente que no quiere oír, no ve, no oye, no entiende, y es el pecado que reside en ellos, ¿sí? Por eso San Ignacio de Loyola, cuando diagrama los ejercicios espirituales, la primera semana es la purificación, es, dice él, lanzar el pecado, es decir, convertirnos, porque claramente él, con toda la iglesia y todo el magisterio y los santos, enseña que lo primero, la base de todo es convertirnos, desterrar el pecado para poder construir sobre algo firme y seguro. Mientras no destierre, todo lo que pueda construir sobre el pecado se cae, se cae. Entonces por eso Mateo habla y cita, ¿no?, a Isaías, que anuncia que muchos, aunque tengan al mismo Mesías delante de ellos, no van a poder ni escuchar, ni ver, ni comprender. Por eso hoy le pedimos al Señor una firme decisión de seguirlo a Él y apartarnos del pecado. Porque el mundo dice, bueno, está bien, si vos te gusta lo religioso, seguí con lo religioso, pero no dejes el pecado. No lo dice así, obviamente. Pero todas estas propuestas que son muy atractivas al mundo de hoy, que es, al hombre de hoy que se dice religioso, se puede convivir entre el pecado y la vida religiosa. Y eso es estéril. Eso nos conduce a la salvación. Por eso Jesucristo, que es verdaderamente quien nos conoce y nos ama como nadie, nos ha invitado a la lucha. Al combate, a resistir con el mal, a convertirnos al Señor. No podemos servir a Dios y al dinero, no podemos estar sirviendo a Satanás y a Dios, o uno u otro, pero a los dos nunca. Por eso le pedimos al Señor esa gracia.

0: oremos, hermanos, para que este sacrificio mío y de ustedes sea agradable a Dios Padre Todopoderoso.
1: Que el Señor reciba de tus manos este sacrificio, para la alabanza y gloria de su nombre, para nuestro bien y de toda su santa iglesia.
0: Padre Santo, por el sacrificio único de tu Hijo, llevaste a la perfección las ofrendas de la antigua ley. Te pedimos que recibas la oblación de tus fieles y la santifiques, como lo hiciste con la ofrenda de Abel, para que los dones presentados en honor de tu nombre sirvan para la salvación de todos. Por Jesucristo nuestro Señor. Señor, esté con ustedes. Levantemos el corazón. Demos gracias al Señor nuestro Dios. En verdad es justo y necesario, es nuestro deber y salvación, darte gracias siempre y en todo lugar, Señor Padre Santo, Dios Todopoderoso y Eterno, por Cristo Señor nuestro. Con amor celebramos su muerte, con fe viva proclamamos su resurrección, y con firme esperanza aguardamos su gloriosa venida. Por eso, con todos los ángeles y santos, te alabamos diciendo sin cesar.

Santo eres en verdad y digno de gloria, Dios que amas a los hombres, que siempre estás con ellos en el camino de la vida. Bendito es en verdad tu Hijo, que está presente en medio de nosotros, cuando somos congregados por su amor. Y como hizo en otro tiempo con sus discípulos, nos explica las Escrituras y parte para nosotros el pan. Por eso te rogamos, Padre misericordioso, que envíes tu Espíritu Santo para que santifique estos dones de pan y vino, de manera que se conviertan para nosotros en el cuerpo y la sangre de Jesucristo nuestro Señor. Él mismo, la víspera de su pasión, en la noche de la última cena, tomó pan, te bendijo, lo partió y lo dio a sus discípulos diciendo: tomen y coman todos de él, porque esto es mi cuerpo que será entregado por ustedes.

Del mismo modo, acabada la cena, tomó el cáliz, le dio gracias y lo pasó a sus discípulos diciendo: tomen y beban todos de él, porque este es el cáliz de mi sangre, sangre de la alianza nueva y eterna, que será derramada por ustedes y por muchos para el perdón de los pecados. Hagan esto en conmemoración mía.

Por eso, Padre Santo, al celebrar el memorial de Cristo, tu Hijo, nuestro Salvador, a quien por su pasión y muerte en cruz llevaste a la gloria de la resurrección y lo sentaste a tu derecha, anunciamos la obra de tu amor hasta que Él venga y te ofrecemos el pan de vida y el cáliz de bendición. Mira con bondad la ofrenda de tu Iglesia, en la que se hace presente el sacrificio pascual de Cristo que se nos ha confiado, y concédenos por la fuerza del Espíritu de tu amor ser contado ahora y por siempre entre el número de los miembros de tu Hijo, cuyo cuerpo y sangre comulgamos. Fortalécenos en la unidad, Señor, a los que hemos sido invitados a tu mesa, para que con nuestro Papa León y nuestro Obispo Héctor Luis, con los demás obispos, presbíteros y diáconos, y todo tu pueblo, caminemos por tus sendas en la fe y la esperanza, y manifestemos al mundo la alegría y la confianza. Acuérdate de nuestros hermanos que se durmieron en la paz de Cristo, y de todos los difuntos cuya fe solo tú conociste. Admítelos a contemplar la luz de tu rostro y dales la plenitud de la vida en la resurrección. Y terminada nuestra peregrinación por este mundo, concédenos también llegar a la morada eterna, donde viviremos siempre contigo. Y allí, con Santa María, la Virgen Madre de Dios, con los apóstoles y los mártires, San Roque, y en comunión con todos los santos, te alabaremos y te glorificaremos por Jesucristo, Señor nuestro. Por Cristo, con Él y en Él, a ti, Dios Padre omnipotente, en la unidad del Espíritu Santo, todo honor y toda gloria por los siglos de los siglos. Recemos con humildad y confianza diciendo: Padre nuestro que estás en el cielo, santificado sea tu nombre, venga a nosotros tu reino, hágase tu voluntad en la tierra como en el cielo. Danos hoy nuestro pan de cada día, perdona nuestras ofensas como también nosotros perdonamos a los que nos ofenden. No nos dejes caer en la tentación y líbranos del mal. Líbranos de todos los males, Señor, y concédenos la paz en nuestros días, para que, ayudados por tu misericordia, vivamos siempre libres de pecado y protegidos de toda perturbación, mientras esperamos la gloriosa venida de nuestro Salvador Jesucristo.

Señor Jesucristo, que dijiste a tus apóstoles, la paz les dejo, mi paz les doy. No tengas en cuenta nuestros pecados, sino la fe de tu iglesia. Conforme a tu palabra, concédele la paz y la unidad. Tú que vives y reinas por los siglos de los siglos. Paz del Señor esté siempre con ustedes. Nos damos un saludo de paz.

0: Este es el Cordero de Dios que quita el pecado del mundo. Dichosos los invitados a la cena del Señor.
1: Señor,
0: no soy digno
1: de que entres a mi casa.
0: En la palabra tuya bastará la casa.

0: Oremos. Padre, ayuda con bondad a tu pueblo, que has alimentado con los sacramentos celestiales. Concédele apartarse del pecado y comenzar una vida nueva. Por Jesucristo nuestro Señor, hacemos la oración que está en el cancionero 559b. San Miguel Arcángel, defiéndenos en la batalla, sé nuestro amparo contra la perversidad y acechanzas del demonio. Reprímale Dios, pedimos suplicantes, y tú, príncipe de la milicia celestial, arroja al infierno con el divino poder a Satanás y a los otros espíritus que andan dispersos por el mundo para la perdición de las almas. Amén. Sagrado Corazón de Jesús,
1: en vos confío.
0: Nuestra Señora del Rosario de San Nicolás,
1: ruega por nosotros.
0: Glorioso San Roque,
1: ruega por nosotros.
0: Señor, esté con ustedes.
1: Y con el Espíritu.
0: La bendición de Dios Todopoderoso, Padre, Hijo y Espíritu Santo, descienda sobre ustedes y permanezca para siempre.
1: Amén.
0: Vayamos en paz.
2: Nos despedimos con el canto 319, Ella es María.

0: Hasta aquí hemos compartido junto a la audiencia de nuestro encuentro la celebración de la Santa Misa.
1: Son las 8 con 17 minutos.
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Un sueño tan divino que hasta hoy lo creo realidad. Se presentó un general con su uniforme vestido y me dijo: aquí he venido a encargarte una misión. Por toda presentación me dio un apretón de mano y me dijo: yo soy Belgrano, fui guerrero y escritor. Hoy me manda Tata Dios a traerte estas banderas. Son mi creación verdadera y te las entrego a vos. Para las escuelas son donde vos veas la pobreza. Llévalas con entereza y entregalas con cariño, que en los ojos de los niños hallarás tu recompensa. Anda a la escuela y canta, entusiasma a los gurises que mamen en las raíces sabias de argentinidad. Como una estrella fugaz que ilumina el firmamento, tal vez alumbre un momento tu canto tradicional, si es que no se te sale el pial o se te cortan los tientos. Y cumpliendo esa misión, llevo banderas y canto, atravesando los campos con fuerza de ventarrón. Soy ceniza de fogón que fertiliza el rosal, y quiero fertilizar desde el invierno al otoño, para que florezcan en retoños todo el sentir nacional. Ya me voy despidiendo de ustedes, de alumnos y de maestros, y rezando un Padre Nuestro a Dios, ya le estoy pidiendo que ilumine esos tallos tiernos para que encuentren el camino. Aquí les dejo mis trinos, ya me tengo que marchar. Dios, Dios me ha mandado a cantar y cumplo con mi destino.